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1: 632.

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1: Las 7 en punto.

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1: 7:30.

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Son las 8 en punto.

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0: 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El Panda Show es un programa transmitido a través de internet por Claro Música y retransmitido por la señal de la mejor en cadena para adolescentes y adultos, cuya finalidad es realizar bromas y apoyos a solicitud y bajo la más estricta responsabilidad de sus solicitantes y participantes. Por lo que el locutor y la producción se deslindan de cualquier responsabilidad y o consecuencia administrativa, legal o afectación personal de cualquier índole que deriven de la broma. Asimismo, se aclara que el Panda, Panda Show y o Panda Zambrano es un personaje ficticio y que el lenguaje y actitudes que deriven de las bromas nunca tendrán la intención de ofender, vejar, lastimar, discriminar o causar ningún tipo de daño moral o de cualquier tipo a ninguna persona física, moral, institución pública o privada por temas que deriven de las mismas en aspectos de violencia de género, religiosos, orientación sexual, afiliación política, ideológicos, condición física, socioeconómica o por ningún otro motivo. Asimismo, se informa que los datos personales de aquellos que intervienen en el programa estarán resguardados por el aviso de privacidad, mismo que puede ser consultado a través de sus sitios en internet. ElPandaZambrano.com, Twitter.com/PandaZambrano, Facebook.com/PandaZambrano25. Por último, se informa al público en general que la marca y reserva de derechos del Panda Show se encuentran debidamente registrados y protegidos por la ley en la materia para su producción, distribución, comercialización y explotación. Eso de que no entra mi llamada ya no es pretexto, porque ahora tienes @quierounabroma.
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2: Bueno, hijos de Calimán, hijas de la Chilindrina, estoy de vuelta contigo en este weekend. Viernes 29 de mayo del 2026. Por cierto, al terminar el Panda Show, no te pierdas por Claro Música. Lo mejor del mes viene espectacular, increíble, bien shubidubi. Si estás por La Mejor FM, yo te invito a que descargues la aplicación, es completamente gratis. Aparte de que tienes la opción de escuchar las bromas con censura y sin censura, en este fin de semana tendrás horas y horas de diversión. Envía tu mensajito y escúchate aquí al 55760 Panda, 55760 Panda. Viajo a los Estados Unidos, ahí está Israel. ¿Qué hubo? Buenas noches, ¿cómo andas?
3: Bien, bien, ¿usted, Pandita, cómo estás?
2: Yo muy bien, ¿y usted cómo está, mi amigote?
3: También bien, aquí de saliendo de la chamba.
2: Bueno, ¿y quién es la víctima, Israel?
3: Para mi mamá.
4: ¿Y qué bromita para tu mamá?
3: Pues le vamos a decir que venía del trabajo y en el transcurso del camino nos paró el policía. Y como no tengo mi identificación, eso nomás traigo como la mica chueca y me agarraron con esa.
2: Documento falso. Ok, ¿por dónde falso iba circulando, carnal?
3: Por el freeway del 5.
2: El 5 freeway. Ajá. Rumbo a
3: Ceylon.
2: Ceylon, Oregon. Ok. Exacto. Oye, ¿tú qué edad tienes, carnal?
3: 24 años.
2: Perfecto. ¿Iba solito o con alguien más?
3: Pues iba con alguien más, pero podemos decir que iba solo, más bien.
2: Bueno. Resulta que ibas circulando, saliste de la chamba, Freeway 5 rumbo a Ceylon, ¿y luego qué, papá?
3: Pues nos paró pues el policía y me pidió una identificación y le enseñé pues esa, ya sospechó que no era mía, y en eso pues que llamó a migración y pues valió gorro todo.
2: O sea que vas a ser deportado, pero antes el castiguito, ¿no? El castiguito. Por estar viviendo aquí. Oye, entonces vamos a cambiarle y te parece que... ¿Hace cuánto tiempo hablaste con tu mamá? Que eso es bien importante. ¿Una hora, dos horas, tres horas, desde la mañana?
3: Como unas tres horas, más o menos.
2: Ok, ¿qué te parece? Te tengo dos opciones. O estás en la oficina del sheriff o ya estás en migración. ¿Qué te parecería? ¿Cuál de las dos? El tiempo es importante, por eso es que...
3: Dime. La que tú digas que es más conveniente.
2: No, mi rey, ¿quién manda aquí? ¿Quién manda aquí? ¿Quién manda? Okay. Mira, yo creo que vamos a...
3: No, podemos decir...
2: ¿Qué?
3: Que pues, que estoy en la oficina del sheriff ya después o...
2: Sí, yo creo que sí, ¿no? Y estamos esperando a migración, claro, claro, claro. Yo creo que ahí hablo para pedir informes. Obviamente estamos esperando a migración, porque es importante, porque si tienes poco tiempo que hablaste con ella, unas dos, tres horas, pues como para que ya estés en migración va a estar medio complicado. Okay. ¿Cómo eres físicamente, carnal?
3: Pues soy morenito más o menos, ni tan güero ni tan negro.
2: Ajá.
3: Prietito, pues.
2: Ok, prietito. ¿Gordito, chaparrito? Perdón, ¿gordito, flaquito?
3: Rellenito, ni gordo ni flaco.
2: Relleno, o sea, timbón. Ok.
3: Exacto.
2: ¿Algún tipo de tatuaje, arete?
3: Nada de eso.
2: ¿Cabello largo, corto?
3: Poquito largo, más o menos.
2: Ok. Bueno, porque aparte ando en la investigación, por eso le estoy hablando del sheriff, sí, porque claro, pues pensamos que incluso eres guatemalteco, no sé. Sí. Algo así, perfecto. Entonces, cuando entre, por favor, éntrale con la actitud. Señores, en directo desde el Pantego Center, las bromas están en Aztecast Show.
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12: Bueno.
13: Hello.
12: ¿Sí?
13: Por favor, necesito hablar con Mrs. Jessica. Habla el oficial J. A. García. Hablo de Salem, Oregon, en los Estados Unidos.
12: ¿Para qué lo ocupan?
13: Ok, necesito información de una persona, so 24 years, su nombre es Ismael.
12: ¿Qué información ocupa?
13: ¿Puede decirme, por favor, de dónde es originario Israel?
12: Uh-huh.
13: Ok, just a moment, ok. Hey, sir, come on, toma el teléfono.
3: Bueno.
12: Israel, ¿qué pasó, hijo?
3: Pues lo que pasa es que venía pues del trabajo, ma.
12: Sí.
3: Y pues nos había como retén, pues, por donde veníamos.
12: Sí, sí.
3: Y pues nos paró pues el policía y eso.
12: ¿Quién está?
3: Pues ahorita nomás estoy yo. No, la verdad, pues nos separaron pues a todos.
12: Okay. ¿Y qué le dijo?
3: Pues la verdad es que te había dicho que había perdido mi cartera, pues no traigo identificación ni nada. Y traía la chueca.
12: Sí.
3: Y es donde me van a pues más.
12: Sí, sí.
3: Porque es delito, pues, aquí.
12: Sí, exactamente. ¿Pero te van a deportar o qué?
3: Pues es lo que estamos viendo ahorita. Dicen que soy de Guatemala y eso.
12: No,
3: de,
12: no.
3: Por allá
12: entonces,
3: y...
12: ¿Entonces
3: y
12: le dices pues, que eres de Guadalajara?
3: ¿Cómo?
12: Le dices que eres de aquí, de Guadalajara.
3: No, pues es que no. Yo les dije de dónde era y me dicen no, que no. Que soy de como de Guatemala y de allá.
12: Okay.
3: Y pues la verdad no me dejaron hacer esta llamada.
12: Okay, entonces le digo que eres de aquí de Guadalajara. O de Michoacán, le dijiste.
3: Pero después de decir de donde sea, pero no tengo una identificación.
12: Entonces,
3: y por eso a lo mejor me van a mandar para otro país, no sé.
12: No, pues entonces es que le hablo a tu Pepe, le digo a tu Pepe, o qué.
3: La verdad nomás me dieron chance de llamarte esta vez y pues...
12: A ver, pásamelo.
3: No, pues, aunque te lo paso, pues.
12: Okay.
3: Señor.
13: Yes, sir.
3: Hola.
12: Hola.
13: ¿Quién es usted?
12: Soy Jessica, mamá de Israel.
13: Oh, okay, Jessica. Yo soy el sheriff de la ciudad de Salem, en Oregon.
12: Mm-hmm.
13: Okay. En el freeway number 5, okay, mm-hmm. Fue detenido su hijo.
12: Uh-huh. Sí.
13: Okay, el oficial solicitó el ID. Ok, la identificación, ok, uh-huh. Y al momento de chequearlo, su ID, su identificación no buena,
12: uh-huh. Ok,
13: es, how do you say in Spanish, falsa, ok,
12: sí.
13: Él fue traído aquí a la oficina en Salem,
12: uh-huh.
13: Y uh-huh. Hemos chequeado y hemos, obtenido respuestas. Ok.
12: Sí, sí.
13: Quiero preguntarle, ¿usted sabe que su hijo está de forma ilegal en los Estados Unidos?
12: Sí.
13: El joven se ve un tipo bien, un tipo bueno.
12: Sí, porque él andaba trabajando.
13: ¿Él de dónde es? ¿Dónde nació?
12: Él nació en La Barca, Jalisco.
13: ¿En Jalisco?
12: La Barca. La Barca, Jalisco.
13: Me lo dice despacito.
12: Ok, La Barca, Jalisco.
13: Ok, en el barco en Jalisco. Okay.
12: Sí, en La Barca.
13: En un banco en Jalisco.
12: No, La Barca, se llama así, La Barca, Jalisco. Bueno, es en Michoacán.
13: Ok, Jalisco o Michoacán son states diferentes.
12: O sea, es Jalisco, pero se llama La Barca.
13: Ok, México.
12: Sí,
13: porque
12: México.
13: Él no tiene una Déjale explico. Cuando las personas no traen consigo un ID, ¿ok? Una identificación de su nacionalidad. Los consulados de América Latina otorgan IDs consulares e identificación consular. Cuando las personas no hacen esto, hay una máquina que se le llama Robocop, ¿ok? Y esta máquina hace un scanner. Ok, ¿cómo se lo digo? ¿Sí me entiendes, scanner? Okay.
12: Sí, escanear tu...
13: el cuerpo, ok.
12: Ajá, sí.
13: Y el escáner arroja que él es de Guatemala. Su test, su aspecto físico, ok. El Robocop dijo que él nació en Guatemala. So, aquí es uno de los problemas que Robocop no miente, ok. Aquí también uno de los problemas, so él va a estar en detention, va a estar en detención, ok. Cuando llegue el área de migración, yo voy a tener que entregarle la documentación y entregárselos. Y esto va a ser trasladado a Washington, ok, a Seattle. Este trámite va a tardar entre 6 y 9 meses, ok. Y bueno, durante ese tiempo, usted no va a poder hablarlo con su hijo.
12: Ay, no.
13: Digamos que parte de la situación de los trámites es que va a estar recluido, ¿ok? Como donkey, ¿ok? Donkey. En una prisión de Centroamérica que está en Washington. So, y posteriormente él será deportado a Guatemala. So, usted dice, oficial, ¿por qué Guatemala? So, Robocop dijo que era guatemalteco. Las autoridades de Guatemala, si usted dice la verdad, no lo identificarán y Guatemala deportará a México.
12: El día ya no es.
13: I don't know. Eso sí, yo no se lo sabo responder. So, él es moreno, robusto, ok, piel morena. So, al momento de no traer una ID, una identificación del consulado de México o de su país de nacimiento, todas las personas tienen que pasar al scanner, al Robocop. Y si el Robocop dijo Guatemala, la deportación es Guatemala y empieza el proceso. Es que yo sí le puedo recomendar que se haga la idea que por maybe 6 months, 9, maybe 1 year, I don't know. Sorry, 6 meses o posiblemente un año, su hijo va a estar como si estuviera en Alcatraz, en una prisión.
12: Sí. Pero en esa prisión, o sea, no... Ay, no sé cómo preguntar. ¿Va a estar bien ahí?
13: Sí, va a estar alimentado. Va a estar en una celda con 10 jóvenes más. Dormirá en literas.
12: Pero tranquilo, los jóvenes, o sea, no me le va a pasar nada.
13: I don't know. Es pura gente indocumentada. I don't know. No hay gente mala, ¿ok? Ahora, si en su país son malos, él va a estar con malos.
12: Ahora sí que ya ve todo lo que se escucha en la tele, lo que se ve, pues ahora sí que...
13: Ok, yo lo lamento mucho. Yo voy a otorgarle que hable con su hijo para que pueda hablarlo con él. Porque va a pasar un tiempo muy largo, ok, long time, para que pueda hablarlo con él. Es lo único que yo puedo ayudarlo.
12: Sí, gracias. Y okay. Pues también.
13: Ok, lo lamento mucho.
12: Gracias.
13: Sir, come on, please.
7: Ma, ¿6 meses? ¿Qué
12: voy a hacer
7: yo?
12: Ay, mi niño, cuídate.
7: ¿Eh?
12: Cuídate, mi niño.
7: A ver, dime, ¿qué vos has hecho 6 meses encerrado? Sí. No, ve loco.
12: Cuidarte, mi niño, cuidarte. Cuídate, mi niño.
7: Anda para Guatemala, yo no sé ni yo. ¿Dónde está Esmi? ¿Cómo está allá?
12: Ahorita voy a hablar con tu tío Pepe a ver qué puede hacer. Yo puedo hablar con tu tío Pepe a ver qué puede hacer, hijo.
7: Pero pues, todos ya te dijeron que va a pasar.
12: Sí, sí, yo
7: qué
12: voy a hacer allá, a ver, yo dime. Yo sé. Pero déjame, yo hablo con tu tío Pepe ahorita a ver qué se puede hacer y con tu tía Lupita. Tú tranquilo.
7: Luego me metieron cuando me hicieron el chequeo, me hicieron una máquina y luego prendieron toda la luz y dije, ¿qué pasó? ¿Qué?
12: Pues sí, pues hijo, tú tranquilo, yo le voy a pedir mucho a Diosito. Ahora que vaya a turnarse para allá, a ver qué pueden hacer.
7: Yo la madre se llama Robocó, dice que soy de Guatemala, sí. Ya les dije que no, que soy de México.
12: Sí, sí, sí me está diciendo el señor que esa máquina no miente, que para allá te dijeron, nomás
7: dijo. Ah, nunca más me detuviendo a Robocó, no vale madre, la neta.
12: Ay. Sí, sí, yo sé, hijo, pero mira, ahorita tú cuídate.
7: A ver, dime, dime tú si... Si estoy de otro lado, soy de Guatemala, no, pues, ¿o qué, pues?
12: Pues no, tú bien sabes que no, hijo. Bien sabes que no.
7: ¿Eh? No, dime la verdad, pues.
12: Pues tú
7: dime la verdad, si no, pues, dime.
12: ¿Qué te digo?
7: Pues sí, pues, ¿cómo quieres que te diga así? Si poco dice que soy de Guatemala.
12: Hijo, ¿y tú de dónde eres? ¿Eh? ¿De dónde eres,
7: a ver,
12: hijo?
7: Si tú me dices que soy de México y el... Dice que soy de Guatemala, o sea, no entiendo.
12: Eres de México.
7: Tú bien
12: sabes que eres de México.
7: No miente.
12: Mi niño, cuídate mucho. Cuídate mucho.
7: A ver, dime.
12: Ahorita yo voy a hablar.
7: No, yo me voy a quedar, pero provocó para que dice que soy de allá. Yo soy de México, soy michoacano.
12: Hijo, si yo no entiendo por qué dices. ¿Tú crees que yo voy a entender? ¿Tú que estás allá no entiendes? Yo, pues, estoy acá, voy a entender.
7: No, dime si dónde nací o soy adoptado o qué. Puede que no estoy entendiendo nada.
12: Naciste en la barca.
7: ¿Eh?
12: ¿Tú no sabes dónde naciste? ¿Cómo que te pones a
7: preguntar? A ver, pues, estoy diciendo que el co está diciendo que soy de Guatemala. O dime si soy adoptado y ya, no hay problema.
12: Tranquilo, Israel, por favor, ya no me pongas más de nervios a dónde estoy.
7: Pues imagínate cómo estás tú, cómo voy a estar yo, si voy a estar encerrado 6 meses, imagínate, ¿qué va a ser 6 meses yo encerrado?
12: Ahí me está diciendo el señor, que ahí está tranquilo, tú estate tranquilo. Ahorita, lo que me preocupa es para dónde te van a deportar cuando te saquen, tenemos que...
7: Después de lo que te estoy diciendo, tú me digas dónde nací yo, así para
12: decir. Por favor, tú bien sabes dónde naciste. Naciste en Michoacán. Pues, tú bien sabes dónde naciste. Naciste en Michoacán, ¿sí?
7: Es lo que tú me dices.
12: Te hablo con tus tíos.
7: En mi papá dice que nací en México, pero el Robocó dice que es... Nací en Guatemala, o sea, ¿a quién voy a creer entonces?
12: Israel, por favor, pues a mí. Yo no entiendo por qué dijo ese robot que allá.
7: O dime, ¿mi papá es de Guatemala?
12: Israel, ¿cómo va a ser de allá?
7: Entonces, ¿por qué me sale eso de que soy de Guatemala?
12: No sé.
7: A ver, dime.
12: Que no sé, Israel, por favor, ya no me pongas más de nervios de lo que ya estoy. Por favor, hijo.
7: Entonces, me van a deportar para Guatemala porque soy de Guatemala.
12: Déjame ver qué vamos a hacer nosotros. Por favor, hijo.
7: A ver, dime.
12: Hijo, por favor.
7: Pues es que no entiendo también yo. Tú dime, ¿soy de leche guatemalteca o el robot también entiende?
12: Escucha, es la única llamada que vamos a tener. ¿Tú dónde estás, tío Fernando?
7: A ver, dime. Eso es lo que voy a estar pensando todo el tiempo, desde que ya me van a meter al bote, no sé, hasta 6 meses voy a estar allá, es lo que voy a estar pensando.
12: No estés pensando en eso, Israel, tú bien sabes de dónde eres, y tú bien sabes quién es tu papá.
7: Entonces, ¿qué más me queda de todos modos? Solamente que me des la bendición y pues ya ver qué pasa de todos modos.
13: Sir, time over, ok.
12: Mi niño, Dios te cuide, te bendiga y damos todo lo posible.
13: Tiempo ha terminado. Ok, sit down. Hello. Señora Jessica. Yo lamento mucho esta situación. Si

0: o expediente que está llevando el caso de su hijo.
1: Ok, permítame tantito. A ver, ahora sí, dígame.
0: Ok, 115431. I'm sorry.
1: Es que así no entiendo, en español.
0: Ok, 1.
1: 1.
0: 1.
1: 1.
0: 5.
1: 5.
0: 4.
1: 4.
0: 3.
1: 3.
0: 2.
1: 2.
0: 1.
1: 1.
0: Ese es el número de expediente, Amson. Muy posible, Migración se va a comunicar con usted. O también un representante del consulado, en este caso de Guatemala. Porque como usted sabe, el resultado de Robocop fue que es guatemalteco. So, lo poco que entendí en la plática que tuvo usted con su hijo es que él está preocupado porque piensa que su papá es de Guatemala o posiblemente es adoptado de Guatemala. I don't know. Si usted le está mintiendo a su hijo, es importante que reflexione.
1: No le estoy mintiendo. ¿Usted cree que le voy a estar mintiendo en esta situación?
0: I don't know. Ese tema a mí no... para mí no es importante.
1: Solamente digo
0: porque incluso aquí está llorando.
1: Sí, pues imagina, está todo preocupado, está todo triste, que qué va a hacer. Pues imagina.
0: Okay, just a moment. Hey, Ismael, come on, Ismael. Ismael.
2: Sí, okay, bueno.
0: por favor, métete al Robocop. Come on. Porque tu mamá dice, come on. Close the door, okay? Mételo ahí.
2: Okay.
0: Okay, oh, what's going on? Okay, está trabajando en Robocop, okay? Okay, Mrs. Jessica.
1: Mande.
0: Ya salió el resultado nuevamente.
1: ¿Qué dice?
0: Dice que cómo se oye el Panda Show, que es una broma de su hijo.
3: ¡A toda máquina!
4: ¡Fue broma!
0: ¡Jessica! ¡Estás en las bromitas del Panda Show! ¡No es cierto! ¡Es una broma de tu hijo! ¡No es cierto!
1: ¡Ay, no es!
2: ¿Por qué?
0: Jessica, es una bromita de tu chiquiringuillo. Es que mira, la broma original era, pues obviamente que lo detuvieron, tú sabes, documento falso, todo. Pero después no sé de dónde salió lo de Robocop y nos fuimos por ese lado de la ciudadanía guatemalteca. Y era lo que más te preocupaba. O sea que lo mandaron. Y mira, independientemente de la deportada y todo, lo que más te preocupaba era que lo mandaran a Guatemala. No sé por qué.
1: Imagínese, le juro que estoy sudando.
0: Está bien que sudes, mija. Sirve que así sacas las toxinas. Israelito. Oye, y aparte, como dicen, oiga, ¿y los de la celda son buenos?
1: Ay, no se pasa.
0: Sí, no estuvo chida la broma, Jessica, ¿sí o no? La neta. Oye, toda la gente allá en Guadalajara se debe estar, pero atacando de la risa. ¿Y quieres bien, tarima pendejuara? Guatemalteco, mi chapín, despídase de su mami, ándele.
1: Ay, no. El día que venga lo cuelgo. Pero así lo vamos. Ay, no.
0: Israel, ¿qué está diciendo Robocop? ¿De dónde eres?
2: De Guatemala, ¿cómo está eso?
0: ¿Qué forma de cerrar la broma? Oye, Jessica, pues fue una bromita en buena onda. Te mandamos un saludo. Préndela tu radio, préndela a la mejor. Este Israel sigue escuchando Claro Música. Así que, familia, dígame, ¿cómo se oye el Panda Show?
2: A toda máquina.
1: A toda máquina, a todos nervios, a

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3: Bueno, mi gente, estamos de vuelta contigo en este viernes 29 de mayo del 2026. Estoy contigo a través de la aplicación de Claro Música y también por la cadena más importante del regional mexicano, La Mejor FM. Saludos Veracruz, Tuxtepec, Tijuana, Puerto Escondido, Nogales, Monterrey, Guadalajara, Mexicali, Hermosillo, Ensenada, también Cuernavaca, Ciudad de México, una verdadera cadena. Estamos en todo el país. Por cierto, déjame decirte que los podcasts oficiales estamos en todas las plataformas. Descárgalo, es completamente gratis. Y en este viernes nos vamos con más diversión y tengo a Edith. ¿Qué onda, Edith? Buenas noches, ¿cómo estás, mija?
4: Hola, buenas noches, muy bien, Panda.
5: Ay, ¿por qué hablas así tan gangosa, Edith?
4: No, es que me puse auriculares, pero ahorita me los quito, permíteme.
3: Pero te escuchas bien, ¿eh? Si quieres déjalo, creo que te escuchas bien. ¿O a poco,
4: no.
3: ¿O a poco los auriculares hacen que hables medio gangoso?
4: No, pero creo que ahorita los tengo un poquito descompuestos y luego me dicen, es que te oyes rara.
3: Está bien.
4: No sé si ya me escucho mejor.
3: Te escuchas perfectamente. ¿En qué parte nos acompañas, Edith?
4: Del estado de México, Chimalhuacán.
3: En Chimalhuacán. Buena onda y platícame, bromita, ¿para quién estás de Chimalhuacán?
4: Pues para mi novio.
3: ¿Cómo se llama?
4: Él se llama Candelario.
3: Candelario, pa' nombrecito.
4: Sí.
5: Hola, Candelario, es que mi corazón es tuyo, Candelario.
4: Sí, pues no le gusta tu nombre, pero pues así le pusieron sus papis.
5: Es que yo te quiero retear tu Candelario.
4: Oye,
3: Edith, ¿y qué edad tienes? Porque ya te escuchas crecidita.
4: 27 años.
3: Ah, no, hombre, 27. No, hombre. Pues a ti la
4: lo
3: voz.
4: Lo que pasa es que tengo una voz muy madura.
3: Sí.
4: Voces como las mías, no hay, déjame te digo.
3: No, y aparte, cero sensual tu voz, ¿eh?
4: Ah, sí.
3: La neta, ¿eh?
4: Todo lo contrario, ya.
3: ¿Y a qué te dedicas, Edith? ¿Qué tipo de actividad haces?
4: Soy maestra.
3: Ah, buena onda. ¿Y de qué nivel? ¿Primaria, secundaria?
4: Preparatoria.
3: ¿Y qué clase das?
4: Pues yo soy ingeniero textil y. Ajá. Doy clases de lo que es la parte de la carrera.
3: Ay.
4: No doy como tal.
3: Mira, estoy hablando con la maestra. Bueno, platícame, Edith. Bienvenida al Panda Show, chancludita. ¿Qué bromita para Candelario?
4: Pues lo que pasa es que él es un fan tuyo, de hecho.
3: ¿Ah, neta? Uy.
4: Okay. Es súper fan tuyo.
3: O sea que tú nos empiezas a escuchar por él.
4: Yo ya te tenía tiempo escuchando.
3: Ok, ya me conocías.
4: Okay. Ajá. Te escuchaba, de hecho, yo siempre regreso del trabajo a la casa, pero él te descubrió hace 2 meses.
3: Ah, bien poquito. ¿Y cómo me descubrió hace 2 meses?
4: Él se encuentra en Estados Unidos.
3: ¿En qué ciudad o en qué estado?
4: En Willimantic. Él se encuentra por allá.
3: ¿En dónde?
4: En Willimantic, Connecticut.
3: En Connecticut, órale.
4: Ajá.
3: Un estado de pocos, pocos latinos, realmente, Connecticut, no es tanto. Ajá.
4: Sí, de hecho. Pero él te descubre por un paisano mexicano y todo eso, y pues no hay tema más grande que tú y panda y la broma de hoy y la broma.
3: Mm. O sea, digamos que el Panda Show es parte de su conversación de ustedes. Hoy escuchaste
4: sí,
3: la broma.
4: Sí, entonces dije, bueno, y me está amenazando, me ha estado amenazando, te voy a hacer una broma. Y le dije, ¿en verdad? Me dice, sí.
3: Y entonces, ¿qué te estás adelantando?
4: Exactamente.
3: Oye, pues no sé qué broma, ahorita me la vas a platicar, pero esta va a ser una broma difícil.
4: Sí.
3: Te voy a explicar porque, uno, me acabas de decir que es un panda fan.
4: Sí.
3: Dos, él ya te anticipó de que te iba a hacer una broma.
4: Ajá.
3: Entonces, sí pensaste muy bien, ¿de qué se trata la bromita?
4: Pues Sí, pues mira, lo estuve estudiando mucho. De hecho, no quería hacerle yo broma, más que una broma que es un detalle. Es un gran ser humano y pues quería portarme bien, quería hacerle un detalle, pero obviamente es un programa de broma. Entonces...
5: ¿Quieres, pues, quieres hacerle un detalle para que él en un futuro te haga un detallón?
4: Muchos.
5: Oye, pero espérame, antes de que me platiques la broma, a ver, espérame.
4: Ajá.
5: Algo que me llama la atención, él está en Estados Unidos, en Connecticut, uh-huh. Tú acá. ¿Ya se conocen físicamente?
4: No, pero pues ya de cierta manera ya conocemos todo.
5: Okay, o sea, se conocen a través de la tecnología, posiblemente el Twitter, el Facebook, las camaritas, todo, uh-huh. Pero nunca han rozado sus labios.
4: No, lo más triste.
5: Y supongo...
4: No, pero está por suceder. En un mes y medio él se viene para acá.
5: Ándale, en un mes y medio ya. Pero viene por ti, viene de vacaciones.
4: No, se viene para quedar.
5: Ah, ya, se regresa. Órale. Uh-huh. Entonces supongo que estás ansiosa cuando piensas en ese el día de terminar. Bastante inquieta, ¿no?
4: Pues sí.
5: Bueno, ahora sí, platícame la broma. ¿Le vamos a llamar y qué le vamos a decir, Edith?
4: Ok, pues como dices tú, aquí va a ser difícil porque él ya te conoce. De hecho, de cierta manera, ahorita se prestó la verdad el día. Y pues creo que voy a llevarse toda la broma donde le digo que pues antes de que él se venga, yo quiero confesarle pues prácticamente que me acaban de robar un beso. Como me llevo muy bien con el director de aquí, uh-huh. Él luego de repente me pregunta y yo le platico. Entonces por ahí quiero llevar la situación. Entonces pues ese es como que él...
5: Entonces le vas a decir que te besaste con el director.
4: Sí, que el director me robó un beso, esa es como la idea.
5: ¿Sabes que si me permites darte un comentario?
4: Sí.
5: No le digas que te robó un beso. O sea, como ese... Te voy a decir cómo lo plantearía yo.
4: Ajá.
5: Si el director y tú son gente cercana y han convivido y lo que tú quieras,
4: ajá,
5: más bien dile nos besamos. Es muy diferente cuando tú dices nos besamos, o sea, pues de repente, se dio. No es que tú quisieras, digamos, nos besamos así como diciendo salió, y eso quiere decir que hay algo ahí atrás, una atracción a que me robó un beso, porque si me robó un beso, pues...
4: Lo provocó, ¿no?
5: Pues sí. Lo provocaste o así, pues, pero no pasa nada, ¿no? Al contrario. Entonces me robó un beso y aquí es donde supongo le vas a decir que estás confundida o cómo va el asunto.
4: Pues algo así, porque de hecho apenas estábamos hablando hace como media hora, entonces decirle que pues todo salió de las manos. Y...
5: Háblame un poquito más fuerte, ¿no, mija? Para, porque te...
4: Ah, ok, sí.
5: Tienes tu voz bajita ahí.
4: Pues decirle eso, ¿no? Que de cierta manera ese beso me provocó sensaciones, no sé, algo que no pensé que pasara, pero pues pasó y como pues realmente pues creo que él y yo nos contamos casi todo.
5: ¿Y por qué no le dices que en este mes y medio... que él va a venir, que te dé ese tiempecito para que tú definas tus sentimientos? Digo, no sé si me ocurre.
4: Sí, yo creo que sí, pues es una broma, yo no quería, pero...
5: No. ¿Y quién te obligó entonces o qué? Porque dices, pues, yo no quería.
4: La mano, yo creo todo serio.
5: Bueno,
4: la tentación de llamarte.
5: Pues vamos a pegarle, Edith, uh-huh. Uno de los retos también es que te va a decir de dónde me llamas.
4: Uh-huh.
5: Que igual va a ser tu respuesta.
4: Sí, pues le voy a decir que mi teléfono dejó de funcionar. Le voy a decir que se me descargó y no traje mi cargador.
5: ¿Dónde le vas a decir que estás ahorita?
4: En la escuela, él sabe que estoy en la escuela.
5: Bueno, ok, sales tarde, entonces dile, oye, pues, te estoy marcando. Le dices, no, pues te estoy marcando, entonces vamos a marcar de público, por favor. Le estás marcando de la escuela, que se descargó tu teléfono, que se está cargando y pues, quieres hablar con él, y pues te avientas como gordo en tu boca. Entonces en esta broma no participo, padrísimo, pero sí te voy a ir apoyando en algunos comentarios y guías. Marcamos las bromas en el Panda Show.
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11: Hello.
4: Bueno, Candy, soy yo, Edith.
11: ¿Qué pasó?
4: Oye, fíjate, creo que se me apagó el celular y te estoy llamando de aquí de un número de la escuela.
11: ¿Qué pasó?
4: ¿Ves que te había dicho? Ya te había contado, ¿no? Que me llevo bien con el director de la escuela.
11: ¿El qué?
4: Te dije que me llevaba muy bien con el director de la escuela.
11: Ajá, ¿y qué pasó?
4: Y pues haz de cuenta que me mandó a llamar. Aparte que me colgaste, por eso te contesté así, porque estaba con él. Creo que siempre hemos tenido esa comunicación, ¿no? De decirnos la verdad y todo eso. Y pues la verdad no sé, no me siento a gusto con eso que pasó. Y pues prefiero mejor decírtelo antes de que pase más o que tú te enteres después. Pero sabes que te amo y ojalá que este error me lo puedas perdonar algún día. Nos besamos. Nos besamos, pero créeme que pues no sé, se salió de las manos. De cierta manera, no sé en qué momento pasó. Te lo juro que estoy también así como impaciente y es la primera vez que lo hago. No, neta, en verdad tú sabes que yo te amo mucho. Creo que te lo he demostrado. Y no quería hacerlo, amor. Pero sucedió y no sé.
11: Pues está bien, ¿no? Pues que tengas una mejor vida y pues ojalá que encuentres el hombre de que ojalá no, que será uno para ti. Yo te lastimé y tal vez lo hiciste, ¿está bien?
4: No, pero...
11: ¿Vale?
4: Espérame,
11: no necesito,
4: oye, escúchame. No, sabes que yo no te he fallado hasta hoy. Se me salió de las manos, esto se salió de control. Realmente yo no quiero
11: tanto que me amas y lo besaste, yo creo que tanto le gusta, ¿no? Y
4: pero tú está me bien amas, Edith. Tú me amas, oye, Candy, tú me amas.
11: Está bien, ¿no? Adiós. No me llames más y no está bien.
4: Oye, por favor, espérate. Me va a bloquear inmediatamente.
7: Oye, dame puño, Edith. Se está cumpliendo la misión por varias cosas. Un panda fan te habla de las bromas, te advirtió que te iba a hacer una broma y ahorita le estás dando su ensartadita.
4: No, pero qué horrible.
7: Vamos a marcarle y vete por el rollo de la madurez, ¿ok? Oye, espérame, quedamos que íbamos a hablar, sé maduro.
4: No creo que me conteste, él es bien así de... No creo que me encante.
7: ¿En serio? ¿Entonces cómo le vamos a decir que es broma?
4: Pues ahorita es más rápida, le mando WhatsApp a ver qué.
7: No manches, a ver, marcamos las bromas en tu show.
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11: No me sigues marcando, si ya
4: oye,
11: lo hiciste.
4: Oye, espérame, nada más te quiero decir algo.
11: Bye.
4: Escúchame, oye. Oye, escúchame nada más algo, dame un minuto y me cuelga si quieres. Y ya no te vuelvo a molestar, por favor. Ya ves, te estoy diciendo. Márcale, porque si se va a poner mal.
7: Oye, es que no manches, mija, el típico macuarro inmaduro.
4: No, no es macuarro.
7: No, es que...
4: Pues, ¿a quién se le dice eso?
7: No, espérate. Ese es el típico machito. O sea, es el machito, o sea... Mira, en toda relación, mija, tú como profesora, ¿qué es lo que debe de haber?
4: Pues confianza.
7: Confianza y aparte... Pues no, y aparte...
4: Que acabo de decir.
7: No, espérate, y aparte la comunicación.
4: Uh-huh.
7: O sea, ¿por qué él jamás ha preguntado el cómo, cuándo, dónde y por qué? O sea, jamás... ¿Te he preguntado por qué lo hiciste? ¿Por qué me fallaste? ¿Por qué te besaste? O sea, él jamás te ha dicho el por qué. O sea, no te ha preguntado nada. O sea, es el típico machismo de que... Ah, entonces ya no me busques, no me marques, no nada. Ya no te voy a mandar dinero, olvídate de mí. Bueno, lo que sea, ¿no? Pero nada, o sea, ahorita en esta segunda llamada. Oye, no me cuelgues un minuto y lo que quieras. No quiero nada, no me busques, no me llames, no nada, Dios. Por eso. Pero imagínate, yo te digo una cosa. Ahorita te lo digo porque estás en la etapa del enamoramiento. Pero si ustedes forman una familia, esto no va a cambiar. Y forman una familia y algún momento, no todo es luna de miel. Y van a tener una diferencia cualesquiera que sea. ¿Qué es lo que va a pasar cuando tenga esta misma actitud? Pues te vas a cansar, chancludo. O sea, está cañón, ¿no? Es mi punto de vista, No lo sé tú, yo ahorita claro. Tú ahorita obviamente lo justificas de que, no, pues cómo no, pues mira nada más lo que le estoy diciendo. Pero bueno, vamos a marcarle, yo creo que no tenemos que desaprovechar la oportunidad. Entonces mira, yo te recomiendo lo siguiente, ok, yo quería darte una explicación, entiendo, por favor no me cuelgues, nada más te quiero hacer una pregunta, ¿cómo soy el Panda Show? ¿Ok?
4: A ver si me da tiempo, porque me cuelga bien rápido.
7: Ojalá, marcamos ahora.
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7: ¿Cómo se llama el profesor?
4: ¿El qué?
7: El profesor.
4: Rubén.
11: ¿Tú quieres?
4: Nada más quiero decirte una cosa.
11: No me escucho ya, ahorita voy a borrar toda la chingada.
4: ¿Cómo se escucha el Panda Show?
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7: ¡Fue broma! Quito Loki. El típico machito. Candilario, qué vergüenza tu actitud, qué vergüenza. Hola, Cande, habla el Pandita, ¿cómo estás? Qué gusto saludarte hasta con Ericut. Oye, pues me estaba comentando Edith que llevan una relación bien bonita, está ansiosa que se van a conocer en unas semanas, que ustedes disfrutan de escuchar el Panda Show, que tú eres un panda fan, que le has advertido que le vas a hacer una broma. Ella quiso tener este detalle contigo y el típico macuarro machista, no me hables, no me busques. Edith, dile por qué le hiciste la bromita.
4: Pues porque lo amo mucho y porque sabía que se iba a enojar. Y pues porque de cierta manera llevamos 6 meses y pues igual era para ponerles ahora esto. Y es que es súper panda fan, todo el tiempo se pasa hablando de panda.
7: Chale. A mí la neta me avergüenzo de este tipo de audiencia, o sea, el típico macho que me gusta hacer, no, pero no me hagan.
11: Me esperaba saliendo del trabajo y...
7: Es que espérate, no es que así es, todas las bromas que te has reído es lo mismo, compadre, es el factor sorpresa.
11: Pues sí, pero...
7: Todas las bromas es el factor sorpresa y los planteamientos, bueno, pues obviamente no los dice la gente para de tal forma que el otro sea bromeado. Ella tenía la duda de que te lo creyeras, pero se cumplió. Y Candelario, para mí la verdad es una vergüenza tener un radioescucha como tú en Connecticut, de los típicos que gusta el reírse de los demás y pasársela muy bien. ¿Te puedo pedir un favor, Candelario? Te voy a pedir que a partir de este momento no me sintonices y ya no me escuches. No me escuches más, no quiero saber nada de ti, por favor. Tú no mereces ser un panda fan.
11: Ah, pero yo qué iba a saber que sea.
7: Eres una vergüenza, eres un machista, eres un asco de persona. Es la verdad, Edith, es la verdad. ¿Qué postura tomó cuando te preguntó, oye, por qué hiciste eso a la relación? Al contrario, no me busques, por eso te digo, Candelario. No me escuches más. Edith, despídase de este machista. No. Este indocumentado de cuarta.
11: Ahora no te pases, Pandita, que soy tu fan.
7: No, yo no quiero tener esos fans chillones, la neta.
11: Fuchi,
7: esos radioescuchas, fuchi. Edith, despídase del Candelario.
4: No, pues no sabes que te amo mucho.
11: No, más, se me está temblando los pies. Ahora sí te pasaste.
4: Ya, mi amor, sabes que te amo mucho. Sabes que eres una gran persona.
7: No me busques más, que demonios quieres. Ya te dije que no me busques. Chale, de verdad. Por favor, neta, de corazón, Candelario, ya no me escuches. Edith, que te voy a hacer una pregunta y te la voy a hacer a ti. No se la voy a hacer a Candelario. Edith, ¿cómo se oye el Panda Show?
4: A toda

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12: Sí, mi pandita, estamos listas.
11: ¡No las escucho!
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0: Chiquiringuillos, chiquiringuillas, muy, pero muy buenas noches. Viernes ya, mayo 29 del 2026, somos el equipo del Panda Show y estamos arranqueando las bromitas a través de la cadena más importante del regional mexicano. 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Entra al pandasambrano.com y ahí vas a encontrar toda la información. Y en este viernes arrancamos con bromas y tengo a Gregorio. Buenas noches, ¿a quién vamos a cotorrear, papá?
1: A mi mamá.
0: ¿Y cómo se llama tu mami?
1: Antonia. Tiene casi 17 años que no está conmigo.
0: ¡Ay! ¿Y eso? ¿Te abandonó?
1: Está en Estados Unidos.
0: ¡No! ¿Se fue al sueño americano y desde hace 17 años por ser hindú no puedes ver a mamá?
1: Pues sí.
0: ¿No has podido tocar sus manos ni besar sus mejillas?
1: No.
0: ¡Chale! O sea que cuando vas por la calle, aparte de que te digan, se dicen, ¡mire, ese güey no tiene madre!
1: Algo así, güey.
0: Es un tinaco que no tiene mamá. Estás cañón, Gregorio. ¿Y tu papá de menos sí está contigo? Tampoco.
1: Tampoco.
0: ¿Tampoco?
1: Pues lo encontré hace, cuando cumplí 18 años. Uh-huh. Lo encontré porque desde que tenía 6 años, pues lo empecé a buscar.
0: ¡Wow!
1: Pues hasta que no, di con él.
0: O sea, hace 3 años.
1: Ajá, hace 3 años.
0: ¿Y de menos has tenido convivencia con papá o no?
1: Pues me va a dejar una casa, tú dirás.
0: ¡Wow! No, se ve que la convivencia está chida. Entonces, ¿con quién vives? ¿Quién te apoya? ¿Qué asunto? Porque bueno, pues, yo supongo que tu mamá te apoya económicamente desde Estados Unidos,
1: sí,
0: pero...
1: Sí, sí, pero, pues, de hecho, la broma va por ahí. Lo que pasa es que mi mamá siempre me apoya económicamente. Uh-huh. Y hace yo me vine aquí a la ciudad de Oaxaca, aquí al centro.
0: Okay.
1: Hace 2 años, me vine a estudiar la universidad. Empecé estudiando gastronomía.
0: Okay.
1: Mi mamá me pagó la inscripción, los utensilios, todo.
0: ¿Es una escuela pública o privada?
1: Privada. Okay. Entré a gastronomía, una privada.
0: Ok, entonces dijo, mija, yo estoy acá de hindú, pero usted se me va a estudiar a una privada, la capital de Oaxaca, porque quiero que sea alguien en la vida y no pase lo de su madre, ¿no?
1: y pues ya pagó los utensilios, inscripción, uniforme, todo.
0: Ajá.
1: Y resulta que le dije al mes, un día antes de pagar la siguiente colegiatura, ¿sabes qué, mamá? No me gusta la carrera, me quiero cambiar. Y pues ya te imaginas, mi mamá con la boca que se tiene, costeña, me dijo, hasta de lo que me iba a morir, ¿qué quieres estudiar? Pedagogía.
0: Pues no, o sea, de gastronomía, pedagogía, no.
2: Estás en el hoyo, güey.
0: ¿Y qué te dijo tu mamá cuando después de todo el gasto y todo, decir, mamá, me equivoqué al mes, ya no gastronomía, ahora pedagogía? ¿Qué te dijo? ¿Qué dijo Antonia?
1: Pues me metí una pieza verbal, me dijo que por qué le hice gastar, que no tenía yo decisión en la vida y no sé qué.
0: Ajá.
1: Y me dijo, ¿qué quieres estudiar ahora? Pedagogía. ¿En dónde? Ya le dije. ¿Cuánto se va a pagar mensual? Ya le dije. ¿Cuántos años son y todo, no?
0: ¿Cuántos años son?
1: Son 3. Ya me queda solo un año.
0: Ok.
1: Y entonces, la broma consiste en que le voy a marcar y le voy a decir, ¿sabes qué, mamá? Lo siento mucho. Y es que, la verdad, yo soy un alumno de 10 y 9.
0: Ok.
1: Siempre se lo he dicho a mi mamá.
0: Ok.
1: Entonces, la broma va, ¿sabes qué, mamá? Ya no puedo más. Quiero hablar contigo. Quiero decirte que la verdad nunca he sido de 10, de 9, siempre he sido de 6 y de ahí no paso. Oh. A los maestros los he tenido que comprar.
0: Oh.
1: Y otra cosa es que he decidido cambiarme de carrera, siento que esto no es lo mío y me voy a cambiar a diseño de imagen. Yo quiero pintar cabello, arreglar uñas.
0: Va. Diseño de imagen, perfecto. Ok.
1: Ajá. Entonces, ayer a mi mamá no le contesté en toda la tarde.
0: Ok.
1: Ajá. En toda la tarde no le contesté las llamadas y en la noche ya me estaba casi colgando. Me decía que en dónde estaba, que qué estaba haciendo. Le dije, es que el teléfono lo apagué y lo estaba cargando. Este teléfono es nuevo. Entonces le voy a decir, ¿sabes qué, mamá? Ayer estaba cambiándome de cuarto. Pues ya le, después de que le habré dicho lo de diseño de imagen, tengo una novia que es la que me influenció a que yo estudiara diseño de imagen y ya ahí la chica como que me empieza a susurrar de que ya deja a tu mamá, deja a la mamitis, pero que esta no sea una chica, sino sea una transexual.
0: Oye, mira, Todo está perfecto. Creo que tenemos demasiados elementos. Creo que tienes una historia bien armada. La única recomendación que te voy a dar es que antes de que empieces a hacer toda tu historia, le digas: a ti que me diste tu vida, tu amor y tu espacio. No. Vámonos con toda la historia. O sea, si realmente como tú dices. Ahora, ¿tú con quién vives?
1: Solo.
0: ¿Solo? ¿No tienes un roomie? No.
1: No, nadie.
0: ¿Y qué? ¿Te rentaron un departamento? ¿Qué onda?
1: Un cuarto, pedorro.
0: Un cuartito. ¿Y ahí no lo compartes con alguien?
1: No, solo yo.
0: Ok, bueno, entonces mira, voy midiéndole el agua a los camotes, como decimos acá.
1: Va que va.
0: Ok, tú eres el agua y yo soy el camote.
2: Asegúrate de escribirlo en tu diario.
0: La historia la tienes, hermano. La historia la tienes perfecto, desarróllala. Y el punto de que te influenció una chica y eso ahí ando medio dudoso, yo voy a ir leyendo cómo va reaccionando tu mamá y ahí yo tendré que decidir en la broma si le entro o no le entro de acuerdo a la credibilidad y el enganche que tengamos con tu mamá, ¿ok? ¿Ok? Ya agarro la puerta y ya te digo, ya llegué, mi amor, y etcétera, etcétera, ¿ok? Así que pues vamos a darle, ¿estás listo para cotorrear con mamá?
1: Ya que está.
0: Voy a marcar por línea privada, ya sabes la respuesta, cambiaste de número, no le tomes tanta importancia, si no te dice nada del número, ni tú no lo menciones para nada. ¡Listo, carnalito!
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1: ¿Qué pasó? Hola, mamá. ¿Cómo estás?
12: ¿Qué pasó? ¿Qué pasó? ¿Todo bien?
1: Quisiera decirte que sí. Es que, ¿estás ocupada? ¿Estás ocupada?
12: Sí, pero dime.
1: Es que quiero que me prestes atención, mamá.
12: ¿Qué pasó? Dime, ¿qué pasó?
1: Es que ya...
12: ¿Qué tienes? ¿Qué pasó, ya, Leo?
1: Pues nada, mamá, que ya llega un punto en el que ya no sé qué hacer con las decisiones que tomo.
12: ¿De
1: ya,
12: qué o qué?
1: Pues es que, antes que nada, mamá, pues agradezco todo lo que has hecho por mí, pero ya... Ya no sabía yo cómo sacarme de ese problema. Siempre te he dicho que he sido alumno de 9, de 10, mamá, pero no es así, mamá, no es así.
12: ¿Entonces?
1: Y no, pues nada, que ya habíamos pasado por esto, mamá, y creo que lo vamos a volver a hacer. Y ya estoy a un año de terminar la carrera y siento que no la voy a armar.
12: ¿Qué pasó?
1: Pues nada, mamá, que siento que no voy a terminar en esta y no sé qué hacer. El punto es este, mamá.
12: ¿Y qué vas a hacer?
1: Pues creo que me voy a salir. Ya
12: ¿Cómo
1: no quiero
12: vas
1: estar
12: a hacer
1: ahí.
12: Eso, Leo?
1: Pues mamá, ya no quiero estar ahí. Ya siempre te dije que tenía 9 y 10 para ya no enojarte, pero resulta que no, que me llevé dos materias a... Me reprobé dos materias, que no pude sobornar a esos maestros, que siempre mis 6 y mis 7 de ahí no salía ahí. Y ayer que no te contesté la llamada, la llamada que estaba según mi teléfono cargando, pues me cambié de cuarto, conseguí por ayuda de alguien más un curso de belleza.
12: No empieces, pues, Leo, no empieces.
1: Pues mamá,
12: Leo. No empieces, Leo.
1: ¿Qué hago entonces? Yo ya no quiero regresar a la escuela.
12: No empieces, Leo, no empieces. Acuérdate con cuánto sacrificio yo... Leo, tú sabes lo que estamos pasando. Tú sabes cuánto sacrificio hago yo para estar
1: pues
12: aquí.
1: Sí, lo sé.
12: Entonces...
1: Pero es que no me siento a gusto en la escuela donde estoy ya. La carrera no la voy a armar, no la estoy armando. Tengo que sobornar a los maestros para que me pasen con 6. A veces les tengo
12: no,
1: que
12: No, Leo,
1: hablar.
12: Pero ¿por qué no me dices de un principio, Leo? A mí no me vas a hacer esta chica, Leo. Esta vez ya no... ¿Cuánto dinero te he mandado, Leo? Por quincena, yo he tratado de no comprarme lo que yo quiero de tu hermana aquí. Comprarle tantas cosas que no le compro.
1: Es que, llego en las noches, llego después de la escuela, llego estresado, con dolores, ya no sé qué hacer. Yo no quiero estar ahí, ya me falta un año, pero no la voy a armar. ¿De qué me sirve que termine y no voy a ejercer? No la voy a armar.
12: ¿Pero por qué, Leo?
1: No sé, mamá, no, ya no quiero estar ahí. Hoy no fui a la
12: escuela. ¿Entonces qué vamos a hacer?
1: Pues voy a tomar el curso. Y es que el curso lo accedí por alguien más.
12: Pues yo no sé, Leo, pues a ver cómo tú le haces, Leo, pero te juro que hasta bien nervioso me fuiste. Yo no sé cómo le vas a hacer, pero yo ya no te voy a ayudar.
1: Pues me di cuenta, mamá, que quiero estar aquí aprendiendo, no sé, a cortar cabello, a pintar uñas, todo eso.
12: Mamá, ponte a pensar, haz cuenta, ¿cuánto te mando por quincena, quincena por quincena? Leo, ¿cuánto? Haz cuenta. Yo no estoy diciendo que me lo pague, no. Simplemente nomás ponte a pensar tantito, Leo, tantito. ¿En qué quedamos? Yo ahorita te tengo un hijo muy responsable. Yo ahorita te tengo, te podría decir que en un altar para mí, yo como entonces, mamá, tú
1: pues
12: sabes.
1: Entonces, mamá, pues lo siento mucho si tú no me vas a apoyar, pues tú te has ido tantos años y no te los he reprochado. Entonces, lo siento, pero me saldré de la carrera y yo veré cómo lo hago aquí para pagarme mi diseño de imagen. Es lo que quiero hacer y lo voy a hacer, mamá.
12: ¿Tanto así, Leo?
1: Pues sí, ¿qué quieres hacer si no me vas a apoyar?
12: ¿No te pones a pensar en tus abuelos qué van a decir?
1: No sé.
12: ¿Cuánto
1: ya
12: tiempo?
1: No sé.
12: ¿Ha estado solo? ¿Cuánto tiempo ha estado solo? Que no te, una vez que no
1: por
12: te
1: eso,
12: pero una carrera, te cambiaste, ahí estoy
1: yo. He estado
12: yo.
1: Solo porque tú me abandonaste, mamá, desde pequeño. Porque nunca has estado conmigo para ayudarme a tomar decisiones en la vida. ¿Qué quieres que le diga a mi papá? Si no se hizo cargo de ti, menos se va a hacer de mí.
12: Ay. ¿Entonces son reproches, Leo?
1: Mamá, el amor no es mandar dinero cada 15 días. Me has hecho mucha falta. ¿Cuántas veces no estuviste en un 10 de mayo, mamá? Y ahora que yo quiero hacer algo que a mí me gusta, ¿no me vas a apoyar? ¿Quieres que le pida
12: ayuda? Otra vez, Leo. Otra vez. Que te gustaba la carrera que estás ahorita, yo te apoyé, te dije, bueno, con dolor de mi corazón, que ya habíamos invertido cuánto, que ya había yo perdido cuánto, con dolor de mi corazón, ok, agarra la carrera que estás ahorita, y ahorita me sales con tu chingadera, Leo.
2: Tienes pedos, mano.
12: ¿Ya te está por terminar, Leo?
1: Entonces, ¿qué hago? Dime, ¿quieres que termine ahí? ¿Quieres que sea un fracasado? ¿Que sigas diciéndole
12: no,
1: a los maestros?
12: No, yo aquí en adelante, Leo, ya haz lo que quieras. Me rompe mi corazón cuando tú eres para mí el hijo. Te juro, Leo, que yo hablo maravilla de ti. La persona que me conoce me dice, ¿y tu hijo? ¿Ya pronto vas a tener una nuera que cuando sepas? No, porque mi hijo está no gana el estudio. Y va a llegar su momento, pero ahorita no, porque le está estudiando. Él no me ha defraudado. Yo no tengo malo que hablar de él hasta ahorita.
1: Entonces, ¿qué hago, mamá? Dime.
12: Pero nunca pensé yo, Leo, que me ibas a hacer lo que me estás haciendo ahorita. Nunca pensé, nunca. Yo confié en ti, creí en ti.
1: Lo siento defraudarte, mamá, pero ni modo. Tendré que salirme de la carrera si es lo que no me gusta y tendré que dedicarme a lo que quiero. Y si tú ya no me vas a apoyar, pues ya para qué buscarte, para que tú yo te ayude. Si de todas formas nunca te importe.
12: Leo, ¿es en serio lo que me está diciendo, Leo?
1: Estoy siendo honesto contigo. ¿Por qué crees que te estoy marcando?
12: ¿Por qué me estás marcando de este número?
1: ¿Cuál es el número de la chica que con la que me estoy cambiando ahorita?
12: Pasa, mira.
1: Está, salió a comprar, no tarda en llegar.
12: Ok, Leo, ok, está bien, haz lo que quieras.
1: ¿Qué quiero seguir engañando? Te he gastado tu dinero. Pues ni modo, mamá, pues si tú dices que no vas a apoyar, pues ni modo. Tendré que yo a ver cómo le hago, pero pues ni modo. Entonces, ¿ya para qué regreso a la casa?
12: Ay, Leo, te juro que esto estoy temblando de coraje, Leo. No pensé yo esto de ti. ¿Por qué no me marcaré tu número?
1: Porque empeñé el teléfono que me compraste antier para poder pagar lo del curso.
12: No empieces, Leo, con tus picadas.
1: Mamá, es que tú no sabes lo que yo vivo, lo que yo siento, mamá. Si te pusieras tantito en mi lugar de sentir esa sensación de que no vas a lograr la carrera, que ya echaste para 2 años, pero que todavía me queda 1 año y no quiero sentir lo mismo otra vez. Lo siento.
12: Pues haz lo que quieras, Leo. ¿Sabes qué? Haz lo que quieras y ya no me hables. Ahorita le voy a marcar a Fer y le voy a preguntar. Adiós.
1: ¿A Fer?
12: Adiós.
1: Me va.
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0: No manches con tu jefa, ¿qué onda con la Toñita, eh? A ver, ¿quién es Fer, Gregorio? ¿Quién es Fer?
6: Mira,
1: mejor amiga.
0: A ver, espérate, pégate ahí la boquita a la bocina, compadre. Pusiste el altavoz, te escucho muy lejos. ¿Fer es tu mejor amiga?
1: Sí, es mi compañera de carrera, la mejor.
0: Ok, ¿y por qué le va a preguntar a Fer?
1: Porque como soy inseparable de Fer, entonces ella sabe todo de mí. Entonces, como solo somos cuatro en el salón, entonces no hay muchos secretos.
0: Ok, ahora, ¿es cuatro en el salón? ¿Nada más?
1: Sí.
0: Escúchale, se ve que es una universidad muy prestigiada y prodigiosa. Con cuatro alumnos. Oye, ¿le platicaste a Fer referente que le iba a hacer broma a mamá?
1: De la broma. Sí, de la broma. De hecho, le acabo de mandar un mensaje que le va a dejar
0: a mamá. Gregorio, no te escucho. ¡Quita el altavoz, chintrolo!
1: Pues le acabo de decir a Fer que... Le mandaron un mensaje a Fer que mi mamá le va a marcar que no conteste.
0: Ok, a ver. ¿Qué pasaría, Gregorio? Porque tú le has manejado la historia de que ya te cambiaste. ¿Viste luego cómo dijo quiero hablar con la chica?
1: Sí.
0: Obviamente, como te dije, decidimos no entrar porque creo que ahí se nos quería el cantón. Pero quiero hacerte una pregunta. ¿Tú ya le dijiste a mamá de que te equivocaste, de que la carrera no es la tuya, diseño de imagen, quieres cortar pelo y arreglar uñas, ya te cambiaste con alguien más? ¿Qué pasaría si le dijeras a tu mamá, como te estás sincerando, de que efectivamente te estás yendo a mudar con alguien, pero que es con un hombre y que eres gay? ¿Se la creería?
1: Sí.
0: Pues vamos a rematar con eso, ¿no, papá?
1: Va, que va. Ok, va.
0: Pero segundo, ¿sí me entiendes? Aquí es directito. ¿Te colgó el teléfono?
1: Sí.
0: Si te colgara el teléfono bajo esta circunstancia que te estás... pues sincerando. Ok, pues la verdad que poca torque. Entonces dile, mamá, ya entendí. Quiero agradecerte todo lo que me has dado. Vete por el rollo del abandono, porque eso pues le duele.
1: ¿Sí
0: me explico? Vuélvele a repetir ahí la retórica de que no toda la vida es dinero, no he contado contigo, en una caricia, en un beso, en una plática, todo por teléfono. Mi papá solamente me regaló una taza, no puedo contar con él. Fíjate cómo le va a hacer. Me voy a dedicar a cortar uñas y pelo. Y de una vez te lo digo, mamá, que no quiero que te enteres con alguien. Soy gay y ya me estoy juntando con mi pareja, ¿no?
1: ¿Para qué va?
0: Por eso es todo tu cambio de vida. Te va a decir, y ahí buscas la forma de decirle. Y te voy a decir lo peor de todo, cómo se oye el Panda Show.
1: ¿Va que va?
0: Y así rematamos la broma. ¿Listo? Marcamos ahora.
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0: Te colgó el teléfono, Gregorio.
1: Ya sé.
0: Échale sentimiento.
12: Bueno.
1: ¿Por qué me colgaste?
12: Leo.
1: Mande.
12: Leo.
1: Mande.
12: ¿Qué pasó?
1: ¿Por qué me cuelgas?
12: Leo, yo no quiero hablar contigo ya, Leo, ¿ok?
1: ¿Por qué?
12: Pues, ¿por qué me estás diciendo?
1: Mamá, entonces, ¿cómo quieres enterarte de las cosas si no quieres escucharme?
12: A ver, dime, pues.
1: Pues nada, mamá, la cosa es simple. No me gusta lo que estoy estudiando y si me vas a reprochar que ya fueron 2 años perdidos, pues, ¿qué le hago? Ni modo, tendré que empezar solo, sin ti, después de todo.

0: podrías reprochar de las decisiones que yo tomo?
1: Ay, ¿tú me quieres reprochar hasta ahora, Leo?
0: Mamá.
1: ¿Hasta ahorita me quieres reprochar? ¿Por qué no me marca de tu número?
0: Porque lo empeñé, mamá. Lo empeñé para poder comprar las cosas del curso.
1: Leo, un teléfono de casi 7 mil pesos. Lo vas a estar empeñando por curso, Leo. No empieces.
0: Entonces, ¿dónde sacaba yo el dinero, mamá?
1: Y el que te mando yo, pues.
0: Ay, ¿cómo? No te estoy diciendo que lo ocupo para darle a los maestros y me pongan un mínimo un 6.
1: Ok, Leo, ok. Haz lo que quieras de aquí en adelante. Ya no me voy a preocupar por ti. Todo lo que yo te mandaba, a mi placa le hace falta. Le hace falta muchas cosas, ¿eh? Muchas cosas que te mando a ti. Ajá.
0: Pues el amor no es eso, mamá. El amor no es que me mandes dinero, me mandes cosas, mamá, que me compres cosas. ¿Tú qué? ¿Qué has hecho por mí? El dinero es dinero. Pero ¿cuántas veces has cerrado conmigo? Mi papá, si no lo busco yo, jamás lo encuentro. Jamás me dices quién es. Y nada más porque según tú me va a dejar una casa de lámina, mamá. Por Dios. Y pues igual, si tú me estás diciendo que ya no me vas a apoyar, pues no me hace falta porque con quien me voy a juntar me va a ayudar con la carrera.
1: ¿Te vas a juntar qué? ¿Ya vas a tener vieja?
0: No, es un muchacho.
1: ¿Te vas a juntar con él? Ahora me saliste.
0: Pues ya ves.
1: Ay, Leo. Tu tío Romano está escuchando, Leo. Tu tío Romano está escuchando. En lugar que se enoje él, me dice que yo te deje que haga lo que quieras, que te mantenga solo, ya que...
0: Pues sí. Ay, mamá, si tú luego me dices que le decías a papá que por poco le salía sombra, entonces, ¿de qué te enojas?
1: ¿Cómo?
0: Ya, nada, olvídalo. Pues así, mamá, me voy a juntar con un muchacho... Ingeniero.
1: Leo, hasta que saliste vas a decir, no empieces, Leo. Ya no estoy riendo.
0: Mami, está.
1: No.
0: Ah.
1: Ajá.
0: ¿Te estás riendo?
1: No.
0: Entonces, pues ya te dije, mamá, las cosas como son.
1: Ok, dice tu tío, mamá, que ya no te marque yo, haz lo que quieras y ya no me te. De verdad, órale. Leo, de verdad.
0: ¿Segura? Okay.
1: Pues ¿segura? Leo, pues ¿qué? ¿Ya qué quieres que yo haga? Me reprochas esto, me reprochas lo otro. Yo no te voy a reprochar todo lo que yo te he ayudado. No te lo voy a reprochar. Ahí muere, ok.
0: Mamá.
1: Ajá.
0: ¿Por qué me reprochas? ¿Por qué me dices puta, mamá? Sí, solo. No empiezo, mamá, no. Escucha. Quiero decirte algo.
1: Ajá.
0: ¿Cómo soy el panda yo? Que esto es una broma.
2: ¡Máquina! ¡Broma!
3: Leo, Leo, mira Leo, que me va a dar, que me va a dar.
0: ¿Mamá?
3: ¿Qué onda, tocallita?
4: Te digo una cosa, la neta a mí me dio pechito tristeza. Porque parte de lo que él expresaba en la broma, pues es neta, o sea... Pues prácticamente pues el amor a pura quincena. El amor a quincena, o sea, es lo que... A ver, mira, ni siquiera me ha arreglado el puente. O sea, ya hasta el puente hay indigentes. Oye, pero no manches, Antonia. En lugar de escucharlo, en lugar de darle un apoyo, luego al ataque, chintra.
0: Así es,
1: yo sabía que era broma.
4: Ah, no. Bueno, al principio posiblemente dudaste, pero en realidad después lo que hiciste es atacar y jamás escuchar a tu pobre hijo que primero estaba estudiando gastronomía y después es... Pues un pobre tarima pendecuaro, ¿verdad? Dile a mamá por qué le hiciste la llamadita, Gregorio.
0: Pues nada, porque de entrada siempre he escuchado el panda desde hace 8 años. Segunda, porque me diste hace una semana, creo, mamá, me dijiste, hijo, ¿y no escuchas el Panda Show? Y yo te dije, ay, sí, mamá, pero de aquí a que hagamos una broma, le tenemos que escribir en Twitter y no sé qué. Y hasta te mandé en video una broma, ¿no?
1: Ajá.
0: Y pues desde ahí. Y pues anoche ante noche estaba escuchando el panda y anoté su número de WhatsApp y dije, pues ajá, de aquí soy. Y pues nada, mamá, que te la tenía preparada.
4: Oye, Gregorio, pero sí te escuchas medio raro, ¿eh? Ay, entonces anoté en friega su número y dije, de aquí soy. Yo creo que esto, tu mamá realmente tiene miedo de que algún día se entero le des la noticia. Y como que tú tienes miedo de revelarle, anoté el número y marqué en friega. Mira, Gregorio, llevas 8 años escuchándome, llevo 21 años haciendo el Panda Show.

0: Show. Y mi estimado amigo, puedo decirle que usted en un 99.99% sí lo es.
1: No.
0: ¿Ya viste? Tu mamá luego, luego. ¡No! ¡No! ¡No! Antonio, una pregunta, pero ya siendo honestos.
1: Ajá.
0: ¿Tú temes de que realmente Antonio un día te diga, mamá, es que soy?
1: No. No, porque si yo lo llegar a hacer eso, pues lo apoyo.
0: Bueno, como lo apoyaste ahorita.
2: Ah. Mamá, te estoy escuchando, Fer.
0: Oye, ¿y cómo te va a decir? Te va a decir, bueno, si lo eres, ya no te voy a mandar quincenalmente dinero. Ya no, ráscate tú solo.
1: No, le dije a mi hermano, es el panda, yo creo que es el panda, es mi hermano. No le contestes ya, no le contestes. Dice, es el panda. Digo, ¿por qué me marca restringido? Dice, no, es el panda, me dijo él. Y yo digo, no, le voy a marcar a Fer. Y Fer me rechazaba la llamada. Yo dije, ah, sí, entonces sí es el panda.
2: Porque Fer sabía que te iba a hacer la broma de yo que estoy escuchando ahorita.
0: Antonia.
1: Ay, Fer, ajá.
0: En realidad, en el fondo, tú lo sabes, no nos hagamos tarima. En fin, Gregorio, dile a tu mami cómo se oye el Panda Show.
2: A toda madre, pandita.

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2: En este viernes, en este fin de mes, mayo 29, es buen momento para que hagas tu bromita. Si es que envía tu mensajito y por supuesto haz tu broma en el Panda Show de toda la República Mexicana. Si estás por La Mejor FM, 55-9900-PANDA, 55-9907-2632. Si nos acompañas en los Estados Unidos a través de Claro Música, el área es el 945-223-9850. Más bromas. Y tengo a Noé. Buenas noches. ¿Cómo estás?
3: Mira, pues en realidad un poco nervioso porque quiero hacerle una broma a mi esposa, ¿verdad?
2: Ah, mira, qué padre. ¿Y cómo se llama la susodicha?
3: Roxy.
2: Roxy. Oye, ¿y tu esposa también está allá en la Florida?
3: Sí, también está acá.
2: Órale, ¿y en qué parte de la Florida andan?
3: Yo estoy en Daytona por motivos de trabajo y ella está a 2 horas de distancia, que es la casa donde vivimos.
2: Órale, ¿entonces qué? ¿La ves cada fin de semana o qué onda?
3: Ajá, llevo un mes apenas así.
2: Qué chido.
3: Y fue por eso el motivo de la broma.
2: ¿Y qué bromita para Roxy, mi querido Noé?
3: Lo que pasa que yo le he inventado una amiga ficticia, ya llevo años inventada con ella, le digo que se llama Marixa, ¿verdad? Y que ella tiene un niño mío, pero simplemente ha sido ficticia, ¿verdad?
2: ¿Pero por qué jugarte el pellejo y jugar con fuego, papá?
3: Pues es que ves que siempre son celosas, dicen que un hombre que tiene una otra mujer, digo, ok, entonces sí la tengo, se llama Marixa ya, ¿verdad? Y entonces te digo que cada que sale una estación hay nombre de Marixa, ¿verdad? Y que hay un niño de por medio.
2: ¿Y cuánto tiempo llevas, jugando este juego de que existe Marixa y que un niño? ¿Cuánto tiempo?
3: Yo pienso que entre unos 4 a 5 años, ¿verdad? Desde que las mujeres empiezan de celosos y andan...
2: Okay, a eso que yo le llamo tener valor, papá. O fregar a la concubina, ¿verdad? Fregar al enemigo. Sí. Okay, entonces, cada vez que hay un pleito, sale Marixa.
3: Exactamente, sí. Pero ya ella lo toma ella como juego. Ya a veces ya no me cree. Porque pues la mayoría de tiempo estoy ahí con ella, ¿sí me entiendes?
2: Claro, claro.
3: Pero ahora, por motivo de trabajo, tuve que salir lejos. Entonces me estoy quedando de lunes a viernes. Entonces ya conseguimos una amiga aquí que tengo yo, que se llama Mari, que se quisiera pasar por ella.
2: Ah, te va a ayudar una amiga, ok. ¿Y luego?
3: Exactamente, perfecto.
2: Ah, ok, y entonces Maritza le va a decir eso. A ver, vamos a hablar con ella. Hola, Mari, buenas noches, ¿cómo estás, Mary? Hola, hola.
4: Sí, hola.
2: ¿Cuánto tiempo llevas de conocer este chamacón, Mari?
4: Como 6 meses.
2: Ay, bien poquito. Entonces tú no conoces a la esposa.
4: No la conozco.
2: Oye, ya sé cómo le podemos hacer, Noé. Ya que tú estás lejos y has llevado este juego y todo, ¿por qué no hacemos que le marque esta Mari, haciéndose pasar por Maritza, que le diga que te está buscando, que porque tu criatura está mal? Órale, a ver, ¿qué le has inventado? ¿Supuestamente tienes un niño o una niña?
3: Un niño.
2: Un niño. ¿Y qué edad tiene el niño? A ver, veme platicando más o menos tu historia para que Mari le ejecute.
3: Hace como unos 2 años yo le dije que había nacido mi niño, ¿verdad?
2: Ok, y entonces pues, tendría 3 años.
3: No, ok. Ajá, unos 3 años.
2: ¿Y tú no tienes con Roxy, tienes niño o niña?
3: Sí, tengo 2 niños y 2 niñas.
2: Ok, ¿y alguno de ellos tiene el nombre de tu papá?
3: No, tiene el nombre mío.
2: Perfecto, entonces dime cómo se llama tu papá.
3: Héctor.
2: Ok, entonces Mari... Se va a llamar Héctorín, ¿ok?
3: No, pero a ella le gustaría un nombre de Kevin o Emanuel.
2: ¿A quién ella?
3: Si hubiéramos tenido otro niño, ella le hubiera querido tener Kevin.
2: Pero espérate, Emanuel. Pero estamos armando la historia del hijo que supiste con Mari, ¿no? ¿De qué nombre le gustaría ponerle a Roxy?
3: Ok.
2: Hombre, me cae que estás perdido, hermano.
3: Estoy nervioso, pana.
2: No, qué nervios. Ok, Maritza.
3: Primera vez durante 10 años.
2: Me voy a poner de acuerdo contigo porque creo que realmente Noé está seco de su cerebro. ¿Qué te dijo Noé, Mari? ¿Qué apoyo te pidió tu cuate?
4: Pues que solamente hablara de fondo para que ella hiciera creíble que yo estaba con él.
2: Bueno, pero ya lo escucho tan tarugo que qué se me hace que vas a tener que participar más. Mira, va a ser muy sencillo, chaparrita. ¿Tú dónde vives? ¿En qué parte de la Florida vives?
4: En Dover.
2: ¿En Dover? ¿Man? Sí. O sea, ¿dónde están los perros?
4: Yeah.
2: Oye, Noé, ¿le has dicho a tu mujer que vive en algún lado esta Maritza?
3: Que vive en Winter Haven.
2: ¿Ya escuchaste Winter dónde? Ok, en Winter Haven, ok. Entonces, bueno, le vas a decir, mira, muy normal, muy sencillito. Vete preparando porque yo creo que te va a marcar, Noé. Le dices, ¿me puedes comunicar, por favor, así media seria con Noé? Okay. Y te va a decir, ¿quién habla ahí? Habla Maritza. Y tú, ella te va a decir, no es mi teléfono. No, perdón, lo que pasa es que le estoy llamando porque se fue a trabajar a Daytona. Tú sabes que fue a Daytona. Está trabajando, pero lo que pasa es que está enfermo su hijo o nuestro hijo Héctor y me dijo en alguna ocasión que este era el número de emergencia. Tú ya sabes que él es casado. Tú ya sabes que tiene 4 hijos. O sea, tú prácticamente eres la casa chica. Tú sabes si estás consciente de eso. O sea, no hablas para pelear ni para tratar de buscar terreno, ni mucho menos para nada. Sino aquí, pues, tú estás preocupada porque Héctor, su hijo, que tiene 3 años, ya sabes dónde vivo, está enfermo. Entonces le vas a decir, oye, no seas malita, mira, por favor, dile a Noé que si se comunica contigo, yo le voy a estar insistiendo que por favor me llame porque Héctorito tiene mucha calentura, ¿ok? Y ya, eso va a ser todo. Y lo demás ahorita lo hacemos con este descerebrado, ¿vale? Listo, en directo desde el Panda Cool Center, las bromas están... En Azteca, esto show.
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4: Hello. Hola, buenas noches.
10: Buenas noches, disculpa, ¿se encuentra Noé?
4: Sí, bueno, ¿de parte de quién?
10: Hola, habla Maritza. Es que mira, a mí me dijo que cuando necesitara algo de emergencia me comunicara este número, porque era el número de emergencia. Y solo sé que está de viaje, pero es que...
4: Disculpa, ¿con quién hablo?
10: Con Maritza. Me dijo que se tenía que comunicarme ese número... pensé que era el número de él, de su casa o algo así, porque tenemos un hijo, se llama Héctor, y está enfermo. Entonces me dijo, la verdad, pues yo no quería llamarle ni nada, pero ahorita sí está como un poquito grave y pues necesito localizarlo.
4: No, yo soy su esposa.
10: ¿Tú me puedes ayudar?
4: Sí, dime cómo que te puedo ayudar.
10: Es que ahorita estoy teniendo un problema con el seguro, pero bueno, no importa, no te preocupes, yo ahorita veo qué hago. Y pues si puedes comunicarte con él o avisarle, pues, o darle mi recado, pues muchas gracias. Y perdón, neta, nunca pensé en marcarte, o marcar al número de emergencia, que no pensé que fuera tu número. No quiero molestarte ni nada, en verdad.
4: No, no pasa nada.
10: Sí, pero pues bueno, yo soluciono el problema con Héctor. Es que solamente mi problema es con el seguro, y solamente es lo que me interesa, por eso hablar con él, porque pues independientemente yo puedo solucionarlo, ¿verdad? Pero solamente hay un problema con lo del seguro y...
4: Tú trata de seguir hablando con él, ¿ok? Porque pues los niños son muy importantes.
10: Te agradezco, bonita noche, gracias.
4: De nada, bye.
2: De nada, bye. Lindo, bonito. Noé, creo que te estamos haciendo tu deseo realidad porque ya la Maritza existe. Oye, yo pensé que se iba a enojar y que se iba a poner loca, pero no, al contrario. Lo tomó como con mucha madurez, ¿no?
3: Sí, te digo que ya no le afecta tanto.
2: Oye, Noé, pues entonces ahorita va tu turno. Supongo que te va a llamar o te va a mandar mensaje. Una cosita, ¿sabes hacer llamada de 3, verdad? Porque va a ser importantísimo.
3: Sí.
2: Bueno, entonces mira, vamos a tener que hacer llamadita de 3, pero antes, ahorita me avisas si te manda mensaje o te llama, y tú obviamente pues tienes que tomarlo como muy normal, muy natural. ¿Qué pasó? ¿Qué te va a decir? ¿Te habló Maritza? Ay, ¿qué te dijo? Entonces tú muy preocupado porque pues prácticamente vas a seguir con la misma situación y la misma retórica de que sí existe María y que sí, o Maritza más bien, y que tiene un hijo, ¿ok? Pues vamos a intentarlo, llamadita de tres, a ver qué pasa. Las bromitas están en el Panda Show.
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3: Sí, ¿me escuchas?
4: Sí, ¿cuándo vas a regresar?
3: ¿Qué crees que pasó?
4: ¿Qué pasa?
3: Me llamaron, Maritza.
4: Ajá.
3: Me dijo que por qué no me ha reportado. No, lo que pasa que, necesita dinero.
4: Ay, pues dile que trabaje.
3: No, pero yo le dije que le iba a dar.
4: Yo me parto la madre todos los días trabajando para tener mi propio dinero. ¿Por qué no puede trabajar ella?
3: Ah.
4: Ella no sabe el dinero que yo tuve que pagar hoy para agarrar la medicina de Cito, ¿verdad?
3: Sí. Yo le dije que le iba a dar, porque... Le dije que se le iba a dar lo que le dio el Cuba.
4: Mis pelotas, Noé.
3: Dáselo, por favor. Ahorita le dije que llegaba tal vez como en una media hora, 40 minutos. Dáselo. Yo te estoy diciendo que se lo dé, por favor.
4: Mi trasero.
3: De verdad, dáselo, por favor.
4: Sí, Noé. No pasa nada. Dáselo.
3: No, yo ahorita le voy a decir que te marque de nuevo cuando esté allá afuera. ¿Ok?
4: Vete a la guayaba, Noé, de verdad. Porque si tú mandas a alguien aquí, yo le llamo a la policía de traspaso.
3: ¿Por qué?
4: Porque sí, mira, voy a visitar algo. Tu pedo con quien tu pedo sea, ese no es mi pedo.
3: No, pues yo nomás quiero que le des dinero, simplemente.
4: Ok, entonces dale tu propio dinero.
3: Sí, pues es mi dinero, dáselo, por
4: favor. Ese es nuestro dinero, ese es nuestro dinero.
3: No, pero estoy diciendo que lo des como quieras.
4: Pero si yo no quiero.
3: Pues dáselo, porque ella lo necesita mi niño.
4: ¿Ese sí es mío?
3: Sí, pues yo también te dije que iba a ser tuyo.
4: Ah, el pero tú no, por favor. Mis hijos no son de nadie más que míos y tuyos, si los quieres. Y si no, suficiente amor les sobra.
3: No, neta, te voy a... Entonces ahorita que llegue.
4: Mira, no, déjame decirlo.
3: Déjale, voy a llamar.
4: Claro, espérate, que te quede bien claro. Con todo lo que he pasado contigo, ¿no?
3: Ajá. Sí, pero eso no tiene nada que ver.
4: Cosas así,
3: no,
4: espérate.
3: No tiene nada
4: cosas,
3: que ver.
4: Eso. Sí, espérate. Con todas las cosas que he pasado contigo, ¿no? ¿Tú crees que eso me va a venir valiendo un pepino?
3: Pues yo no sé, yo no
4: me estoy diciendo. Ni un pedacito, ni un rabanito de pepino me vale.
3: Pues nomás dale el dinero ahorita, ¿ok?
4: No, dale, yo ahorita le voy a decir que te marque la... Mira, yo no tengo ningún problema
3: pues es
4: con
3: mi
4: que
3: dinero.
4: Le des dinero a quien se te dé la regalada.
3: Mira, ahorita, ahorita que llegue ya nomás que te toque, o que te marque. No. Ahorita que llegue, ¿sabes qué te va a preguntar?
4: ¿Qué?
3: ¿Cómo se oye el Panda Show?
11: ¡A toda máquina!
12: ¡Fue broma! ¡Fue broma!
13: ¡Ay, no, mira, mira, quiero que llegue, que no es la Google Tata! ¡No es eso! ¿Sabes que yo no trabajo?
4: ¡No, es en serio!
2: ¡Hola, Roxy! ¡Estás en las bromas del Panda Show! Sí, sí, es en serio. Pues sí, es en serio. Oye, no es cierto, no existe, no existe la tal Maritza, es una amiga que ayudó, ¿no es cierto?
4: No.
2: ¿Cómo estás, Roxy? Oye, me comentaba acá, Noé, que te ha dicho por mucho tiempo que supuestamente tiene otra mujer y un hijo, ¿no?
4: Sí.
2: Pero aparte tú lo tomaste, o creo que en tu cabecita piensa que es real. Porque nunca rebatiste lo contrario. Mira, déjate, comunico y te presento a la tal Maritza. Mari, hola, Mari, ahí está tu socia en la broma.
14: Hola, buenas noches. Todo era broma. Buenas noches. No era nada. Sí.
2: Oye, Mari,
14: no,
2: oye, Maritza,
14: no,
2: ¿cuándo le presentas a Héctor chiquito, a Roxy?
14: Cuando ella quiera, si lo quiere cuidar una semana, que se lo quede una semana.
2: Oye, ¿tú tienes cuatro hijos con Noé, no, Roxy?
14: Sí, pues si ella cuida, si ella quiere que cuide a su niño, que cuide a los cuatro míos.
2: ¿Ustedes se imaginan cuando tienen una relación, ella cómo le hará? Le ha de ser... Ay, chico, más. Ay, oh. Hablas bien chistoso, Roxy. ¿De dónde eres? ¿De dónde eres? Estás en Florida, pero ¿de dónde eres, Roxy?
15: De California.
13: Ajá, bueno, sí. Corazón ya tenía, ¿no? ¿Qué trasero?
2: Pero bueno, familia, díganme cómo se oye el Panda Show.
3: A toda máquina, Panda.
2: Vientos, y con esto nos vamos en este viernes 29 de mayo del 2026. Hasta aquí las bromitas del Panda Show por La Mejor FM. Regreso el próximo lunes. Buen fin de semana. Adiós.

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2: Tienen más de 4.000 años de historia, pero ¿sabes realmente qué contienen las salchichas que pones en tu mesa? Hoy te traemos el Estudio de Calidad de Salchichas. Quédate para conocer todo sobre él.
1: Además, te explicamos qué paso seguir cuando un producto falla y el proveedor se niega a responder por tu compra. No olvides que la garantía es el respaldo legal que asegura que tu inversión está protegida. ¡Acompáñanos!
3: Revista del Consumidor.
1: Las salchichas son un alimento cotidiano en la despensa de muchas personas, debido a su accesibilidad económica y practicidad. Pero, ¿sabes cuál es el origen de este embutido? Este se sitúa en Mesopotamia, en el año 2000 antes de nuestra era.
2: Hoy en día, las salchichas están hechas principalmente de carne y agua. De hecho, el agua puede representar hasta el 70% del producto final. Dependiendo del fabricante, también se les llegan a adicionar harinas, féculas, almidón o soya.
1: En el mercado existe una gran variedad, pero hay un detalle al que debes prestar mucha atención. ¿Sabes cuál es la diferencia entre una salchicha con pavo y una de pavo? Suena casi igual, pero no lo es. Cuando la etiqueta dice con pavo, significa que es una mezcla de pollo y pavo. El fabricante está obligado a declarar qué porcentaje de pavo le añadió. En cambio, si dice de pavo, significa que toda la carne que contiene proviene exclusivamente de esta ave. Eso sí, tome en cuenta que la cantidad total de carne en el producto siempre dependerá de la fórmula de cada marca.
2: El Laboratorio Nacional de Protección al Consumidor revisó diversos productos para verificar sus aportes nutrimentales y el cumplimiento de su regulación. Se analizaron 37 productos, 8 Viena o tipo Viena, 7 de pavo, 7 con pavo, 1 de pechuga de pavo, 3 para hot dog, 3 de pavo para hot dog, 2 con pavo para hot dog, 4 Frankfurt y 2 para desayuno.
1: Se verificó toda su información comercial, la cual se encuentra en las etiquetas de cada producto. Estas tienen que cumplir con los requisitos de la norma oficial mexicana.
2: También se evaluó su calidad sanitaria, verificando la ausencia de agentes patógenos, como la salmonela, ya que son un riesgo para la salud.
1: Asimismo, se determinó la cantidad de nutrientes, como proteína, grasa, carbohidratos y agua. Estos nutrientes son esenciales para el funcionamiento de nuestro organismo, ya que le proporcionan energía.
2: Igualmente, se verificó que su contenido no excediera la cantidad de nitritos permitidos. Estos se utilizan como conservadores para inhibir el crecimiento de bacterias dañinas y mantienen el color rosa de los embutidos.
1: Se determinó la presencia de sodio y se verificó que coincidiera con el contenido declarado en la etiqueta. Finalmente, se calculó el aporte calórico por cada 100 gramos de producto.
2: Los resultados fueron los siguientes. Primero, debes saber que debido a que los embutidos suelen presentar cantidades elevadas de sodio, todos los productos resultaron con exceso de este mineral. Todos pasaron la prueba de calidad sanitaria, además de cumplir con el sodio y contenido neto que declaran.
1: Las salchichas que contienen más nitritos de lo permitido son dos de la marca Buffer, de Viena y Frankfurt, y Parma Savory, de pavo.
2: Los productos que no son veraces en su información comercial y declaran más proteína o grasa de la que contienen son las salchichas Viena de las marcas Buffer y Capistrano Clásica, las de pavo de Bernina, para hot dog de Buffer y para desayuno la marca Obertal.
1: Los productos que destacan tener pavo, pero contienen muy poco, son las marcas Swan Premium y Kir con pavo. Aunque destacan el ingrediente, solamente contienen el 4% de este cárnico.
2: Si vas a comprar salchichas, lo mejor es que sigas estas recomendaciones. Lee la etiqueta, revisa la fecha de caducidad y los ingredientes. Asegúrate de elegir el producto que deseas. La salchicha de pavo tiene el 100% de este tipo de carne, mientras que la que dice con pavo tan solo tiene del 4 al 25%.
1: Evita romper la cadena de frío. Deben colocarse hasta el último en tu carrito y ser lo primero en guardarse en el refrigerador al llegar a casa. Verifica los ingredientes. Si tienes alguna alergia, es importante revisarlos antes de la compra.
2: También consulta a tu médica o médico, ya que estos productos tienen cantidades elevadas de sodio y no es conveniente que las personas con hipertensión lo consuman.
1: La recomendación de la OMS para adultos es no rebasar los 2 miligramos diarios, es decir, menos de 5 gramos o una cucharadita de sal. En el caso de niñas, niños y adolescentes entre 2 y 15 años, esta cantidad debe reducirse aún más, ajustándose a su edad y sus necesidades energéticas.
2: Compara precios y calidad. Recuerda que cuidar tu consumo es cuidar tu salud y tu bolsillo.
3: Revista del consumidor.
2: Es normal que, al estrenar un producto, sintamos esa emoción de haber hecho una buena inversión. Pero, ¿qué ocurre si lo que acabamos de comprar presenta fallas o defectos de fábrica?
1: Lo primero es mantener la calma, ya sea porque un artículo no coincide con lo que se prometía en la etiqueta o porque esa licuadora nueva dejó de funcionar a la tercera vez. Es común sentir que nuestra confianza y nuestro dinero han sido vulnerados.
2: Pero, si ese producto sale defectuoso, no tienes por qué resignarte a perder tu dinero. La garantía es un derecho fundamental que te protege frente a bienes o servicios que no cumplen con los estándares de calidad, funcionamiento o seguridad que te ofrecieron al momento de la compra.
1: Tomemos de ejemplo un caso hipotético. Sofía compró un refrigerador con un año de garantía, pero dejó de enfriar a los 3 meses. El proveedor se negó a cumplir la garantía justificando un mal uso del producto. Y no solo eso, también intentó cobrarle la reparación. Ella llamó al teléfono del consumidor y con asesoría de los especialistas, consultó la Ley Federal de Protección al Consumidor. Ahí descubrió que tenía 3 opciones legales: la reparación gratuita, la reposición del producto por uno nuevo o la devolución de su dinero.
2: Además, descubrió que también tenía derecho a una compensación no menor al 20% del precio pagado. Con esta información, inició su proceso de conciliación ante la Profeco. Al final, el proveedor admitió la falla, le entregó un refrigerador nuevo y le otorgó la bonificación correspondiente. Un final justo para una compra que parecía perdida.
1: El caso de Sofía terminó bien porque ella estaba informada. Sin embargo, es importante saber que existen situaciones específicas donde el proveedor sí podría negar la garantía de forma legal. Así es, para evitar sorpresas, toma nota. La garantía podría no aplicar si no cuentas con el comprobante de compra, hubo un uso inadecuado del producto, transcurrió el plazo de vigencia, hay daños ocasionados por un tercero, o si los productos fueron adquiridos en oferta o descuento y se avisó previamente que no contaban con garantía.
2: Por ley, todos los proveedores están obligados a entregarte una póliza de garantía por escrito al momento de recibir tu bien o servicio. Esta debe ser clara y especificar qué cubre, por cuánto tiempo y a dónde debes acudir para hacerla efectiva.
1: Recuerda que cuando un producto no sirve para lo que fue diseñado, tienes derecho a elegir entre la reposición del bien, la rescisión del contrato o una reducción en el precio. Y en todos los casos, la ley contempla tu derecho a una bonificación. Para que tu próxima compra no termine en una decepción, te compartimos estas recomendaciones finales.
2: Revisa la garantía antes de comprar. Verifica vigencia, cobertura, cómo aplicarla y dónde están los centros de servicio. Conserva tus comprobantes. Guárdalos y sácales una foto o copia porque el papel térmico se borra. Reporta fallas de inmediato. Acude al proveedor para solicitar reparación, reposición o reembolso.
1: No acudas con terceros. Si alguien ajeno al proveedor intenta reparar el producto, la garantía es invalida. Desconfía de frases prohibidas. Expresiones como "no hay cambios ni devoluciones" no pueden estar por encima de la ley.
2: Si tienes problemas para hacer valer tus derechos, acércate a la Profeco. Puedes escribirnos a los correos denunciaprofeco@profeco.gob.mx, denunciapublicitaria@profeco.gob.mx o solicitar asesoría personalizada en asesoria@profeco.gob.mx.
1: No olvides que al exigir que se cumpla tu garantía, no solo defiendes tu dinero, sino que fortaleces una cultura de respeto que beneficia a todas y todos. Ejercer tus derechos como persona consumidora es la mejor forma de proteger tu economía y fomentar un mercado más justo.
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2: Te invitamos a conocer todos los detalles sobre la edición 591 del mes de mayo de la Revista del Consumidor en su versión impresa o digital.
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Hoy hablaremos de una banda que inició siendo un sueño de 18 jóvenes mazatlecos que, a su corta edad, quisieron seguir los pasos de sus padres, tíos y conocidos, quienes ya se desempeñaban como músicos en grandes bandas. Más de 30 años de trayectoria definen perfecto lo que es el sube y baja de la fama, pues luego de picar piedra estuvieron a punto de desaparecer, hasta que de pronto les llegó una oleada de grandes éxitos. Alcanzaron los cuernos de la luna. Desde entonces han sabido mantenerse a flote, combinando la juventud, la experiencia y la potencia vocal como principales bases de su carrera musical. Don Cruz Lizárraga fue parte fundamental para que se formaran. Incluso fue él quien los bautizó. 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Banda Los Recoditos.

0: 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Fue en 1989 cuando comenzó a escribirse esta historia. Algunos jóvenes, estudiantes de música, tenían la espinita de formar una banda, tal como lo hacen muchísimos músicos en su tierra, Mazatlán, Sinaloa. Entre esos jóvenes emprendedores y con hambre de éxito se encontraba Alfonso Lizárraga, actual líder de El Recodo, quien se unió a varios amigos para formar la agrupación. Esos amigos eran hijos de músicos que trabajaban en la banda de su padre, Don Cruz Lizárraga.
1: La banda Recoditos inicia en el año de 1989. Eran 18 jóvenes que, con ganas de cumplir sueños, de jugar arriba del escenario, porque pues no se pensaba pues profesionalmente, no había ni la, ¿cómo se dice?, la madurez, ¿no?, como para entender lo que andábamos haciendo. Entonces creo que fue en el 89, en febrero, el 6 de febrero, cuando empezamos. Había hijos de la banda del Recodo de aquel entonces, y fue así que se le bautiza como Recoditos, por lo mismo.
0: Lo que comenzaba como una inquietud de adolescencia se fue convirtiendo poco a poco en un proyecto profesional.

0: 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En el tiempo en que se estaba formando y organizando la banda, uno de los amigos más cercanos a la familia Lizárraga, José Ángel Espinosa Ferrusquilla, fue distinguido en Mazatlán, pues a una calle importante de la ciudad le pusieron su nombre.
1: En ese momento, Don Cruz le dijo que le tenía una sorpresa,
0: que era llevar a una banda de jovencitos a tocarle música durante el evento. La agrupación, todavía sin nombre, sorprendió a propios y extraños, y entre ambos personajes decidieron ponerle nombre a ese grupo de jóvenes talentosos. Fue entonces que nació oficialmente la banda sinaloense Los Recoditos, tomando en cuenta que la gran mayoría eran hijos de los Recodos.
2: Porque el creador del nombre fue Don Cruz Lizárraga y Don José Ángel Espinosa Ferrusquilla, que fueron los que tuvieron para bien ponerle a la agrupación banda Los Recoditos. ¿El por qué? Porque en ese entonces gran parte de los músicos que formaban Los Recoditos eran hijos de músicos de la banda El Recodo de Don Cruz Lizárraga.

0: ¿Cuál es la mejor? La mayoría de los jóvenes que conformaban la nueva banda comenzaron a tomar clases de música con un personaje que se convirtió en un gran mentor para todos, Isidoro Ramírez, mejor conocido como Chilolo, quien formaba parte de la banda El Recodo. En un inicio, su única intención era enseñar a la juventud un oficio para que no tomaran un mal camino. De esa forma fue como se aprendieron sus primeras 6 canciones, que más adelante se convertirían en un parteaguas, pues fue con estas que se presentaron en el Carnaval de Mazatlán, desfilando y repitiéndolas una y otra vez. Posterior a esto, decidieron profesionalizar su música grabando su primer disco de manera profesional, pero a base de mucho esfuerzo y sacrificio.
1: De acuerdo, nos fuimos a la central camionera, agarramos un camión que nos llevaba a Culiacán y ahí metimos todas las cosas, recuerdo. Tuba, todo echamos ahí abajo donde meten las maletas, pues como íbamos cerca, pues no iba tanto pasaje, ¿no? Nos bajamos en el periférico de Culiacán y ahí caminamos como unas 5 cuadras al estudio de grabación. Y ahí fue donde empezaron a cumplirse los sueños.

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11: Durante los cuartos de final de la Copa del Mundo de 1986, en el partido entre Argentina e Inglaterra, ocurrió uno de los eventos más alucinantes de la historia, la mano de Dios. A unos minutos de la segunda mitad del juego, el legendario futbolista argentino Diego Armando Maradona anotó un gol con la cabeza. Y con su mano izquierda, las cámaras captaron ese momento y también la reacción del futbolista que miraba de reojo al árbitro y al juez de línea, pero que acabó por relajarse una vez que el gol fue validado. Cuando le cuestionaron a Maradona sobre el gol, este dijo que había anotado un poco con la cabeza y un poco con la mano de Dios. ¿Recuerdas este momento? Yo soy David Faitelson. 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

0: 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La banda comenzó a ganar gran popularidad, pues la juventud de sus integrantes contagiaba a todos los asistentes a los bailes donde se presentaban. Era tiempo de probar algo nuevo, por lo que a los pocos meses se integra a Pancho Barraza como el primer vocalista de Los Recoditos, pero fue de una manera muy peculiar.
1: Los Cadetes de Linares en aquel entonces me pidieron prestado el bajo y una batería. Y estaban tocando juntos, Recoditos y
2: Cadetes.
1: Y el representante de Cadetes me pidió que cantara con Recoditos. Y Recoditos me dijeron que no. Y así de pronto me dijeron, no podemos ponernos el ridículo. Arturo Lizárraga le dijo a Betito, le dijo, déjalo cantar, ese vato canta bien. Y después de que canté las primeras dos canciones, me pidieron que cantara otra. Y fue todo, y ya me fui. El otro día, como 8 o 9 de la mañana, estaban ellos investigaron dónde vivía. Como 8 o 9 tocándome la puerta, ¿no? Cuando yo los vi, estos son los de ayer. Nosotros somos fulano, sano y mengano, y somos los que cantó ayer, los Recoditos, y venimos a proponerle gente con nosotros a cantar.
0: El éxito seguía llegando a manos llenas. Sin embargo, los caminos de Pancho y de los Recoditos debían continuar por separado. Situación que afectó de gran manera a la banda. Tanto que estuvieron a punto de desaparecer. 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

0: 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Las diferencias entre la primera generación de la banda con la nueva administración provocaron que hubiera una separación, y los músicos decidieron cambiarse el nombre para poder seguir trabajando. Fue hasta 2001 cuando a Poncho Lizárraga se le ocurrió revivir el proyecto de Los Recoditos, integrando a nuevos vocalistas y músicos, siendo Marco Figueroa el único integrante de los fundadores.
1: Se toma el receso. Entonces ya en el 2001 a Poncho Lizárraga se le ocurre volver a formar Recoditos. Entonces cuando me llama a mí para que yo forme la banda, pero ya no regresa ningún integrante de aquella generación.

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Este nuevo comienzo fue igual o hasta más complicado que la primera vez, pues el estilo musical había cambiado con los años y a los recoditos les costaba adaptarse. Pasaban los años y no había un tema que les pegara, lo cual ponía a pensar a los integrantes y dueños que dejar el proyecto sería lo mejor. Sin embargo, un tema llegó a cambiarles la vida por completo. Ando bien pedo. Composición de Marco Figueroa. Con esta canción lograron colocarse en el gusto del público y fue la punta de lanza para que el éxito comenzara a llegar a manos llenas.

A raíz de ese éxito, los demás llegaron de manera natural. La gente pedía a gritos nuevas canciones, llenaban los bailes donde se presentaban y los Recoditos eran ahora un referente de la banda sinaloense. Por sus filas pasaron vocalistas que marcaron a la agrupación como Roberto Jr. y Luis Ángel el Flaco. Este último formó una gran mancuerna con Samuel Sarmiento, actual vocalista que, gracias a su carisma y voz, se ha vuelto una pieza clave. Él ha sido el encargado de guiar a las dos voces más frescas y nuevas, Rafa González y Eduardo Loaiza, quienes ya mostraron su temple, talento y madurez durante el festejo del 30 aniversario de la banda en el Carnaval de Mazatlán, Sinaloa, justo donde comenzó el sueño llamado Los Recoditos.

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0: volvió a estar bajo el agua.
1: Suspenden clases y labores.
0: ¿Sabe qué? ¡Sí hay transporte!
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1: Muy buenos días, señoras y señores, siendo las 7 de la mañana con 6 minutos. Bienvenidos a Pela News, el noticiero con pies, cabeza o sin cabeza, inundados o inundados, pero aquí estamos.
0: Aquí estamos, pasados, sería como ese, hay un huevito que se hace huevito pasado por agua, algo así. Bueno, así estamos nosotros, pasados por agua como los huevitos. Que
1: ¿cómo
0: se hacen,
1: dos?
0: Que se cocinan, exactamente, y redondos además.
1: Exacto, entonces.
0: Sí, mira, aquí estamos el día de hoy, pues suspendieron muchas cosas. Labores, clases, pero de eso vamos a platicar más adelante. Ahorita quiero comentarte un tema que pues está sonando mucho en redes sociales.
1: Y es que sí, sí es cierto.
0: La
1: es...
0: verdad,
1: ¿qué le parece si arrancamos con el primer
0: tema? Vamos a escuchar esto, y ahorita que escuchemos esto, quiero que lo platiquemos usted y yo. Y tú también, mi amiga, por favor, comentémoslo después. ¡Vamos! ¡Vamos!

0: Las 7 de la mañana con 8 minutos. Oigan, pues ya arrancamos casi el mes más futbolero de, pues, cada 4 años.
1: Que viene la justa futbolística que se va a disputar, pues, en diversos lugares, en diversos, países. Va a ser algo extraño, que se va a hacer por primera vez esto, ¿eh?
0: Sí, claro. De hecho, México es parte de la sede. Digo, parte porque, pues, evidentemente, pues, la gente que tiene conocimiento, tanto Canadá, Estados Unidos y México, comparten este mundial, esta tercera edición, que, lógicamente, pues, está bastante... Pues ahora sí que sonada. Y el día de hoy estamos escuchando definitivamente este audio de Julieta Venegas que ha causado polémica en las redes sociales por diversos factores.
1: A ver, ¿por qué factores serían?
0: El primero como tal es que mucha gente ha entrado como que en disputa en redes sociales. La primera es que se supone de que esto forma parte como que de las canciones del mundial. Y mucha gente está acostumbrado a que pues las canciones del mundial... pues lógicamente, pues sean movidas, sean así como que, pues como guapachosas. Sin embargo, tengo entendido que de esta forma, no dentro de lo oficial, sino como parte de la cuestión cultural y de promoción
1: es correcto,
0: del país.
1: Fíjate, la canción que se llama La Niña Futbolista, que pues obviamente la interpreta Julieta Venegas, no fue escrita por ella, para empezar. Porque muchos dicen, es que ella la escribió y pues la regó. Espérate, no fue escrita por ella. La composición original es de Ignacio Silva, integrante de una banda juvenil o infantil, Los Patitas de Perro.
0: Es correcto.
1: Esta es una... Julieta realizó una versión para las actividades culturales rumbo al Mundial 2026. No es que sea parte del Mundial este tema, no. Es de la cuestión cultural. Pero pues la neta, pues mucha gente no le gustó.
0: Sí, no le gustó por lo mismo, porque como usted bien dice, y le comentaba, o sea, la gente está acostumbrada, por ejemplo, no sé, a las canciones de Shakira, que son como las que pues han causado como que revuelo, y para algunas personas dicen, está bien porque está como que impulsando la parte de el apoyo, en este caso, pues a que no te limites en tus sueños, cualquier persona puede dedicarse a lo que quiera.
1: De una manera de igualdad, que
0: exactamente.
1: Si lo quieres ver de esa manera. Pero hay gente que no lo tomó así.
0: No.
1: Hay gente que lo tomó y dijo, ¿cómo vas a meter esta canción al ¿cómo se llama? Al mundial. Pero también tiene algún poco de influencia política ese tema.
0: ¿Por?
1: Porque por ahí en la Ciudad de México lo pidieron, sí, algo así más o menos está. Entonces, claro. Salió totalmente del contexto, pues el tema. Pero aclaramos y decimos aquí que no es el tema del mundial.
0: Y no, ¿a usted? Así, claro.
1: ¿A usted qué le parece este tema? Es un tema cultural, que viene a la cultura del mundial, que trabaja o está alrededor del mundial. No es un tema del mundial. ¿Pero a usted qué le parece?
0: Así, aquí lo dejamos el día de hoy para que usted haga su mejor opinión a través del número de WhatsApp 9999-055834, 9999-055834. Oigan, y si nos los permiten, pues en este momento, pues si bien le parece, arrancamos con la información.
1: Vámonos con la información y lo primero es que, pues vámonos con el clima para ver cómo va a estar el clima el día de hoy. Pues, bueno, tenemos mucha información el día de hoy. ¿A quién tenemos? ¿Qué
0: pasó? Nos enlazamos rápidamente con el ingeniero Alberto No Miranda para un resumen breve de lo que pues anda pasando en Mérida.
1: Claro que sí, el clima, así que avísale a todos.
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0: Y pues de esta manera, ya como se los dijimos, el tiempo en Yucatán se hace presente y sobre todo con nuestro ingeniero Alberto No Miranda. Muy buenos días, ¿cómo se encuentra, Inge?
3: Hola, ¿qué tal con todos? Muy buenos días.
0: De manera extraordinaria le hicimos una llamada, ahora sí que pues para que nos platique de manera resumida cómo quedó pues el saldo del aguacero del día de ayer, porque fue un aguacerazo definitivo.
1: O sea, por todos lados, ¿eh?
3: Así es, ayer tuvimos una lluvia que dejó por lo menos en la zona metropolitana acumulados de más de 100 milímetros. En la zona de Concal, una estación incluso registró más de 150 milímetros de precipitación. Y la particularidad del día de ayer es que esta lluvia se extendió mucho más allá de la zona metropolitana. Si recuerdan, en las ocasiones anteriores la afectación ha sido muy puntual en la zona de Mérida.
1: Okay,
3: ayer,
1: sí.
3: Vemos reportes desde el sur del estado, en la zona de Motú, en la zona de Tzilam, en la zona de Tzantún, en la zona de Telchac, toda esta zona tuvimos reportes de lluvia excesiva.
0: Órale.
3: Entonces ayer sí fue un evento pues más generalizado.
0: O sea, no nada más estuvo acá en la ciudad.
3: Ajá, efectivamente, no solamente se limitó a la ciudad de Mérida, sino que ya tuvimos afectación ya a varios municipios de la zona centro y sur del estado también.
1: Sí, sí, es correcto. Sí, sí.
0: Oiga,
1: sí.
0: Y en este caso, ¿cómo nos vamos a estar preparando para el día de hoy? ¿Está más leve el asunto? ¿Cómo nos depara el clima?
1: ¿Cómo estará el clima hoy?
3: En general, las condiciones hoy se prestan menos inestables que ayer. Sí se esperan lluvias por la tarde, pero ya no tenemos, por lo menos a nivel de pronóstico, a esta hora, la proyección de que tengamos acumulados de más de 100 milímetros el día de hoy. De hecho, ya la actividad de lluvia se espera más dispersa, aunque el Servicio Meteorológico Nacional aún pronostica que puntualmente se pueden alcanzar acumulados entre los 50 y 75 milímetros.
1: O sea que va a haber un poco de lluvia fuerte, si no, tal vez no como ayer, pero sí va a haber lluvia fuerte.
3: Ajá, o en una de esas podría quedar como el sábado, que el sábado tuvimos lluvia en la zona occidente, pero que no alcanzó a Mérida.
0: O sea, la zona occidente es por Celestún y sus alrededores.
1: Por allá.
0: ¿O más o menos?
3: Lo que es el poniente, lo que es la zona justamente
1: por donde estamos todo Mérida, eso. Celestún. Sí. Sí, sí, sí.
0: Excelente. Oiga, esto. Temperaturas para que lo sepamos, vayamos preparando. ¿Regresa el bochorno?
3: En la zona occidente estaremos entre 32 y 35 grados, pero en la zona oriente, donde se esperan más momentos de sol, entre 34 y 38 grados.
0: ¡Órale!
1: Perfecto. Entonces, el día de hoy, pues, pues por la tarde, ¿cómo a qué hora debe empezar a llover o cómo a qué hora crees que pueda caer el primer, ahora sí, rocío?
3: Pues después del mediodía, y al igual que ayer, tenemos posibilidades que algunas zonas que la lluvia se prolongue por toda la tarde y parte de la noche.
1: Ah, ok. El día de mañana, ¿cómo crees que nos amanezca?
3: Condiciones muy similares al día de hoy. Okay. Y ya el principal factor que está ocasionando la lluvia se ha movido un poco, esta vaguada profunda que hemos comentado en días anteriores. Entonces se mantiene el potencial de lluvia, sobre todo porque hoy pasará una onda tropical al sur de la región.
1: Uh-huh. O sea, esa onda tropical, hay gente que ha dicho que hay una onda tropical viniendo para acá. No, pasará al sur de la región, o sea, no va a pegar la Yucatán.
3: Así es.
1: Ok, correcto, perfecto. Ingeniero, muchísimas gracias por su valiosa aportación el día de hoy.
0: Muchísimas gracias. Pues ahí está, buen día. Ahí está el ingeniero Alberto No Miranda, que nos dio las últimas actualizaciones. Y lo que llama mucho la atención es justamente que el día de ayer, digo, si el registro oficial más o menos entre lo que fue domingo y lunes fue de 133, y ahora 150.
1: 150 subió, lo viste. Pero digo, es que ¿sabes qué pasa? Que mira, no en todos lados ha estado lloviendo igual. Lo que he entendido, porque pues no soy meteorólogo, pero lo que he entendido es que, por ejemplo, en diversos lugares ha llovido más fuerte. Es decir, en esta ocasión, el viernes, llovió más fuerte en el poniente. Bueno, ¿sabes qué? Sí, al poniente y al sur le ha pegado durísimo, ¿eh? En el poniente cayeron ciento tantos milímetros. Y que luego, por el norte, cayeron otros ciento y tantos. ¿Sabes qué pasa? Que se ha dividido un poco. Un poco esta cuestión de la cantidad de agua que ha caído. Pero pues ayer ya viste 150 milímetros en Concal, por el área de Concal. O sea, es una cosa bárbara, ¿eh?
0: Impresionante.
1: La verdad que sí. Pero ¿sabes qué me sorprende ahorita?
0: ¿Qué?
1: Digo, venía circulando por diversos lugares, por diversas partes. Y pues hay uno que otro charco, sí, no te lo voy a negar. Pero pues no veo así como que la inundación como se veía ayer en la tarde. Ayer en la tarde, mira, circulabas de aquí a por ejemplo, salí como, ¿qué quieres tú? Estaba por ahí del paseo de Montejo, por donde está el paso deprimido. Pues desde allá estaba el agua. No tan profundo. Luego agarré eso, una avenida de por ahí, de por el norte. Te pegas al camellón y bueno, pasaba la nave. Pero un poco fuerte, ¿eh?
0: Sí, de hecho,
1: o sea, un poco inundado.
0: Las redes sociales estuvieron comentando de varias colonias, que ahorita de hecho vamos a hacer, si se puede, parte de como que del recuento. Sí, también, si la gente nos quiere compartir a través del número de WhatsApp qué colonias estuvieron y qué calles. Lo que sí estuve observando es que, por ejemplo, la calle 59, la que te lleva rumbo a La Esperanza y a la salida hacia lo que es la avenida Fidel Velázquez, completamente inundada. Zonas como Cauquel, Juan Pablo, avenida Jacinto Canek.
1: La avenida Jacinto Canel, ¿sabes qué pasa ahí por donde hay una pescadería? Se llena esa cosa, pero una cosa es impresionante. Pero también hay que decirlo. De repente no tarda. Una vez que pasa la lluvia o merma la lluvia, ¡pum! Empieza a desaparecer todo. No tarda mucho y desaparece. hasta eso, hay que decirlo. Y también hay que decirlo, la desasolvadora, que pues creo que solo una tiene el municipio, pues ha estado chambeando también. Y eso no lo habíamos visto antes. Bueno, al menos en mi caso yo no había visto esa desasolvadora trabajar así, medio pasando la lluvia y jálale, o sobre la lluvia están chambeando. Eso no lo había visto.
0: Que sí, tanto creo, es bueno, que también las pipas, o sea, porque hubieron varias
1: había
0: pipas.
1: Había pipas con bombas desasolvadoras, bueno, de todo estaba chambeando y eso es bueno, porque la gente lo necesita.
0: Sí, y la verdad es que mucha gente estuvo en su casa, ahora sí que hasta dentro de la casa estuvieron y, pues, los allá, la basura y todo el agua.
1: Fíjate que allá en la Mulsay, pues hubo una parte donde tuvieron que entrar elementos de la Secretaría de Seguridad Pública, pues ayudaron a unos adultos mayores.
0: Por la avenida Itzáes.
1: Casi llegando a la avenida Itzáes, topando. Pues ya ves que la Mulsay topa con la avenida Itzáes.
0: Sí.
1: Bueno, pues por allá más o menos tuvieron que apoyar los elementos de seguridad pública, pues a un par de adultos mayores, porque pues se les metió el agua a la casa y pues estaba un poquito, no digamos súper elevado, pero sí un poco elevado. Entonces pidió ayuda a la ciudadanía y ellos acudieron. Y qué bueno, ¿eh? Si les aplaudo estas labores a toda la gente de Protección Civil, bomberos, seguridad pública, pues todos, ¿no? Los que trabajan, pues cuando hay contingencias como esta, porque realmente es una contingencia.
0: Definitivamente, y esta situación, pues lógicamente también escaló ya a niveles un poquito más, pues digámoslo así, puntuales, porque pues ya en la noche el gobernador del estado lanzó un mensajito a toda la ciudadanía.
1: Un mensaje a toda la ciudadanía, sí, es correcto. El gobernador, pues sí, ya escuchemos, tenemos el audio del señor gobernador. Vamos a escuchar lo que dijo el gobernador en su mensaje la noche de anoche.
4: Le recordamos tomar todas las prevenciones necesarias para el gobierno del Renacimiento Maya. La seguridad y la protección de las familias yucatecas son nuestra máxima prioridad. Ante las intensas lluvias que se han registrado en las últimas horas y considerando los pronósticos emitidos por las autoridades meteorológicas, he propuesto al Consejo Estatal de Protección Civil la suspensión total de labores en todo el estado de Yucatán. Ya fue aprobada por unanimidad. Esta decisión responde a las condiciones que actualmente enfrentamos en numerosos municipios donde calles, avenidas y carreteras presentan encharcamientos e inundaciones que dificultan la movilidad y representan riesgos para la población. La excepción de esto son las actividades esenciales. Por supuesto que se tienen que cubrir los hospitales, por ejemplo, con el personal. Asimismo, la Comisión Nacional del Agua ha informado que las lluvias podrían intensificarse durante esta noche y mantenerse en las horas del día de mañana. Por eso hago un respetuoso llamado a las empresarias y empresarios de Yucatán para que con la solidaridad y la responsabilidad social que este caso requiere y que siempre los ha caracterizado, apoyemos a las trabajadoras y trabajadores, permitiéndoles permanecer seguros con sus familias y evitar traslados innecesarios que pudieran poner en peligro su integridad física. A la ciudadanía en general les pedimos mantenerse informada exclusivamente a través de los canales oficiales, evitar salir de casa si no es indispensable, no estar cruzando calles y caminos inundados que puedan representar un peligro para ustedes y para sus hijos, y reportar cualquier emergencia al 911 o a otras autoridades correspondientes. Nuestro gobierno, junto con las Fuerzas Armadas, la Secretaría de la Defensa, la Secretaría de Marina, la Guardia Nacional, la Secretaría de Seguridad Pública, la Dirección de Protección Civil y los ayuntamientos, así como instituciones no gubernamentales que integren el sistema estatal, daremos respuesta permanente y estaremos en alerta trabajando las 24 horas para atender cualquier situación que pudiera presentarse. En momentos como este, la prevención salva vidas. Cuidémonos entre todos y lo más importante es que cada familia yucateca esté segura. Muchísimas gracias. Estamos en contacto y en alerta permanente.
1: Ahí están las palabras del señor gobernador Joaquín Díaz Mena. Y bueno, pues ahí está. ¿Cuáles son? Pero aquí la gente se pregunta, ¿cuáles son las actividades,
0: esenciales y no esenciales?
1: Esenciales y no esenciales. Aquí te lo vamos a decir. ¿Cuáles trabajan o sí deben trabajar y cuáles no? Esto fue por las disposiciones emitidas por el gobierno del estado y las autoridades de Protección Civil. Aquí, si quieres, yo te comento las que sí trabajan.
0: Correcto, adelante.
1: Y tú me comentas las que no trabajan. Bueno, las que sí trabajan son los hospitales y servicios de salud, las farmacias, supermercados y tiendas de alimentos, gasolineras, servicios de agua, energía eléctrica y telecomunicaciones, protección civil, seguridad pública y emergencias, transporte público y distribución de alimentos y combustibles.
0: Ahora, algo bien importante, si usted de repente pues no escuchó alguno de esos servicios, pues aquí le van los que no deberían laborar. Bares y cantinas, centros nocturnos, salones de eventos, cines y teatros, gimnasios, casinos, balnearios, centros de entretenimiento infantil, comercios enfocados principalmente a actividades recreativas o de esparcimiento. Y recuerde muy bien que algo bien importante que pues se busca es, como siempre y se comentó, salvaguardar la integridad de pues las personas. Y si está pues dentro de tus actividades no esenciales, pues ahí está lo que estamos comentando el día
1: pues,
0: de hoy.
1: Pues mira, aquí pues hay que ver esto. Hay gente que le dijo, no está entre las actividades esenciales, y le dijo a su gente, pues tienen que venir a trabajar. Tienen que venir a trabajar, porque pues aquí se trabaja, sí o sí. Entonces, pues ahí yo creo que los empresarios debían decir, oigan, hay que ser empáticos también. Porque de repente mucha gente se mueve.

0: hay transporte público. Aclaro, ayer, ya tomando un poco ese tema, la agencia de transporte de Yucatán dijo, sí hay transporte público. No vaya usted con la finta de que, oye, no hay camión. Sí hay camiones, pero mira lo que dijo, pues en un comunicado oficial dijo, la agencia de transporte de Yucatán informa a la ciudadanía que en trabajo coordinado con Protección Civil de Yucatán, al tratarse de una actividad esencial, el servicio de transporte público se mantendrá en operación durante este martes 2 de junio. O sea, hoy sí hay transporte. Y si no hay transporte, que nos lo comenten, ¿verdad?
1: A través
0: que nos
1: manden
0: su mensajito.
1: Sí, que nos lo digan.
0: No obstante, derivado de las condiciones climatológicas que prevalecen en distintas zonas del estado, se invita a las personas usuarias a tomar las debidas precauciones y considerar posibles ajustes operativos, incluyendo desvíos temporales de rutas, modificaciones en los recorridos y retrasos en los tiempos de traslado. Esto es totalmente comprensible y entendible porque muchas calles pues se inundan, se aniegan y a veces hay que, pues ahora sí que redondear, ¿sí? Hay un operativo que mantiene
1: la ATI. A ver.
0: Porque redonda, creo. Oye, hay un operativo que mantiene la ATI que es que te pueden bajar en los lugares donde pues tú pidas la parada.
1: El día de hoy.
0: Sí, apenas empiezan las lluvias. Este operativo inicia apenas empiezan las lluvias. ¿Por qué? Porque es así la manera, se llama protocolo de movilidad segura en temporada de lluvias, así se llama. Se respetan las tarifas autorizadas, no se exceden porque hay muchos que de repente, por ejemplo, digo, no mal hablo de nuestros compañeros de las plataformas, pero de repente el costo sí es un poco elevado y se entiende y se sabe porque siempre ha sido así.
1: Sí, pero aparte yo creo que a veces decían, le escuchaba yo un audio de ayer que decía la gente que no es que ellos quieran así, sino la plataforma te lo tira de esta manera.
0: Es correcto,
1: Y segundo, también las personas que están manejando con esos vehículos, pues están exponiendo su carro. Y también, o sea, porque ya ves
0: pues
1: que
0: ahí,
1: las calles...
0: Pues ahí, mira, desde que tú entras a la aplicación, sabes que llevas una exposición con el vehículo. Eso ya es por default. O sea, no es que la gente, pues disculpe la gente ni nadie, sino que uno pues agarra esta parte y dice, bueno, voy a meter mi auto a una plataforma.
1: Claro.
0: Entonces, desde ahí ya estás por enterado de que el vehículo se va a exponer. Ahora, tú decides si trabajas o no trabajas en las lluvias o en los malos tiempos o con cualquier tipo de adversidad. Espérame, eso del protocolo de movilidad segura son paradas de cortesía en puntos seguros, implementación de vías alternas, accesibilidad, respeto a las tarifas autorizadas, sin cobros extraordinarios y, por supuesto, avisos oficiales sobre tiempo real. Este es el protocolo de movilidad segura y, pues, ahora sí que utilice el transporte que a usted mejor le convenga.
1: Oiga, nos vamos a ir rápidamente a una pausa comercial. Ya regresamos. 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
10: Estados. Baja California.
11: En Tijuana, autoridades federales descubrieron un narcotúnel transfronterizo de más de 265 metros de longitud que conectaba con una zona urbana en San Diego, California. El pasadizo contaba con sistema de iluminación, ventilación y mecanismos electrónicos deslizantes para el traslado de objetos o personas. El hallazgo ocurrió durante un cateo en un inmueble donde también fueron asegurados cartuchos, posibles narcóticos, teléfonos celulares y documentos.
10: San Luis Potosí.
11: La influencer Paola Márquez, originaria de Huehuetlán, fue encontrada sin vida en el departamento donde residía en la capital del estado. De acuerdo con la información preliminar, un familiar acudió a visitarla y la encontró sin signos vitales, por lo que solicitó apoyo de los servicios de emergencia que confirmaron el deceso de la joven. Las autoridades mantienen una investigación para determinar las circunstancias de los hechos.
10: Sonora.
11: La Fiscalía Estatal informó que logró esclarecer la desaparición y muerte de Marco Antonio Sauceda Rocha, hijo del activista Ceci Flores. De acuerdo con la dependencia, fueron identificados y detenidos 5 presuntos integrantes de una célula criminal vinculados a los hechos. Los sujetos son acusados por el delito de desaparición cometida por particulares y asociación delictuosa.
10: Sinaloa.
11: Este domingo fue asesinado el comandante de la policía estatal, Juan Pedro Arámbulo García. El agente fue atacado por sujetos armados mientras circulaba en su vehículo en calles del sur de Culiacán. Información preliminar indica que el mando policial acababa de concluir su jornada laboral y se dirigía a iniciar su día de descanso cuando ocurrió el ataque. Tras los hechos, se desplegó un operativo para resguardar la zona y dar con los presuntos responsables.

0: Gali Galeano llega aquí a Pela News. Oye, imagínate esta canción de 1993.
1: Apágame la luz.
0: Oye, esta versión definitivamente...
1: ¿Te gusta apagar la luz o no?
0: Depende.
1: A mí no me gusta apagarla. Es que apagarla,
0: tengo
1: sí.
0: Miedo que se me aparezca el monstruo.
1: Monstruito también, exagero. No, no. Exageres, también dije monstruo. Ay, no, no, monstruito nada más.
0: Yo no dije que yo vea al monstruo, que dije, o que yo sea el monstruo.
1: Puede ser, tú podrías ser el monstruo.
0: No, eso fue así.
1: Tremendo monstruo.
0: Exacto.
1: Oye, entonces, ¿cómo lo prefieres? ¿Con la luz prendida o apagada?
0: ¿Qué?
1: Pues ya sabes, jefe, a lo que me refiero, a lo que se antoja cuando hay lluvia.
0: ¿Dormir?
1: Aparte. No, dormir sí, definitivamente con la luz apagada.
0: Sí, claro, no, yo no puedo comer.
1: Otras,
0: el poquito de noche,
1: por ejemplo,
0: no puedo.
1: Pues ya sabes, ¿no? Aquello que le llamamos el delicioso.
0: Ah, pues...
1: Como no hay clases, deben estar durmiendo los chiquitos ahorita, lo podemos decir.
0: Así con luz intermedia. O con sea, lo que viene siendo la...
1: Alexa, pon al uno la luz, dices.
0: Alexa, ¿no? Pon modo ataque, le digo.
1: ¿Sabes qué? Te imaginé como esos gatos gorditos.
0: Los que están castrados.
1: Miau. Miau. Así como el frijolito.
0: Así. Oigan, vámonos rápidamente con...
1: ¿Cómo le gusta a usted con la luz prendida o apagada?
0: Es pregunta.
1: Hay que
0: cosas.
1: Preguntárselo a la gente.
0: No, hombre. Oigan, vámonos rápidamente con la información. Tenemos varios mensajitos de la gente. Y nos andan preguntando por acá, que si dentro de las actividades esenciales cuenta este cierto tipo de trabajo. Vamos a escuchar.
2: Buenos días. También se maneja lo de Total Play. Ya ve que manejan la línea de luz y todo eso. ¿Están metidos en ese grupo también para no trabajar? Díganme, porque es peligroso eso.
0: ¿Dentro de las actividades esenciales está?
1: No está. O sea, realmente, bueno, Total Play no maneja luz. Que sí están colgados de los postes de Comisión Federal. Y pues obviamente si algo fallara, pues tienen que subir o tienen que hacer. Y sí, manejan cierto tipo de corriente, pero no entra entre las actividades esenciales. O sea, definitivamente, pues se va la luz por la lluvia, se va el internet por la lluvia. Pues,
0: no, modo,
1: hasta que pase la lluvia y la contingencia, pueden ahora sí que atacar el problema. Pero no, definitivamente eso no está entre las actividades esenciales, como ya hace un rato se las mencionamos. Entonces, pues ahí le pasamos el dato.
0: Es correcto. Oigan, y también nos andaban preguntando de un incidente que ocurrió. Usted está comentando algo bien importante acerca de esos, las paradas de cortesía.
1: Agárrame
0: las computadora. Las paradas del chamacón, las paradas de cortesía.
1: Ajá, es correcto.
0: Siéntese, por favor, venga usted acá. Oiga. Sí. Algo que realmente es importante es lo que nos andan comentando, que en muchas ocasiones varias personas que se dedican al manejo de transporte, no todos aclaramos, no están dando esas paradas de cortesía. Entonces, escuchemos esta situación.
3: Buenos días, don Pelana. Oiga, yo tuve un altercado ayer con un vaivén de la ruta Cauquel, la máquina MO12012. Ayer yo me bajé del Yetram 906 en el Orama y estaba yo cruzando para agarrar la ruta pues 92 de Ciudad de Cauquel. El conductor vio que estaba yo cruzando los charcos del agua para alcanzarlo. Cuando llego ahí me cierra la puerta y le estoy golpeando la puerta para que me abra. Abre la puerta y me dice: oye, chavo, no estás golpeándolo. Y yo le dije: oye, pues desde hace rato te pedí parada y me estás cerrando la puerta, no me quieres dar el servicio, pero no estás golpeando mi unidad, te la vas a lastimar. Cuánto más le voy a ir golpeado, pero eso sí, de ese pasan, o sea, y ahí ese protocolo, pues, estás viendo que está cruzando la gente, que está encharcado toda la esquina del Oram y no la parada, o sea, y quien me dijo, desde estar antes en tu paradero, no veo, espera nada.
0: Ahí está, pues es que definitivamente es algo irónico. No sé específicamente si, pues a veces por la situación, se desesperan de manejar bajo lluvia. Bueno,
1: eso va a desesperar,
0: no sé. Estoy intentando dar beneficio de duda en algunos aspectos o intentar entender el razonamiento. Sin embargo, lo que dice acá es: ¿cómo tú, usuario, vas a estar antes con toda esta tormenta que estaba allá? O sea, vas a estar en el paradero bajo la lluvia.
1: Espérate, en los paraderos que están enfrente del Orán, estamos hablando del Orán viejito. No tienen techo.
0: Pero
1: o sea, es una cosa parada y listo con su banderita de Babén. Y listo, no tiene techo. y así tuviera techo, con la cantidad de agua que estuvo cayendo, la cantidad de lluvia que estuvo cayendo. O sea, ¿a qué estamos jugando? Acabamos de hablar del ¿cómo se llama? De esta cosa de la movilidad segura. El protocolo de movilidad segura en el Biden. Se lo repito, se lo voy a repetir.
0: Ahí por si no lo escuchó.
1: Se autoriza el ascenso y descenso en cualquier punto de la ruta sin necesidad de paradero autorizado. En puntos seguros sin generar afectaciones a terceros. Es decir, que no te puedes parar a media calle. A eso se refiere con afectaciones a terceros. A media calle obstruyendo el tráfico.
0: Sí, claro.
1: Eso quiere decir. Ahora, este protocolo de movilidad segura, ¿cuándo se activa? Cuando empiezan las lluvias.
0: O sea, pero apenas empieza.
1: Apenas caiga la primera gota, se activa este protocolo de seguridad de movilidad. De movilidad segura.
0: Eso yo no lo sabía.
1: Sí, apenas caiga la primera gota, se activa el protocolo.
0: Y si yo no lo sabía, ¿usted cree que todos los de Biden lo sepan?
1: Pues aquí, la neta, con todo respeto, pero estas autoridades de transporte deberían comunicárselo a los choferes. No solo subirlo a redes sociales. No. Hay que comunicárselo a todos los choferes. Y no te lo estoy diciendo yo o tú. La gente lo está diciendo. Ahí está esta persona que sufrió que quería lastimar ahora sí que...
0: La unidad.
1: La unidad.
0: Sí, la lástima.
1: Sí, o sea, sí. Ay, la vas a lastimar. Ay, el delicado le vamos a decir a ese chofer. Oye, bueno, quería lastimar la unidad. Entonces, que no le dio la pared, que tiene que estar antes en el paradero.
0: Pues claro, se lo lastima y uno se queja.
1: Pues yo se lo digo. Fíjate, acá dice... Te voy a decir accesibilidad. Durante la vigencia del protocolo, todas las unidades del sistema estatal de transporte no negarán el acceso a personas usuarias afectadas por condiciones climatológicas. Por si no se los han avisado por las autoridades de transporte estatales, ahí se lo estamos diciendo.
0: Usted debe de trabajar allá.
1: Protocolo. No, yo que voy a trabajar allá, déjalo.
0: No, es que usted avisa antes.
1: Pues sí, ¿verdad? Porque pues, está bonito que lo subas a redes sociales, pero díseselo a los choferes.
0: Oiga, de hecho, nos dicen por acá, buenos días, don Fernando. El día de ayer, con el aguacero, pues lógicamente, entre las cosas que suceden, los vaivén pasaban los charcos de rápido y bañaban a todos los carros. Dice, no tienen conciencia que, pues al tirarles agua encima de un carro puede llegar a entrar agua al motor, o sea, y mojar los sensores. Y de repente, pues como son unidades altas, pues sí, pasa. Mira, hay que ser un poquito conscientes al manejar.
1: Hay que tener cortesía al manejar, sí, cierto. A mí me pasó, mira, yo pues digo, gracias, que pues yo traigo una troca 8x8. Pues mira, iba yo circulando por una avenida del norte del país, iba a decir, pero no, es la ciudad. Y sí, pasaban los va y ven, por lo regular tú para evitar la profundidad del agua, del charco, de lo que sea... Te pegas hacia el costado del camellón. Pues venía el vaivén del otro lado. Sí venía un poco, por rápido. Pero pues si tú no quieres que te empuje el agüita del vaivén, pues como que esperas que pase tantito y pues ya le das. Aquí lo que se recomienda es manejar con intermitentes y manejar con cortesía. Definitivamente. Porque si pasa un poco rápido el vaivén, no te voy a decir que pasa así lentito y todo, no. Si pasa un poco rápido. Ahora, sí. Si ves que va a pasar, pues déjalo que pase.
0: Ayer me presionó un vaivén, te voy a decir. Estaba yo manejando... Y veo que está detrás de mí, como que le acelera. Y espérate, yo estoy yendo despacio.
1: O sea, tienes toda... O sea, si está lloviendo, tienes pica. Que... Y pues que se pegue.
0: ¿Qué tal si no sirve su freno y me choca?
1: No, pues que se pegue. Pues él te va a pagar, ¿por qué? Porque el choca. Que pega, paga.
0: Yo lo sé, pero pues...
1: Entonces, pues o le tomas el número casa. De unidad y un videito y se le sube a las redes sociales.
0: Me estresé.
1: Pues sí, porque también ellos tienen que respetar. Porque automáticamente al entrar las lluvias, pues dejan de contarles el tiempo también. O sea, ya, ahorita sí, oye, en tanto tiempo tienes que volver. Pero cuando hay lluvia o cae la primer gota de lluvia, esto queda a un lado. Porque no tienen la necesidad de estar corriendo.
0: ¿Será que se los aplican a ellos también?
1: Sí, así aplica. Así aplica.
0: O sea, digo, no, o sea, me refiero a que si las personas que de repente les han achicado sus tiempos, sí se los harán válido. Y si no, ahí también...
1: Pues se lo tiene que hacer válido la empresa. ¿Por qué? Porque esta es una ley. No puedes estar corriendo con la lluvia. Y menos un transporte público.
0: Porque justamente, pues en ocasiones los conductores poniéndose en su lugar, uno, pues es lo que dicen. O sea, no depende exactamente de mí, sino después nos andan regañando y nos andan diciendo las cosas.
1: Es correcto. Lo debería respetar la empresa porque no puede estar corriendo también. Pues si no lo respeta, que se lo hagan llegar a la agencia de transporte. Pero pues se lo digo. Ojalá y las autoridades estatales de transporte nos estén escuchando y le digan a todos los choferes del sistema va y ven de este protocolo de movilidad segura que existe. por favor, y que les digan cuáles son las condiciones. Para que, pues, estando en la lluvia no digan, ah, es que no estabas en el paradero mojándote, no te puedo dar parada. O sea, tampoco me salgan con esa parada. O sea, sí, no. Claro, no. Oye, ahí también está el chat bus. Le voy a dejar esto del chat bus que pone la agencia de transporte para que usted mande sus quejas y todo. Es el 9992. Apúntelo. 785368. Se lo repito. Este es el WhatsApp del chat bus de la agencia de transporte de Yucatán. 9992. 785368. Ahí está pues. Vámonos a lo que sigue.
0: Oigan, ya hablado de Vaivén, ¿usted se enteró de este incendio de una unidad de Vaivén sobre lo que es la 42 Sur?
1: Fíjate que sí lo vi, Sí lo vi, este incendio de esta unidad.
0: Oye, de hecho, lo que se sabe, se reportó este incendio de esta unidad Vaivén sobre lo que es circuito periférico exterior a la altura de la 42 Sur, justo en la zona del puente. De acuerdo con el reporte ciudadano, el hecho ocurrió ocurrió en unos minutos, que de verdad como que generó movilización en el área, y pues se recomendó a extremar precauciones a los conductores, reducir la velocidad, tomar rutas alternas y en ese momento pues atender, ya sabe, pues si vienen las ambulancias, hacerse a un lado y por favor darle paso.
1: Fíjate que acá tocas un tema muy importante y varios puntos que habría que recalcar. El otro día vi una ambulancia que estaba con sus códigos de emergencia y la sirena o la torreta encendida. Pues está yendo a buscar a alguien y la gente no se quita. O aprovechan para meterse delante de la ambulancia. Porque como saben que le tienen que dar paso, pues paso rápido.
0: No, al contrario.
1: Pues no, eso no hay que hacerlo. Hay que tener cortesía al manejar. Ves que viene una ambulancia, estás a un lado. Ahora, hay muchos conductores que sí lo hacen. Ven cómo se pegan y jala, porque te voy a dar chance, porque tú tienes que pasar, estás yendo a una emergencia.
0: Es que en realidad, o sea, yo que de repente he vivido esa situación de contar con un familiar, digo, que necesitaba ese servicio, te das cuenta de que no eres consciente hasta que te toca vivirlo. Es correcto. Que muchas veces los conductores son imprudentes y no dan el paso o aprovechan, como usted dice, y no se les olvida que no es, a veces es una vida la que está en juego o es una emergencia que pudiera ser alguien que tú conoces y estás obstruyendo el paso. Entonces, hay que ser un poquito más conscientes, que a veces hasta que no te toca, no haces algo por ello.
1: Es correcto. Bueno, pues esto del Vaivén que se encendió, pues habría que ver las condiciones por las cuales...
0: Lo lastimaron al Vaivén.
1: Lastimaron ese Vaivén. Ay, lo vas a lastimar mi camión. Espérate. Ay, Dios. Bueno, vamos a continuar con lo que es la nota roja. Y pues hay notas que, pues, la neta... A uno no le gusta dar, ¿verdad? Y pues confirmaron el fallecimiento de un joven empleado que se electrocutó allí en Plaza Canec. Pues sí, este lugar, pues, desgraciadamente tuvo un deceso, un joven de apenas 21 años. Pues sí, perdió la vida luego de recibir una fuerte descarga eléctrica en el estacionamiento de Plaza Canec. ¿Cuál es esta? Es la que está aquí entre la avenida Mérida 2000 y la avenida Jacinto Canec, donde hay un súper con una S. Allá fue. De acuerdo con los primeros reportes, el empleado salió a realizar una compra cuando presuntamente pisó una zona inundada que se encontraba energizada, quedando inconsciente dentro de un charco de agua. Compañeros y testigos vivieron momentos de angustia al ver al joven tendido sobre el pavimento. Los paramédicos llegaron rápidamente al lugar, lograron sacarlo de la zona de riesgo e iniciaron maniobras de reanimación cardiopulmonar en un intento desesperado por salvarle la vida. Aunque fue trasladado de emergencia al Hospital Juárez, minutos más tarde se confirmó su fallecimiento. La zona fue acordonada mientras personal especializado realizaba las inspecciones correspondientes. Elementos de la Comisión Federal de Electricidad señalaron de manera preliminar que la posible falla estaría relacionada con las instalaciones internas de la plaza comercial. Ahora serán las autoridades quienes determinen qué provocó la electrificación del área y si existe alguna responsabilidad por esta dolorosa pérdida que hoy enluta una familia y conmociona a trabajadores y visitantes de la zona.
0: Definitivamente hay que tener mucho cuidado y de hecho, pues, como siempre les decimos, o sea, de preferencia, si usted está caminando, yo sé que por el centro de la ciudad, ahorita, pues, evite los charcos, o sea, dice, sí paso, o sea, sí, pero pues no sabemos ahorita, pues, cómo está la situación ahí. De hecho, no es el primer caso que ocurre. Años anteriores, recuerdo que justamente cuando se dieron los aguaceros, sucedió otra situación de personas que se electrocutaron justamente por lo mismo. Porque a veces sí. No se prevé, hay varios registros destapados y hay cosas que pues no tomamos en cuenta.
1: Hay algo que me llama la atención, dice... para que determine lo que provocó la electrificación para ver si existe alguna responsabilidad. Claro que alguien tiene una responsabilidad, ya sea Comisión Federal o la plaza. Ellos, cualquiera de ellos dos, tienen una responsabilidad. Obviamente quien resulte responsable, ¿no? Tiene que pagar con esto. Y tiene que pagar en el sentido de que lo tienen que sancionar. No puedes estar en un lugar de acceso público porque todo el tiempo hay gente entrando a esa plaza. Todo el tiempo, ya sea en vehículos, en motocicletas, en bicicletas, caminando. Es un acceso bastante concurrido. Hay negocios ahí. Y ahorita, pues sales con esto de que pues, se electrificó.
0: Sí, claro. Desafortunadamente, solo hasta que ocurre una tragedia es cuando se hace algo.
1: Ahora, a lo que voy. Y la pregunta es fuerte. ¿Este tipo de lugares va Protección Civil a revisarlos? ¿O personal de Protección Civil va a revisarlos? Hay plazas que son viejitas. ¿Las revisan? Por ejemplo, esta Plaza Canek. ¿Tú crees que la han ido a revisar últimamente?
0: Yo creo que dan por sentado que está bien. Hasta que ocurre, por ejemplo, cuando se incendiaron los cines.
1: Exactamente. Yo creo que dices, bueno, no creo que pase nada. Y si pasa, pues vemos qué hacemos. Ahorita ya pasó. ¿Y qué van a hacer? No solo Protección Civil, sino el personal de la plaza. Los administradores de la plaza.
0: Sí.
1: Del lugar.
0: Me imagino que dentro de las responsabilidades debe estar no solo la plaza, sino hasta sus alrededores. Porque pues es parte del predio de ellos, ¿no?
1: Pues claro, o sea, hay que ver. Si no solo ahí está electrificado, hay que ver si no toda la zona tiene una electrificación. ¿Por qué? Porque hay lámparas en el estacionamiento que están conectadas en serie muchas veces. Entonces hay que ver si no toda la zona está electrificada. Ahora solo cerraron un pedacito. Pues bueno, ¿qué le digo?
0: Vamos a ver qué sucede. Vámonos a la pausa. Ya regresamos por La Mejor.

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0: Oigan, las 7 de la mañana con 59, ya nos vamos. Se dice por acá, Chamacón, buenos días. Acá los vaivenes se pueden atrasar por la lluvia. En sus grupos de cada corporativo se notifica el motivo por el que pasan. El motivo por el que pasan rápido es por el motor. Se supone que con eso no se debe de apagar.
1: Claro, es como cada vehículo. O sea, nosotros, pues tú sabes que entras un charco y pues mantén la velocidad. No rápido, pero manténla a un nivel. Pues obviamente, para mantener la velocidad de un vaivén y que se mueva pues este tremendo monstruo, pues tienes que tener una velocidad pues considerable, ¿no? No rápido, sí, bueno, pero pues es grande el animal y pues tiene que marcar.
0: Y dice por acá que el vaivén del incendio fue corto eléctrico. Solo era apagar la unidad eléctrica. Sin embargo, pues para eso sirven los manuales de capacitación. Sin embargo, creo que no supieron cómo actuar en ese momento. Dice por acá, oye, que si las sex shop cuentan como actividades esenciales.
1: Sí.
0: Ahí nos dicen por acá.
2: Chamacón, ¿tú qué sabes del tema? Las sex shop entran como indispensables porque el primo de un amigo necesita ir a comprar algo para consolarse.
1: Yo creo que sí entra como actividad esencial eso, ¿verdad?
0: Ahí está. Pues no sé. Dice, buenos días, mándale saludos acá al pollero, el papá prestado, y acá dice al capitán y a todos los que andan chambeando el día de hoy. Muchas gracias a toda la banda que estuvo participando. Oye, un saludo para la banda de los Servilimpios que se la andan rifando y que hasta en un video nos mandaron que también se andan exponiendo.
1: Se la andan rifando. Qué bueno, la verdad, un reconocimiento para toda la gente que está chambeando el día de hoy, así como nosotros. Pues ahí está. Y nosotros llevándole la información para hacerse la más amena. Óigame, un último reporte. Habitantes de la colonia Morelos reportan una situación de riesgo en la calle 24 entre 87 y 89, donde una sección de la barra del Deportivo de Cocolcán se está, pues ahora sí que está a punto de caerse. Ahí están las autoridades que nos andan escuchando. 24 entre 87 y 89, allá en el Deportivo de Cocolcán, está pues a punto de colapsar, porque se ve que ya los bloques están a punto, mira, de caer, están a nada de caer.
0: Así pero bueno, que, ahí está. Pues, el llamado a las autoridades para que nos echen la mano, de verdad, y mucho cuidado a la banda que anda circulando por esos lugares. Mi estimado Don Máquina de Amor, vámonos. Cerramos el día de hoy con esta rola poderosa. Creo que suspira.
1: Nació Chamacón.
0: Vámonos con esta rola, el gran varón Willy Colón.
1: Guay.
0: Hasta mañana.

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3: Él viene de los montes de Temash, donde fue criado como los demás, con mano dura y con serenidad. Óyelo bien. Tendrás que ser un gran varón. 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
0: Aquí está, Emmanuel Cruz, en las paradas del chamacón. ¡Arráncate, compa!
4: ¡Ay, yo también!

0: Me pregunta Pepo, baila Pepo, trabaja Pepo, goza. Siendo las 8 de la mañana con 17 minutos. Buenos días, señoras y señores. Vamos a ver quiénes se encuentran laborando el día de hoy. Y pues como bien lo sabían y bien lo comentaron el día de hoy, pues aquí estamos nosotros a través de la mejor FM 90.1 para pues entretenernos un ratito. Y en lo que la banda también se anda comunicando con nosotros, viendo quiénes son actividades no esenciales y sí y no, ¿verdad? Así que pues bueno, le invito como siempre de verdad de todo corazón a través del número de WhatsApp, pues comunicarse con nosotros para que armemos relajo, para que pues también nosotros sepamos qué onda, tomemos precauciones. Y también si usted es de las personas que quiere reportar absolutamente algo, que se le perdió su placa, que su calle está inundada o simplemente que quiere acá pasar una buena, pues una buena par de horitas de la para darle duro y tupido, le recuerdo el número de WhatsApp 9999-055834, 9999-055834, WhatsApp de la mejor.
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0: Oiga, me dice por acá, Chamacón, buenos días, dice, oye, Gordo Lobo, saludos acá, dice, a Cielo Zamacona, que es mi responsable y está yendo a trabajar, así toda fashion, como debe de ser, ¿verdad? Saludos, saludos. Ahí a todos mis amigos allá que andan chambeando en las combis, a los que les tocó el día de hoy echarle, pero mira, con tubo y con galleta, ¿cómo están las calles? ¿Alguien me puede mandar ahí como que fotografía? Pues si está, si hay gente chambeando, si hay gente yendo, si hay personas que les tocó ahí como que laborar, hasta me dijeron, estoy observando en redes sociales que hasta pastelerías y lugares así están trabajando, ¡qué bárbaro! Es que obviamente con ese clima sí se antoja un pastel, ¿verdad? Pero pues es que también hay cosas que pues ya sabe, ya se emitió el comunicado y tal la cosa. Bueno, en lo que usted y yo pues vamos allá como que empapando y viendo qué onda. ¿Quiénes son los que andan despiertos y chambearon los de la tienda de conveniencia? Si mis amigos míos que andan chambeando ya, los maivinistas o los camaradas que andan dándole duro y tupido a la trabajación, hoy si quieren comunicar con nosotros, aquí vamos a estar como debe de ser y sobre todo invitándoles de verdad a que se reporten desde bien temprano. Oye, me hice por acá, Chamacona, y te mando la fotografía para que veas, mira, está desierto, como si fuera domingo, Chamacón, como si fuera domingo. Oye, sí, velo, ¿esa qué calle es? Porque la verdad no la alcanza a distinguir, no llega así como que mi zoom para que yo vea. Aquí estamos chambeando, Chamacón, buenos días. Oye, Chamacón, buenos días. Aquí dice, en la tapicería Chulín estamos trabajando como debe de ser. Chamacón, estamos tapizando y pisando a todos, qué lindo. Oye, ahí me dice por acá, Chamacón, ¿qué pasó, amigo? Cuéntamelo. Mis amigos que andan chambeando.
2: Excelente martes, Chamacón.
0: ¿Cómo están? Se me olvidó que es martes.
2: Excelente martes a toda la banda tabasqueña, radicada aquí en Mérida.
0: A toda la banda tabasqueña.
2: Y para toda la gente también bonita de nuestra hermosa y calurosa Mérida. Ahorita lluviosa.
0: Lluviosa, encharcada.
2: Este, también para reportarte que tu amiguito chico caracolito está en el agua porque se le hizo agua a la canoa. Ve a rescatarlo.
0: No, déjalo.
2: Ve a rescatarlo porque se le hizo agua a la canoa. Y tú sabes cómo sacarlo. No, saludos.
0: A él le gusta estar allá. Buenos días, la mejor FM. Hola.
3: Mi estimado amigo, ¿cómo se encuentra?
0: Buenos días, maestro. Muy bien. Cuando se puede, se le responde. ¿Ya lo vio?
3: Yo sé, mi amigo. Yo sé, mi amigo. Cuando puede, tiene chance, lo hace.
0: Es correcto. ¿Qué?
3: En privado, platicado.
0: Aquí debe de ser. ¿Cómo tiene que ser, mi estimado maestro? Muy bien. No, mira, las actividades esenciales están las telecomunicaciones y pues nosotros pertenecemos al rubro en el que nos toca chambear. Bueno, de acuerdo con lo que se anda aquí observando por nuestro sistema de monitoreo respecto a la zona cercana al centro, hoy marca un 70% de posibilidad de lluvia y se supone que a partir de las 8 de la mañana debe haber en algunas zonas algo de lluvia y entre las 6 y 7 de la noche hay un 40% de posibilidad de lluvia, así que pues nada más para que lo tomen en consideración.
3: Muchas gracias, amigo, lo tengo pendiente hoy, pues como los hijos ya está el tiempo, no podemos, no vamos a trabajar hoy.
0: Es correcto, así que
3: pero
0: sí,
3: bueno,
0: ya
3: aquí reportados, amigo, como siempre saludándote y a
0: muchas gracias.
3: 91, la mejor.
0: Cuídese mucho,
3: mucho,
0: maestro.
3: Un abrazote, nos
0: bendiciones. Bueno, oye, me hice por acá, Chamacón, salúdame acá, soy Chepa Chávez desde los cerros de Muna, mi vaquero Manolo. Oye, lindo tu vaquero Manolo, tu vaquero. Dime vaquero. Oye, aprovechando allá toda la banda de los cerros de Muna, usted está trabajando en Muna. Solo quiero saber, ¿verdad? ¿Qué tal si no están chambeando el día de hoy? Vámonos rápidamente a música para que movamos el botellón, el botashish. Este es el buriche del jarocho de la cumbia, que nomás suena mejor. ¡Súbele! Estás en las palabras del Chamacón.

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0: Las 8 de la mañana con 32 minutos. Aprovechando, ¿verdad? La banda que se anda reportando con nosotros. Buenos días, Mérida. Ya estamos. Ahora sí que bastante, pues un poquito más tranquilitos, ¿verdad? En cuanto al tráfico y en cuanto quizá a las lluvias. Si alguien anda por ahí en las calles viendo que pues de repente empieza como que a llover, que nos lo informen.
1: Buenos días, ¿qué pasó? Quiero mandarte un cordial y afectuoso saludo. Dándole a la trabajación aquí por...
0: ¿Por dónde?
1: Las bodegas de la ciudad industrial trataron de surcar los charcotes y los peligros.
0: ¿Por ya dónde sabes, está? ¿Por dónde
1: saludos,
0: está?
1: Buen día.
0: Muchas gracias, Pulpito.
1: Cuídense, chamaco.
0: Gracias, gracias. Oiga, nada más dígame por dónde todavía siguen las calles inundadas, nada más para saber específicamente y también las personas que andan manejando tomen sus precauciones porque pues ya saben de que no es nada sencillo estar transitando y de repente ¡pum! Te topas con un agua y te topas con un bache y con todo. Buenos días, La Mejor FM, hola.
2: Buenos días, saludados del Quibero.
0: Amigo mío, ya estaba ya preocupado porque dije a lo mejor se lo llevó la lluvia, pero veo que no, estás acá firme como un roble.
2: ¿Cómo estás, amiguito?
0: Muy bien, bendito Dios, amigo, todo tranquilo. ¿Y tú qué onda?
2: Hoy no trabajamos.
0: Qué bueno, mi vida, qué bueno. Cuídate mucho, descansa y apapáchate. Ojalá que caigas pronto.
2: Dale, amiguito, un gusto y un abrazote para la banda por allá.
0: Bendiciones, amigo, cuídate mucho.
2: Sale.
0: Oigan, me dice por acá, chamacón, buenos días. ¿Qué pasó? Échale de una vez.
3: Oye, mi chamacón, aquí pasó? En la 90 con 59 y el Ángel de Tadeo. Aquí okay. Seguimos trabajando.
0: Excelente.
3: Estamos laborando. Aunque nos mojemos, pero nosotros laboramos.
0: Excelente, amiga, con mucho cuidado.
3: Oye, chamacón, ¿qué me cuentas de las polleras?
0: Las polleras desaparecieron, hija.
3: No sabemos nada de ellas. Nada. Muchos saludos, nenas.
0: A lo mejor te voy a decir una cosa. La verdad es que las polleras desaparecieron. O sea, me sorprende porque yo en este martes de confesiones sí quisiera yo así como que extender mi saludo hacia Junujma para ver si alguien sabe algo de las polleras de mis amigas de Elvirita, de ahí de Karinita. No sé si ya les cantó la rana, si prácticamente se les apareció el guaypollo o si de plano decidieron hacernos la ley del hielo. No lo sé, pero lo que sí sé es que, pues no, o sea, no se quieren comunicar con nosotros ya. Ya, así como lo ven, señoras y señores, lo único que les puedo decir es que simplemente no sé nada de ellas, no sé, de verdad. Si alguien de repente quisiera y me dice por acá, chamacón, sí, las polleras se encuentran bien, ¿alguien las ha visto? Ay, uno qué más quisiera decirles, amigos míos, las polleras ya me están llamando, nada. Ni Brendita, ni Doña Ilse, nada. De repente, como les dieron día de asueto, todos van a despertar a las 10 de la mañana. Y el chamacón, bien, que le cargue el payaso, ¿verdad? Y el chamacón, bien. Ay, que lo dejen solo. Así. Ahí todo tirado, todo triste, ¿no?
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0: Obviamente, dice por acá, chamacón, buenos días. Aquí laborando desde Plan de Ayala Sur, dice por acá, dice en Itzayana, saludos. Saludos, dice. Pues ojalá que todo bien, mi estimado Eric Cabrera, cuídate mucho. Ahí está mi buen amigo el Togo.
5: Chamacón, tan triste, acá en la ruta, Mulsay, del Britén, más heteroflexible, porque el sex shop no entra como algo esencial.
0: Vamos a escuchar qué dice por acá. Buenos días, La Mejor, hola. Bueno. Hola. ¿Quién es el que anda ahí? De pura casualidad, ¿será Cri Cri? No, pues no entra, ahí está.
5: Ellos querían ir a comprar para estar armados, para que se puedan consolar con este clima.
0: Saludos
5: a todos, estamos laborando.
0: Está bueno, amigo, está bueno, excelente. Pues ya saben, amigos míos, cuídense mucho, de verdad, pórtense bien, porque luego ya después uno como quiera, ¿verdad? Pero las criaturas siempre queremos saber qué pasa. Oigan, y yo pues acá les invito de verdad a que si muy amablemente usted quiere comunicarse con nosotros, está la línea disponible. Dice por acá, buenos días.
6: Buenos días, chamacón, buenos días.
0: ¿Qué pasó? ¿Qué pasó?
6: Los de Unión y Fuerza trabajando al pie del cañón, como siempre. Dándole, como siempre, saludos para el camino, para Julián y para toda la banda.
0: ¿La banda que anda chamacheando?
6: Y Fuerza. A ver si pones una ya de Junior, el clan chamacón, por favor. Buen día.
0: Buenos días.
6: Okay, estamos dándole.
0: Así debe de ser. ¿Dónde están las plataformas? Oye, me dice por acá, chamacón, déjame decirte que lamentablemente, mira, las polleras solo te utilizaron para vender en octubre y diciembre. ¿Tú crees? ¿De verdad acaso las polleras habrán utilizado a este pobre muchacho para que la gente lo supiera. Bueno, la mejor. Hola.
7: ¿Por qué me colgaste, chamaco?
0: Porque no te escuchaba, estaba yo. Bueno.
7: ¿Qué te hicieron? Una mojada, me di.
0: Pues mira, ¿por qué quieres? Porque recuerda que no hay actividades esenciales, chico caracolito. Tú deberías estar en tu casa, encerrado, por el amor de Dios.
7: No, porque tengo cosas,
0: A ver, cosas. ¿Qué cosas tienes que hacer? A ver, dímelo.
7: Fui a matar unas cosas.
0: ¿Cómo que vas a...? Niño, te van a detener por la policía. Es lo que quieres, ¿verdad?
7: No, esto. Gallinas.
0: ¿Vas a torcer pescuezo?
7: Sí.
0: ¡Oh! Nena, de veras.
7: ¿Has visto cómo está gritando el pollo?
0: Claro, a ver cómo grita el pollo. Cuéntamelo. ¿Cómo hace? Así hace. Pero sí. ¿Cómo? Cuando lo tuerces, ¿cómo hace?
7: Suena.
0: ¿Sí? Ay. Entonces tú, mira, pero con qué lo matas así prácticamente.
7: A ver,
0: ¿con qué los beneficias? ¿Con tus manos? ¿O cómo lo haces? ¿O lo agarras como si fuera matraca y le das vuelta?
7: La garganta, la cabeza.
0: Y los muerdes.
7: Los doblo y empiezan a estirar sus patitas.
0: Ah, ¿sí?
7: Sí, a mí me encanta.
0: Ver cómo sacude su patita.
7: La cabeza.
0: Ay, sí lo creo, nena.
7: La cabeza doblado.
0: Jesús.
7: Sí, a mí me gusta mucho la garganta y la cabeza.
0: Ya me di cuenta. Pero sí. Tanto te gusta que no te importa exponerte a las inclemencias del tiempo.
7: Ay, sí.
0: Ay, dice.
7: Que se cuiden de los camioneros de Pan Ben.
0: Que se cuiden todos.
7: Sí, no.
0: Ahí viene
7: de la cabeza.
0: El matapollos, o se empezó a decir.
7: Sí.
0: ¿Y?
7: Como la de los polleros de pluma.
0: Sí, lo creo.
7: Sí. ¿Y? Oye, chamaco.
0: ¿Qué pasó?
7: ¿Le puedes mandárselo a la Brindita?
0: Dale, ya estás.
7: ¿Puedo pedir mi canción o no?
0: Pídela.
7: Uno de los ángeles azules.
0: Dale, yo te la meto. No, yo te la pongo porque si no te vas a emocionar.
7: Mételo mejor.
0: Ah, no, gracias, no déjalo así. No, yo te la pongo, gracias. No, porque tú eres puerco. O sea, solo ves, mira, ves burro y se te antoja viaje. Dale, adiós, ya me colgó, ya vieron cómo se tuerce. De veras, señoras y señores, vámonos. Aquí nomás es la mejor. Iván Garza, ya pasó por aquí.

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0: Oiga, las 8 de la mañana con 53 minutos rápidamente me dice por acá, me dice, oh, Chamacón, buenos días. Dice, un conocido pollo, dice por acá, le dijo a sus colaboradores, Chamacón, que si no iban, era falta y descuento acá en Francisco de Montejo. Ándale, o sea, el lugar donde venden pollo frito, ¿qué tal? Oye, me dice por acá, Chamacón, buenos días.
1: ¿Qué pasó, chiquita? ¿Qué onda? ¿Qué onda? ¿Cómo ves al secre que amaneció con su hueco húmedo? Dicen, coméntalo.
0: Ya no van a poder enterrarle el pipe.
1: Porque se lo dejó bien estirado el supervisor, en que ya se volvió del club de los Benflos.
0: Está bien, mi vida. Recuerda que ganancia es ganancia. Y buscar ahora sí que apoyo, ¿verdad? En esta época, recuerda que hoyo, aunque sea de pollo.
1: ¿Cómo lo ves, Chamacón? ¿Cómo lo ves? No. Es del club de Tixco, coméntalo.
0: No, hombre, te lo juro, es de los que están recibiendo prácticamente los impulsadores de talento, ¿verdad? Oye, Chamacón, buenos días, dice por acá, invócalas, que hay que hacer el regreso de la aparición acá, pues, de las polleras. Vamos a ver si las invocamos. Oye, Chamacón, ¿podrías ponerme la canción de Maluma, la de Tónica? Me dice por acá, Chamacón, buenos días. Saludos y bendiciones. Un fuerte abrazo a la distancia. Oye, mira, acá por el parque de Itzimna está inundado el parquecito, ¿eh? Esas fotos de ahorita. Muchas gracias. Oye, besos a la tía Fanny, Chamacón. Hay que ir a la trabajación al rato, los que vivimos el día sin pretextos y con la bendición de Dios. Soy la tía Fanny. Bendiciones. Cuídense mucho. Mi estimada tía Fanny, si les tocó trabajar, con mucho cuidado. Oye, me dice por acá, mi estimada Chamacón, buenos días. Acá dice, acompañándote, dice, en tu chamba, la comunicación y la información de la radio es indispensable para estar enterados de lo que sucede, así como nosotros trabajando, dice, más importante llevar acá, dice, el par de tenis al cliente, dice, por acá, saludos. Dice, como siempre, en mi vehículo flotante, mi lancha favorita. Saludos a la banda que anda chambeando. Dice, por acá, buenos días. ¿Qué pasó, Brendita, de mi corazón? Mi amor, no se oye tu audio, como que se mutió. Dice, por acá, Domitilo.
2: Buenos días, Chamacón. Acá andamos mojando las chancletas, dándole duro el piso, aunque no marchemos. Saludos, patito, a la banda. Pongo una rola, Chamacón, la sinaloense, para animar a la banda.
0: ¿Verdad? Para darle
2: saludos de parte de Domitilo.
0: Ahorita regresamos. Banda. Ánimo, ánimo, ánimo. Oigan, vámonos rápidamente a la pausa y ahorita regresamos. Recuerda que te puedes contactar con nosotros a través del número de WhatsApp 99 99 05 58 34, 99 99 05 58 34. Pausa y volvemos.
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Las 9 de la mañana con 13 minutos. Ahí me dice por acá, chamacón. Oye, saludos, me dice por acá y te dejo mi corazón. La tía Fanny, como siempre, mira, corazón hermoso. Oye, chamacón, saludos de parte de la familia Trujillo Hernández de San Cristóbal en Las Casas. Dice por acá, chamacón, buenos días. Anda fallando la señal por la lluvia, bebé. Saludos y bendiciones, besitos. Era lo que quería yo decirte en el audio. Yo lo sé, yo lo sé. Oye, me dice, ¿qué onda, chamacón? Aquí trabajando. El único que fue, fui el único que llevaron a la obra, dice por acá. Dice, no me late estar en la oficina. Bueno, lo importante es que estás allá chambeando y pues quieres chambear. Oigan, a la banda que anda ahí por las calles, que nos andan diciendo por acá, chamacón, cómo se encuentra las calles, cómo se encuentra todo, me dicen por acá, chamacón. De verdad, mira, pero mira, uno como quiera. Uno y además me dice por acá, chamacón, buenos días. ¿Alguien sabe si está abierto el tianguis? O sea, si el tianguis de la esperanza. Me dice, no lo sé, vamos a averiguarlo. Sí, está abierto, ¿eh? Oye, y de verdad, ahí me dicen por acá, chamacón, oye, si ¿sí les van a respetar la suspensión laboral a los trabajadores? Pues ya saben ustedes que la indicación está dada. Sin embargo, pues hoy el clima amaneció mejor. Para las personas que no lo escucharon, para las personas que pues no dijeron cómo está todo, ¿verdad? Déjenme comentarles que dentro de las actividades no esenciales, ¿verdad? Están justamente estas, para que usted vaya ahí. ¿Quiénes no trabajan? Los bares y cantinas, centros nocturnos, salones de eventos, cines y teatros, gimnasios, casinos, balnearios, centros de entretenimiento infantil, comercios enfocados principalmente a las actividades recreativas o de esparcimiento. En el caso de los hospitales y servicios de salud, sí, farmacias, supermercados y tiendas de alimentos, gasolineras, servicios de agua, energía eléctrica, telecomunicaciones, protección civil y seguridad pública de emergencia, transporte público y distribución de alimentos y combustibles. Esos son los que sí trabajan en actividades esenciales. Sin embargo, pues en este caso, pues por la lluvia, lógicamente, ¿verdad? Pues como ya no se está sintiendo así, pues la lluvia. Pues hay algunas personas que sí activaron, sin embargo, pues ya saben que la declaración está dada por parte de lo que es el gobierno del estado. Oye, y en el caso de la lluvia, ¿cómo va a estar? Bueno, de acuerdo con el pronóstico emitido por Protección Civil, para este martes 2 de junio continuaremos con la presencia de lluvia moderada y fuerte sobre lo que es el estado de Yucatán debido al aporte de humedad que está generando una baja presión y una vaguada ahí más o menos sobre el mar Caribe. Esto, junto con el paso de una onda tropical, se espera que la lluvia de intensidad moderada se registre en el transcurso del mediodía en los municipios de Tecash, Oscuzcap, Teabo y alrededores, y de intensidad fuerte a muy fuerte después de las 3 de la tarde en municipios como Mérida, Umán, Jalachón, Mascanusa, Majil y aledaños. En municipios del oriente del estado, la lluvia será menor de intensidad, así que pues ahí está. Esto es posiblemente, recuerden muy bien que las actualizaciones se van dando conforme va pasando las horas y hasta el momento, pues se va moviendo el sistema de monitoreo y hasta ese instante sigue habiendo un 40 a un 30% de posibilidad de lluvias, al menos acá en el centro de Mérida. Temperatura actual, 28 grados centígrados, sensación térmica de 33, me dice por acá, chamacón, no abrió el tianguis de la esperanza, por si tenían duda, dice por acá, buenos días, Nene, buenos días, y vámonos rápidamente a música. Te voy a dejar con esa canción que me la pidieron, vamos a ver, la tienes por allá, sí, ahí está, muchas gracias, vámonos con esta rolita, es el sinaloense. En lo que pues me andan preguntando qué onda, ¿verdad? Número de WhatsApp 9999055834. Aquí nomás en La Mejor. Buenos días, Meridam.

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0: 8:33. Oye, saludos a mi buen amigo Marquitas de Caujel, que de seguro andas vendiendo, amigo, cuéntamelo.
1: Buen día, precioso chamaco.
0: Buenas.
1: Buen día, espero que...
0: ¿Que todo esté bien?
1: No te hayas mojado mucho en estas lluvias.
0: Te lo prometo.
1: Gracias por complacer con la canción del colesterol, tu amigo Marquitas
0: El
1: de Caujel,
0: colesterol. Me gusta la rola, dice por acá chamacón. Diciendo, ya la escuché, puf. Dice por acá chamacón, aquí trabajando. Fui el único que llevé a la obra, puf, dice... Y dice, y no me late estar en la oficina. ¿Y cómo va a ser posible? A ver, mándame foto para saber qué onda. Cuéntamelo todo, porque la neta de verdad es que mira, ¿qué te puedo decir? Ya sabes que yo soy tóxico, celoso y posesivo. Oye, chamaco, buenos días. Dice por acá, gordito hermoso. Dice acá, dice, en la trabajación. Saludos acá, atentamente el caballito. Dice, saludos a las locas del trabajo que te quieren conocer. ¿Quiénes son? ¿Quiénes son para saber si de plano, mira, también ahí les damos... Lo que debe de ser, ver a cariño, amor, a papá, te sustenta, es más, para que no le la ciruela, lo sabes. Oye, me dice por acá, chamacón, ¿qué onda? ¿Cómo está todo por allá? Pues tranquilo. La verdad es que yo estuve medio acechando acá por la calle, no puedo observar mucho, pero está bastante tranquilo, casi no he visto pasar ningún vehículo. Y no sé si algunas personas que anden allá trabajando en las plataformas digitales nos pueden echar la mano para ver cómo están las calles de la ciudad. Que nos digan por acá, chamaco. Mira, ahí está. Mira, acá en esta tal colonia, así está esto. Y ya nosotros iremos observando cómo se va desarrollando todo esto. Así que, pues, lo único que les puedo decir es que de acuerdo con lo que se observa a través del sistema de monitoreo, a través del satélite, pues... Relativamente está todo tranquilo en la ciudad, a pesar de ser un día en el que pues se supone que pues ya saben, hay labores y todo el show. También hay lugares donde pues no están yendo a laborar. Sin embargo, ahí les digo acá en consideración, amigos míos, tomen sus precauciones. El centro de la ciudad sí está presentando algo de tráfico, algo así como que de tráfico moderado, nada más para que usted lo vaya ahí analizando y lo vaya sabiendo, ¿verdad? Oiga, si usted anda circulando sobre el centro de la ciudad, déjeme decirle que hay varias calles cerradas. Entre ellas tenemos la calle 71, entre lo que viene siendo la calle 62 hasta llegar a la calle 66. De acuerdo con, es un cierre de calle, obras en remodelación, ahí cercano a lo que es la ermita. De todo lo que viene siendo, ¿verdad? La calle 62, 64, entre 77 hasta llegar a la 71, 69 con el Parque San Juan. Se está haciendo... Ahí como que cercano a la ermita las remodelaciones. Y también tenemos tráfico desde lo que es la calle 66 de la 65 hasta llegar a la calle, exactamente la calle 75. En el caso de la calle 58, tráfico más o menos moderado de la 63 hasta llegar a la zona de lo que es la calle 69. En el caso de la calle 52, desde lo que es la calle 63 hasta llegar a... Exactamente, más o menos como la calle 73A. Eso respecto a la zona de por allá, cercano a los mercados. Mientras tanto, si nos vamos a la zona de Francisco de Montejo, Paseo de Montejo también, zona de por allá de Tzitiá, pues bueno, por lo que estoy observando, está muy ligero el tráfico por esa zona. Sin embargo, a la altura de lo que viene siendo donde está el corporativo del Tren Maya, en el norte, sí hay algo de tráfico sobre lo que es la 60. Fallas de varios semáforos a la altura de lo que viene siendo lo que es, creo que prolongación Paseo de Montejo. Si no estoy mal, esa calle que te lleva hacia el estacionamiento de esa plaza que está en el norte. Más o menos ahí tenemos varios semáforos averiados, nada más para que vayan tomando en cuenta. Y si usted anda circulando ahí por esa zona, pues tome sus precauciones, amigos míos. En el caso del periférico de la ciudad, hoy sí se ve bastante despejado y es comprensible. La zona del aeropuerto, más o menos ahí con algo de tráfico ligero. Y en el caso de algunas zonas, más o menos hubo un accidente ahí sobre el puente de lo que es la 42 Sur con Yonata Timucuy. Reportado hace 51 minutos que aparentemente sí está generando algo de tráfico por esa zona. Y en el caso de la zona de los héroes, ¿verdad? Ahí a la altura también, tomen sus precauciones porque sí, hay algo de tráfico momentáneo, no por todos. Oye, antes de lo que es, antes o después de la 128, me dice por acá chamaco, buenos días. Dice Madero por una pizzería. Ahí dice chamacón, ya saben, ahí vamos a observar el video y les vamos a decir específicamente qué es lo que anda sucediendo y lo que anda pasando. Me dice, por acá todavía está por la zona Madero bastante inundada, avenida 128. Esta calle, pues está bastante inundada ahí sobre... Sí, se ve. Gracias a mis amigos que nos andan compartiendo. Ahí por la colonia Madero, por una pizzería, ya sabes, muy conocida, que tiene su valero, ¿verdad? Entre lo que es la 128, ¿verdad? De la 128, antes y después, para que usted vaya tomando sus precauciones. Oigan, vámonos con esta canción del grupo Frontera. Esto se llama Un Solo Corazón. Y yo regreso rápidamente por la mejor. Ahorita programamos las rolas que les hacen falta ya para decir adiós. Súbele.

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Oigan, vámonos con el colesterol. Dice por acá, chamacón, buenos días. El puente de la 42 cerrado por reparación de carril exterior. Dice por allá, buenos días, chamacón. Saludos, muchas gracias. Gracias por compartir la información. Te mando un fuerte abrazo. Vámonos con esta rola del colesterol y Fito Olivares.

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19: Oigan, amigos, pues bueno, deseándoles un excelente día. Cuídense mucho. Recuerden muy bien que pues está pronosticado que en la tardecita hay algo de lluvia. Tome sus precauciones. Aproveche el día de hoy para poner al día sus pendientes. Pero sobre todo, de verdad, esténse tranquilo y recuerde muy bien de que si no tiene la necesidad de salir de casa, de preferencia pues no lo haga, porque pues en realidad estamos buscando que todo este día esté pues para salvaguardar la integridad de las personas. Así que ya lo saben, en punto exactamente de las 2 de la tarde, ahí tenemos más información con el señor Mauricio Espinosa, así que recuérdense muy bien que en MBS Noticias están al pendiente. Pero antes llegan el 2 para las 12, Laura Ávila, la mala, y Alejandra Matú, la chiquilla, para de darles ahora sí que con tubo y con toda la información, todo el relajo y todo lo que le corresponde. Ahora sí que a un buen día, como es este martesito 2 de junio 2026. Oigan, ya lo saben, muchas gracias, cuídense mucho, muchas gracias ahí por escucharnos. Recuerden muy bien seguirnos en nuestras redes sociales, ahí estamos al pendiente como La Mejor Mérida. Y también ahí como el Chamacón Cruz en Facebook, el Chama Cruz en Insta y en TikTok, ¿verdad? Porque luego se me olvida. Cuídense mucho. Ya lo saben, soy el Chamacón. Hasta mañana. Y ya saben que nosotros decimos, porque tú lo dices, somos la mejor. Vaya bonito. Vaya bien, vaya bárbaro. Se quedan con Ricardo Montaner y Edén Muñoz para que seas feliz. Rolota poderosa. Aquí nomás en La Mejor. Hasta mañana.

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día, chiquilla Batú. Y hoy es martes, martes romántico, donde le vengo manejando, le vengo ofreciendo que vamos a hablar en el mitote. Ay, amor, todo lo que está pasando en el mundo del espectáculo, que si ella cumplió años, que si la vamos a festejar, por supuesto, aquí toda la información. Sugar y colágeno, colágeno, sugar y en enredadas, chulada. Ay, lo que está pasando en las redes sociales, take it easy, man. De esta manera comenzamos y arrancamos. Esto es 2 para las 12.

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banda Tierra Sagrada. Yo sé que mucha banda en este momento pues no está chambeando por las condiciones climatológicas. Hoy lo que profesional, qué pro me escucho. Pero bueno, a nosotros nos toca quedarnos y acompañarte a lo largo de estas cuatro orejas. Tú sabes que nosotros nos la rifamos chambeando. Aquí nos gusta, sacamos la casta. La radio no descansa, chulada. Siempre cuando pasa alguna contingencia, nosotros aquí estamos para acompañarte. 10:19, aquí nomás, te dije.

0: 12.
1: Ándale, la chulada de Ani nos dice: oye, Malita, un saludo a ti que te estamos escuchando, igual para la Chiquis, cuídate mucho. Buenos días, Malota. Muchas gracias, Ani. Aquí andamos a tu orden para el desorden. Aquí andamos metiéndole duro como tiene que ser. Nos la estamos rifando. Chale, Chani, que aquí nosotros nos gusta trabajar en barco, en lancha. Pero mira, navegando como marinero, diría el señor Diego Verdaguer. Pero aquí estamos, la chiquilla y la mala, sacando la casa 2 para las 12. Te acompaña 10 con 26 minutos. Llega un millón de rosa de la mafia en este martes romántico. Uy, el clima, tú y yo. Solo falta la

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1: Y a las 10:42, aquí nomás por la mejor, vámonos con Grupo Indio. Esta canción que llega directamente al cocoro en nuestro martes de Romanticonas, porque le voy a mandar saludos al buen Pachoncito que dice un beso cachichurri, chiqui, mala. Aquí en dos, para las 12.
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1: Ándale, exactamente ya a las 11:03. Piensan que es inteligencia artificial las que estamos aquí. Todo lo que digamos vamos a echarle la culpa a la inteligencia artificial. Que me gusta el dinero y si es tóxica, es la inteligencia artificial. Que no le ponemos sus canciones, es la inteligencia artificial. Que me hartan, es inteligencia artificial.
2: Que no le mandamos sus saludos, es inteligencia artificial.
1: Ya tenemos todo, total, todo. Dice, es IA.
2: Sí, ahí yo. Y es que, por ejemplo, ¿por qué una de repente llega tarde? Es cumpleaños,
1: ¡bravo!
2: De la inteligencia artificial.
1: Oye, yo creo que por eso la inteligencia artificial, ahorita que lo dices, no tiene cumpleaños, por eso no tiene sentimientos.
2: No tiene corazón, mujer de piedra, mi buen corazón se vuelve a enamorar. ¿Tú crees que la IA alguna vez se enamore?
1: Pues,
2: ¿de quién se enamoraría la IA? ¿De un robot? ¿De Terminator? ¿Hasta la vista, baby?
1: O de, ¿por qué no? Tal vez se volvería como piedra, papel o tijera de Robotina.
2: ¿De Robotina?
1: Porque según yo, la inteligencia artificial es mujer.
2: ¿Sí?
1: Alexa, que
2: bueno,
1: la...
2: Bueno.
1: Me harta.
2: Alexa, pero porque es rebelde, ¿no? Te harta.
1: Y no hace caso.
2: Pero Alexa sí es, ajá, Alexa es mujer. ¿Y si Alexa se enamora de la IA? Yo creo que la IA es niño.
1: ¿Sería cruz de navajas por una mujer?
2: Entonces, ¿qué sería? ¿La IA?
1: Ahora
2: Alexa y...
1: Ahora bien, la radio es hombre.
2: Sí es hombre, es niño.
1: Inteligencia artificial con la radio.
2: ya, mentira, todo era mentira. Estoy sintiendo cosas en este momento...
1: Como megahertz. Como que estoy sintiendo frecuencias.
2: Estoy sintiendo que de mí está saliendo una vibración que se transforma en sonido más adelante. Con la velocidad de la luz, se transforma en ondas que llegan hacia esa persona que nos está escuchando.
1: Ándale, así tal cual. Oye, por cierto, dice por acá, buenos días, chicas hermosas. Saludos a la malota, a la chiquis. ¿Será que me puedan poner el último viernes de Espinosa Paz? Chiquis, me mandas un besote. Por acá nos dice.
2: ¿Quién lo dice? ¿Quién lo dice?
1: No dice nombre, no dice nombres.
2: ¿Cómo está el número?
1: Estoy buscando con terminación 48.
2: Con terminación 48, te mando un beso precioso. Y es que te voy a decir algo. Quiero mandarle un saludo, mala, a mi querido George. Mi querido George, la Georgia, Georgito, mi querido Jorge Gio, que es un héroe el día de hoy, porque, sí es cierto, no logró avanzar más la vagoneta, nos dejó casi de la corona, pero sus años de experiencia previno un accidente.
1: Debió de prevenir este accidente como ahorita el que te acabas de echar, que no voy a decir nada, no fui yo, fue ella, jefe.
2: Fue inteligencia artificial. Fue inteligencia artificial la que dijo... El lugar no. Exacto donde estábamos. Es que yo quiero ponerle esa corona a Amanda Miguel porque es su cumpleaños.
1: Oye, que fue el día de ayer, su happy birthday to you, tan molesta con nosotros porque pensó que no la queríamos felicitar. Okay. Ahí nos dijo, no. Ya pensó que éramos como Ángel Aguilar, que no, ya no nos quería.
2: ¿Y ustedes quieren estar con las chicas?
1: No. No me felicitaron las boludas.
2: Oye, ¿cuántos años está cumpliendo? ¿70 años?
1: 70 años. El día de ayer cumplió años Amanda Miguel. Amanda, ya te lo dijimos por WhatsApp, por Instagram, por mensaje de texto, porque ella todavía usa mensaje de texto.
2: Sí, usa. El termina con I.
1: Sí.
2: Comienza con E, termina con Rickson.
1: Sí, todavía lo usa tal cual. Y le dijimos, perdónanos, es que en Yucatán, en Mérida, pues está lloviendo. Nos entró agua hasta por donde no sabía que nos podía humedecer el cuerpo.
2: Dios
1: y
2: mío.
1: Pues piensa que no la quisimos, pero ya vio las noticias de MBC Noticias Yucatán y dijo, sí, cierto, es verdad lo que están diciendo las boludas, las
2: chicas,
1: pelotudas.
2: Y nos dijo, chicas, boludas, no importa si no me felicitaron. En este momento lo que vale es la intención. Yo aquí en México, tratando de seguir y continuar con mi gira, chicas, estoy muy contenta. Entonces, doña Amanda, te voy a decir algo. Amanda, ¿tú sabías que era Antonia?
1: ¡Antonia!
2: Es Antonia.
1: No tiene cara de Antonia, tiene cara de Amanda.
2: Sí, mira, Amanda Antonia Miguel Samso. Yo pensé que el Miguel era su nombre artístico, pero no, de verdad es el apellido de Amanda Miguel. Amanda Antonia Miguel Samso, compositora, pianista, empresaria argentinoamericana. Es que así no te amará jamás, mi buen corazón. Castillos, Ámame. Él me mintió. ¿Cuál es tu rola favorita, Mala?
1: Él me mintió. ¿Tenés algo esta canción? Que a mí me vuelve como loca. No sé qué tenés esta canción que a una hace que suspire y otra vez creyer.
2: ¡Qué canchera! ¡Era muy canchera!
1: En el amor.
2: A ver, decime algo, nena. ¿La de Castillos o la de Él me mintió?
1: Ah, las dos. Okay. Porque él me mintió que me iba a hacer un castillo y el único castillo que hace es el de arena, pero como ahorita está la playa, viene el mar
2: y se lo llevó, pelotuda. Se llevó tu castillo, boluda.
1: No pude creerle que todo fue una ilusión.
2: ¿Qué pasó? ¿Te enclochaste?
1: ¿Qué pasó?
2: Es que no llegaba esa parte de la canción. Y lo que descubriste te destruyó, boluda.
1: Por dentro y más por fuera.
2: Hasta que escuché tu llanto. Eso es como la Chilindrina, ¿verdad?
1: Acúsalo con tu mamá, Kiko.
2: ¡Él me mintió!
1: Pareces vaca, Kiko. Oye, eres una teriana, ¿qué onda?
2: Tremenda perra. Oye, te voy a decir algo. Así no te amará jamás es otra de mis rolas favoritas.
1: Ah, pensé que me lo estabas diciendo a mí. Ya lo sé, no me lo tenías que decir, no me tenías que exhibir en público. Te lo conté en confianza. Qué falta de respeto.
2: A ver. Lo que tú sabemos, lo sabe toda la gente ahí afuera. Sí. Nena, lo sabe toda la gente.
1: Si lo sabe.
2: La de hagamos un trato.
1: Ay, no. Porque luego yo no los respeto. Te digo, vamos por una y regresamos hasta las chanclas.
2: La verdad que esa cosa de vamos a armar algo tranqui, eso no sucede nunca.
1: No me crean.
2: Pero ahí va la otra.
1: Hay un ratito, una hora.
2: Ahí va la otra que nunca dice no. Vamos. Jalo.
1: Ven a ver esto que te tengo que mostrar. ¿Dónde? Y se popó y no se va.
2: Eso no tenías que decir, la canchera.
1: Es que me sentí tan en confianza.
2: Véramelo. No se va, mira, no se
1: necesito
2: va.
1: Necesito que vengas a ayudar, trae una cubeta.
2: Si eres buena amiga. Haz que se vaya yo. Ay, ¿dónde está? Estoy en la esquina.
1: Acto seguido, le manda fotos.
2: Y ya se había ido. Se fue. Oye, entran las rolas. Amistades, amiga, a ver. Amistades. Ayudar a tu amigo que se le vaya, ¿sí? Ahí, que ni deje el crayolazo.
1: Exactamente, que haya el nivel de confianza, que ella sepa que el cuerpo saca todo lo que quiera sacar. Vámonos, mientras tanto, 11 con 11, piden deseos, salud, dinero, salud, dinero y amor.
2: ¿En qué momento llegamos a eso?
1: Ahí todos lo hacen, y el que no miente, y el que no debe de sufrir y de parecer estreñimiento. Vámonos con, no Amanda Miguel, sino...
2: No, ¿por qué?
1: Así todos estábamos ayer, ¿ya? Como marineros, como Diego Verdaguer.
2: Vámonos como marinero. Oye, así llegué a con mi balsa, con mi lancha.
1: ¿Le pusiste bolsa a tu tenis?
2: Sí, lo puse, mi tacón.

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2: ¡Ay! Era 1990 cuando del puño y letra de Adolfo Infante. ¿No, verdad? Sí, es Adolfo, ¿no? Sí, Adolfo y Gustavo.
3: Otra vez,
2: vamos a hacer, espérense, una cosa tenía que hacer y no lo hizo. Vamos a esto no sucedió. Vamos a hacer que esto, como los hombres de negro llegaron, y nos vamos a ir un corte comercial. Le vamos a dar una oportunidad.
3: A mí me vale más, hombres, que me rementen y que me digan cosas en el Face.

0: momento. Era 1990 cuando el corazón y puño de los temerarios llegó esta rolita que se llama Tu infame engaño.
1: ¿Cómo se llama? Adolfo.
0: Adolfo.
1: Vas a volver a decir. Vamos a con

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1: Ándale, ahí está el Arturo que ya se asomó. Arturo, ¿cómo es posible que solo me enviaste 4 dulces? Mandas algo de la Ciudad de México, 4 dulces. Ahí siempre, Arturo, como que estoy viendo que sí, la crisis nos está afectando, porque antes mandaba un montón de bola de dulces y ahorita, qué decepción. Oye, saludos para la banda de Muna que nos anda escuchando, para la Chepa, muchas gracias, por ahí nos pidieron una rola. Pero mientras tanto, vámonos con banda El Recodo, la banda, ¿verdad? La madre de todas las bandas, La Cama de Piedra. ¡Guay! Ahí te van a mandar a dormir por guau, guau, o por...

minutos, chulada. 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
1: Hola, sobre Periférico con Puente La 42. ¡Qué pasión! ¡Qué pícora da y Macú! ¡Qué Pepe Le Pú! ¡Qué pasión! Cuenta el chisme. Mientras, dice Malita, buenas tardes. Unas mañanitas para mi hija que cumple 16. Se llama Brisa Chalet. Soy el Mimo Herrera. Muchas felicidades para tu nena. Ahí que la consienta y que tome mucha... Ay, no vaya a decir que ahí que tome mucha michelada. No, ella no, pero yo sí. Ahí que coma mucho pastel. Muchas felicidades. Ahí le vamos a poner las mañanitas. Yo no canto chulada, pero sí le puedo poner las mañanitas cortas. Échale. Eso es todo. Muchas felicidades para Brisa Chalet. Dice Marita, muy buenos días. Manda saludos a la familia Potpuk de la colonia Emiliano Zapata Sur, de parte del buen Raimundo. Muchas gracias, chulada. Por aquí nos mandan un video. ¿Qué es, chulo? Se está descargando. ¿Qué pasó? ¿Qué situación? Hay tránsito. Ahorita lo voy a checar con mucho gusto. Ahorita lo checamos. Vientos. Mientras tanto, vámonos con el ID exactamente ya a las 12:30 y llega el señor Pepe Aguilar con Mi Credo a través de la Mejor 90.1. Esta rola que saliera hace algunos ayeres con Tiziano Ferro. Hace poquito le preguntaron a Tiziano Ferro que qué pensaba que después de muchos años, cuando la gente decidió cancelarlo, él pues simplemente dijo, no quiero hablar de eso, para mí ya pasó. Pues yo creo que ni tanto, porque la gente todavía no perdona, no olvida. Pero vámonos mientras tanto con el ID, exactamente 12:30. Luego entonces llegará el señor Pepe Aguilar. Mira, los cancelados se juntaron. ¿Quién diría?
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0: con 11 minutos y si te gustó en tu cara, se te ve y si
1: se te nota.
0: No, en el color de tus ojos.
1: Y eso cuando te gusta algo, se te nota y aunque no quieras expresarlo con palabras, en la cara se te sigue notando.
0: Sí. O
1: sea, es muy difícil no expresarlo.
0: Sí, uno cuando está enamorado, dicen, tienes un brillo especial, no era mi Cheme.
1: Tienes un brillo especial, no se bañó, tan brillosa su frente.
0: Oye, ¿qué es válido ahorita no bañarse?
1: Válido en estos días nada más de lluvia.
0: Total, sales a lluvia, te mojas y listo.
1: Oye, pero ¿qué tal si luego huele como a ovo? Porque no te has, bañado muchos días.
0: ¿Qué es esa palabra? Dicen por aquí.
1: Pero dices de cuando utilizas un trapeador sucio. No lo lavas y lo vuelves a utilizar para otra cosa, para otro piso. No lo lavas y lo vuelves a utilizar. Luego de eso se desprende un olor realmente que huele como a huevo, huevo podrido.
0: Eso es como a como.
1: Como a como, como a ovo. Es lo mismo.
0: No es lo mismo, te lo juro que no.
1: Es lo mismo.
0: Ovo es una parte que le huele al hombre.
1: Pero que le huele al señor pollo. Al señor gallo, perdón. Al señor gallo la gaina. Es eso, huele como a ovo. ¿A cómo? Bueno, regresando al tema.
0: Es que las cosas no se hacen así. Entonces, decir, no lavaban bien el trapeador. Las cosas no se hacen así. No me pidas perdón.
1: No me pidas perdón. O sea, eso no es una hermosa experiencia.
0: No, no.
1: Yo, ¿te estás cantando eso? Oye, regresando un poquito. Qué padre es las experiencias religiosas cuando neta te graban una canción. Tú como compositor, tú lanzas esta rola, por ejemplo, escribes esa hermosa experiencia y de repente te enteras que la disquera la utilizó para que Banda MS pudiera grabarla.
0: ¡Qué bonito! Sí, sí, sí, totalmente. Y la emoción cuando compartes y le dices, escucha esta canción.
1: Sí.
0: La tiene esta agrupación como uh-huh. Banda MS, que es una de las bandas más reconocidas.
1: Uh-huh.
0: ¡Qué lindo! ¡Qué buenas letras tiene Banda MS!
1: Buenas letras y ahí te voy. Hay un compositor que se llama Máximo Franco. Él hizo la canción Tú ni en cuenta. Esta canción, pues la mandó la disquera y fue un golpe, no de suerte.
0: No.
1: Pero, pues agarró Manuel Turizo y le dijo, bándame ese, pues quiero grabarla con ustedes. ¿Quieres escucharla?
0: ¡Échale!
1: A ver si se puede reproducir tantito.
0: Si no, sería culpa del lobo.

0: ¿Qué tal?
1: ¿Para qué quiere consentir? ¿Para qué quiere consentir? ¿Cómo canta Emmanuel Turizo?
0: Y dice, amanece en Punta Cana.
1: ¡Ay!
0: Ahí, agarrándose las ganas de escuchar esa canción, te voy a decir, esta combinación, como que se nota la bachata de Emmanuel Turizo, ¿no?
1: Sí, totalmente. Como que esta combinación entre... La bachata para mí es alegría.
0: Total.
1: Sí, la bachata para mí es que te pone el cuerpo, te pone felicidad y te pone ese toque de, como tú dices, de que uno escucha y se pone feliz, pero si lo combinas con el romanticismo que tiene banda MS, hombre, una cae.
0: Y lo mejor de todo, es que sí es cierto, tú enlazas la bachata con felicidad, pero entonces esta canción tenía que ser de amor.
1: Sí.
0: Como esta rola.
1: Ay.
0: Y es que, por ejemplo, los que tienen la oportunidad ahí de checar el video, ahí se puede ver cómo se conocen desde niños y terminan hasta viejitos, hasta como unos sugars ahí. Pero la neta es que está para esta rola, vayan a reproducirle sus plataformas. Salió hace 4 días, tiene 694,000 reproducciones, casi 1,000,000.
1: No, que la escuchen aquí, aquí con nosotros, que lo escuchen, que ustedes pueden decir aquí primero, lo escuchamos en 2 para las 12. A mí me gusta cómo les quedó, pero te voy a decir algo.
0: Sí.
1: A diferencia de alguien que se atreve a hacer corridos.
0: Ay. Se bien, ve muy bien, corrido.
1: ¿Sabes qué me decía mi abuela?
0: ¿Qué decía tu abuela?
1: Que Doña mientras Mala. Mientras más grande, ajá, más tonterías hace uno cuando está. Y ahorita les vamos a conversar del Edwin. Que Edwin, hay un ratito más que va creciendo y...
0: Estoy segura que no así lo dijo tu abuelita. Dijo otra palabra,
1: palabras,
0: ¿verdad?
1: Más. Palabras más y palabras más.
0: Vamos en ese momento rápidamente para pues, esa rola. Ya nos vamos. Digo, nos vamos con esa rola. Llega Band MS, hermosa experiencia. Ahorita ponemos este rolito de Band MS aquí en 2 para las 12. 12.

0: ello.
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1: Un experto mentiroso.

0: apariencias, ¿eh? Como que su apariencia, como que...
1: ¿Puedes retrocederle ese pedacito nada más, por favor? ¿Qué es que qué dijo la canción?
0: Apariencia. Que se le nota mucho en la apariencia. Eso sí. Quiso decir.
1: Te voy a decir algo. Es de un Luna y la Tracalosa de Monterrey. De la Monterrey. Sí, con las canciones que sacó Broche de Oro, Fíjate que sí, Experto Mentiroso. La neta, la Tracalosa, que no ha perdido lo que es. Pero creo que Edwin Luna, no sé, igual yo estoy mal, estoy equivocada, que comúnmente no pasa. Que una, pues sí, lo admite. No, ha perdido esa esencia de la Tracalosa. Dicen que uno tiene que evolucionar, sí, pero evolucionar no retroceder, no echar de reversa como lo ha hecho Edwin Luna.
0: De reversa, mami. Esa canción dice que le encanta mucho.
1: Sí.
0: Últimamente, Edwin Luna y la Tracalosa de Monterrey. Es correcto de que nos hizo cantar muchas veces en el pasado, pero actualmente, ¿qué está haciendo Edwin Luna y la Tracalosa de Monterrey? ¿Qué es lo que están haciendo? O sea, realmente, ¿y le quieren apostar hasta en otro género?
1: Te voy a decir algo, y para esto lo que tú estás diciendo es totalmente cierto. Él acaba de estrenar esta rolita Ganar, Ganar, de Edwin Luna, la Tracalosa. Pero, ¿sabes qué?
0: Dime, cuéntame.
1: Yo me esperaba como que algo, no sé, o sea, lo ha hecho. Bueno, hablábamos de banda MS hace ratito. Hemos visto un cañaveral, Los Ángeles Azules. Cómo saben jugar con los ritmos, ¿no? Pero ahorita Edwin Luna saca esto corrido. Yo se los voy a presentar y ustedes ayúdenme a juzgar.
0: ¿Y sabes qué? Escuchamos y juzgamos y exageramos. Porque la verdad es que sí le está experimentando a otro género musical, sí, al corrido tumbado, sí. ¿Pero le quedó bien? Eso, juzgue usted mismo. A ver, nada más allá.
1: Échale.
0: Aviéntame la que ya la puse.

0: poeta, qué poeta. El poeta Edwin Luna de la clase de Monterrey ha hablado. ¡El poeta! ¿Es el poeta de la canción ahora? ¿El poeta del corrido tumbado?
1: ¿Te gustó?
0: Sin comentarios.
1: Oye, saca esta rolita. Ya escucharon ustedes la letra, ustedes juzguen junto con nosotros.
0: Así es.
1: Tal vez estamos mal acostumbrados a lo que la calidad que tiene Edwin Luna y la Tracalosa de Monterrey. Ahorita saca. Yo creo que no es necesario, a pesar de que hay veces esté algo, la corriente musical esté con todo, hay que evolucionar. No significa que te quede. No significa que lo tengas que hacer.
0: Que todos tienen que hacer lo mismo, exacto. Oye, yo creo que le agarró la corriente y lo está ahogando.
1: Ahora bien, hay algo, vamos a abrir un paréntesis, hablamos y no es mi cuerpo, no juzgo, pero aquí vamos a hablar de la apariencia musical. Claro. ¿A quién se parece Edwin Luna en este video?
0: Mira, nada más verlo tantito con un ojo, se parece al Johnny Depp de Hollywood, pero aparte tiene la combinación con Christian Nodal.
1: Y junto con el Xavi.
0: Y o sea, con si, el Xavi.

0: Como que él tenía una personalidad. Uh-huh. No es necesario que adopte. Sí, ya se hizo, ya es el artista. Está padrísimo que vayan a evolucionar, repito. Pero si tú le ves, sale con el sombrero, se lo describo rápidamente a la gente que nos anda escuchando, sombrero, lentes, la ropa, ¿de qué color era? Tiene todo negro, ¿no? Y el pantalón anchito.
1: Ándale, pero tiene como cafés.
0: Ándale, pero tiene hasta azul, como choperoles, uh-huh, muy al estilo corrido, con lentes negros. Y yo creo que se hizo algo en la cara, que uh-huh, ya se lo había hecho. Oye, los hoyuelos se le ven más marcados.
1: Que sí, ¿eh? O sea, sí lo costuró la muchacha. O sea,
0: ya viste siete que... veces le hizo así con la aguja.
1: Sí le costuró su tush de amaneciendo. Pero, a ver, se le ve el pantalón acampanado.
0: Yes.
1: Dicen y cuenta la leyenda que el mismo modista de Nodal es el mismo de Edwin Luna.
0: Oh, my God.
1: Están idénticos el sombrero, el estilo de los lentes. Yo creo que él quisiera ser Nodal.
0: Sí, pero no necesitas Edwin Luna, es la Tracalosa, ya construyó una carrera. No hay necesidad, él ya tiene la fórmula secreta, como diría ¿cómo se llama? La Factoría.
1: Ajá.
0: No era La Factoría, ¿verdad? Tú tienes la fórmula secreta. ¿No era Daddy Yankee? ¿Quién era?
1: Mira, yo...
0: No me acuerdo en este momento, creo que lo dijo Da Vinci.
1: Creo que lo dijo Shakespeare, ándale, en una de sus canciones, sí.
0: Celine Dion.
1: Puede ser que lo dijo Selena. Oye, pero te voy a decir
0: rebelde.
1: O Alicia Villarreal con esa, ¿sí?
0: Tal cual.
1: Oye, pero Edwin Luna, la Tracalosa de Monterrey, me estás diciendo entonces de que no le está tirando el género musical y aparte de todo esto, ¿no le está gustando a la gente?
0: No, de hecho, eso te iba a decir. Uh-huh. Qué bueno que regresaste a ese punto. Uh-huh. Los comentarios.
1: ¿Qué dicen?
0: Los comentarios en sí,
1: sí,
0: son... que comúnmente Edwin lanza una canción, muchos le dicen, ay, para quitarnos el estrés, eres el mejor. Es neta, le ponen de mal en peor los emojis, no, de que como que quieren vomitar, uno tapando su boca. ¿Y sabes en qué?
1: Sí.
0: Que los comentarios de esta publicación, que escucha bien, Edwin, uh-huh, la Tracalosa de Monterrey, tiene 3.6 millones de seguidores en Instagram.
1: Ok.
0: Para lanzar una canción y que solo tengas 14 comentarios.
1: Uy.
0: Quiere decir que algo no está funcionando.
1: O re que te filtró los comentarios, ¿eh?
0: Para los 3.6 millones de seguidores está bien que no todos te comenten. Pero 14, pero comentarios. 14.
1: ¿Sabes qué? Estoy mirando en este momento el videoclip. Siento que está más chaparrito. No, date cuenta como que... Y los dientes ahí, como que sí se hizo un cambio radical. No sé. No termino de conectar con su canción, ni con la letra, ¿y ni quieres? Con su estilo.
0: ¿Te comento algo?
1: Dime.
0: A partir de este año del 2026, uh-huh, todas las fotografías que tenía Edwin Luna y la Tracalosa de Monterrey, uh-huh, las archivó, las eliminó. Es como un nuevo Edwin Luna en este 2026 que estamos viendo. Desde enero del 2026 solo vas a encontrar fotografías del 2026. No hay de su carrera, del 2025, 2024, no pasó.
1: Pues qué pena. Qué pena que no haya memorias de cuando me hiciste un borracho, ni mil borracheras, y ya no me quieres, experto mentiroso, culpable o no, un aplauso, etc, etc, etc. A lo mejor y por estrategia de como artista decidió borrar todo lo del pasado, pero es lo del pasado que mejor te salió, Edwin Luna. ¿Por qué haces esas cosas, papi?
0: Exactamente. Y ahí te voy, en uno de sus conciertos que era Canta Broche de Oro para el 6 de abril, que uh-huh, presumió que estuvo ahí en Puebla.
1: Sí.
0: Solo para que te des una idea, 3.6 millones de seguidores, se tuvo una presentación en Puebla, la gente comentó y tuvo 185 comentarios.
1: Ah, mira.
0: Con la de Broche de Oro.
1: Uh-huh.
0: Lanzas esta canción, es aceptable que no la conozcas, pero 14, uh-huh, comentarios, chulo.
1: 14, ¿es real para un lanzamiento que con bombo y platillo presentaste, Edwin Luna?
0: Uy.
1: No lo sé, esta doble vida que trae. Le preguntamos a la gente si le gusta, ¿no?
0: Sí, ahí que nos comenten al 99-99-05-58-34 que si estamos siendo muy duras, muy malas, sí.
1: Sí.
0: Que ahí no los comenten.
1: ¿Qué les dijimos? ¿Juzgamos? ¿Escuchamos y juzgamos?
0: Sí, claro que sí. Y hasta nos burlamos. Ay, no.
1: Sí, y nos burlamos también. Sí.
0: Y hasta inventamos.
1: ¡Inventamos también! ¡Exageramos! Así que, pues así somos. Nosotros vámonos con esa rola. Llega Doble Vida. Cuando nos gustaba Edwin Luna y la Tracalosa de Monterrey. Y a la 1:38, aquí en 2, para las 12. ¡Dale!

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0: hablando ahorita de carreras bien chidas, siendo ya la 1:48 y allí platicamos, Chiqui, que hay historias como la de Edwin Cass, que cómo empezó de cero.
1: De superación, si hablamos de alguien que cumplió sus sueños y no solamente solo, sino con su hermano y con sus cuates, es el Edwin Cass, ¿no?
0: Si tú en algún momento alguien te dijo, sabes que ese sueño no se va a cumplir y tú tienes ahí ese sentimiento de lucha, de poder y decir, sí lo voy a lograr, hazlo, porque Edwin Cass empezó tocando así tal cual en el porche de su casa, ahí con su rejita, una casa tal cual como cualquier persona, ahí hacían sus ensayos. Y la gente, comúnmente la gente dejamos que nos apaguen los sueños, ellos no. Es el caso de Edwin Cass, así como el caso de Karim León, que tocaba en los bautizos, chulada, bautizos. Entonces, la próxima vez que tú vayas a un bautizo, veas a un artista, puede ser que sea el próximo que vas a ver en algún estadio.
1: ¿Y por qué nosotras somos las madrinas de los artistas independientes y de los nuevos artistas? ¡Porque miramos el futuro!
0: Ah, pensé que ibas a decir porque nos gustan los colágenos.
1: Aparte. Ah, sí, esa parte, eso es parte del contrato. Pero porque miramos en ellos esos sueños que se pueden cumplir.
0: No, aquí venían los muchachitos estos que antes de que llegaran a Junior Clan o algo así. ¿Quién les dijimos?
1: ¿Quién les dijimos?
0: Sobre, llégale.
1: Ustedes son palante, chicos.
0: Aldair.
1: ¿Quién le dijimos a Aldair? Cantas bien chulo, precioso.
0: Tus risitos, solo defínelos más.
1: Acomódatelos mejor.
0: Claro.
1: Para que pueda ser completamente feliz. ¿Le
0: sí,
1: dijimos?
0: Eso me gusta, el estilo, el paliacate, eso que te pones en tu cabecita, le dije.
1: ¿Y qué decidió? Como el Xavi. Ser feliz como el Xavi.
0: Ah, sí, tal cual.
1: Y también, ¿quién vino más?
0: Jaciel.
1: Jacielito Herrera, que también es compositor, cantante y todo eso. ¿Qué otro cantante vino? Varios han estado aquí en el programa y le hemos dado las pataditas de como madrinas que somos de 2 para las 12 y ellos felices y triunfando. Pero por eso hay que tenerles fe y apoyar a los chicos independientes.
0: ¿Sabes qué? Yo recuerdo que para pandemia me tocó entrevistar a Den, cuando todavía Den estaba tal cual, no era el boom que es ahora, Den Muñoz.
1: Sí.
0: Y yo me acuerdo que ahí, ¿cuáles son tus sueños? Shalala, a mí se me había olvidado esa entrevista, la tuvimos por Zoom.
1: ¿Desde pandemia, dices?
0: Sí, tal cual.
1: Ay. Cuando se terminó recientemente con Calibre 50,
0: exactamente,
1: ¿no?
0: Y como que todavía la gente no lo terminaba de ubicar, ya como solista. Entonces, él ahí en una plática que tuvimos para La Mejor, ahí nos enlaza y nos platicaba de sus sueños. Y hay que recordar, ahí estamos platicando de Den Muñoz, que en algún momento él tuvo ese sueño. Alguien le dice, te voy a llevar a ser cantante, vamos a invertir, agarra tus ahorros. Le dice, vamos a hacer promoción, le dice, toma tus discos, ahí nos vemos, y le tranzan. Bueno, fueron 3 veces que le fallaron a Edén Muñoz, hasta cuando dijo, ya, yo voy, tengo talento, yo voy. Hasta vendía sus discos de puerta en puerta.
1: No te pases.
0: Te lo juro, Edén Muñoz.
1: Y es que, por ejemplo, esas historias como que son muy recurrentes, ¿no? Por ejemplo, el Edén vendía sus discos. El grupo coreano que recientemente vino BTS. Y fue un boom, fue BTS. Ellos daban conciertos gratis y le regalaban hamburguesas a la gente con tal de que se quedaran en sus conciertos. También mencionaba, bueno, Jenny Rivera en su principio regalaba sus discos en el mercado. Son artistas que le saben, ¿no? Porque se les hace difícil el poder iniciar y valoran tanto cuando ya están en la cima.
0: Exactamente.
1: Y tienen muy bien los pies en la tierra, como Edwin Cass, como Edwin Luna, más o menos. Él está muy en la luna.
0: Sí, se fue y se pasó de luna.
1: Yo creo que se cree en Sailor Moon. Pero, por ejemplo, Edén Muñoz, con el que nos vamos a despedir, que son historias que nos inspiran, la verdad.
0: Ay, cómo me hubiese gustado que a Toñita no le apagaran sus sueños.
1: A Toñita.
0: Erasmo Catarino.
1: Oye, ¿y dónde está la manzana? Qué rica está la manzana. Si estaba colgando la manzana de la ramita, ¿por qué no aprovechó y le dio una mordida?
0: Yo creo que se cayó la manzana, le metió gusano y valió.
1: ¿Y se pudrió? Como su carrera, pero bueno. Ay, de esta manera, ¿ves por qué somos nosotros las madrinas? Vemos el talento. Vámonos con esta relita. Con eso nos despedimos. Llega Inspector con Edén Muñoz. Amargo, adiós. Yo soy Yale Matula Chiquilla.
0: Yo soy Laura Ávila La Mala. Y esto fue
1: 2 para las 12. ¡Qué programa tan inspirador! ¡Ay!

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1: Yucatán, sin actividad laboral por las lluvias. Ponen en marcha protocolo para el transporte ante precipitaciones pluviales. Habilitan refugios temporales para el sur de Mérida. Informe de la Corte, IDH, vincula desapariciones en México. Secretaría de Salud, reporta solo 9 casos de dengue en Yucatán. FGR procesa a 2 personas detenidas con drogas y cartuchos en Mérida.
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2: Buenas tardes, muy buenas tardes, bienvenidos a una emisión más de esto que es MBS Noticias Yucatán. Mi nombre es Mauricio Espinosa, me da mucho gusto que nos acompañe el día de hoy. Hoy estamos a 2 de junio del 2026 con muchísima información. Desde ayer por la tarde se suspendía todo tipo de actividades, las clases, bueno, no en la tarde, en la noche se dio esta información a través de la transmisión que se hace semanalmente, el live del gobernador Joaquín Díaz Mena. Aparentemente todo en calma, sí, pero ojo, las lluvias no han pasado, porque también he escuchado muchas críticas ahí de que, ay, ¿para qué quitan las clases? La gente nunca está conforme. Yo creo que es mejor el tema de prevención. Hace también un par de horas se reunió el gobernador Joaquín Díaz Mena con diversas autoridades del municipio de Mérida y la zona conurbada, precisamente para ir detallando, ir analizando cada paso a seguir. Saludo como siempre a mis compañeras, Ale Matú, aquí en los controles y producción. Aquí los encuentra Isabel Mauri. Chavalita, ¿cómo estás? Muy buenas tardes. Les recuerdo que estamos transmitiendo simultáneamente a través de 99.3 y 90.1. Oiga, ¿y qué le ha parecido el tema? Bueno, no el tema, porque no es el tema del mundial. Una de las muchas canciones que han sumado a la fiesta mundialista que se va a vivir en Norteamérica, que es Canadá, Estados Unidos y México, específicamente 11 de junio. Inicia todo en la Ciudad de México, en el Estadio Banorte, antes conocido como Estadio Azteca. Y se presentó ahí en la mañanera un tema de Julieta Venegas que se llama La Niña Futbolera. A algunos les ha parecido, a otros no. Se ha comparado con otros temas mundialistas. Ojo, este no es el tema oficial, pero se ha comparado con el Waka Waka de Shakira, con la Copa de la Vida allá en Francia 98 con Ricky Martin. Bueno, con hasta el Dreaming de Junko ahí en lo que fue la Copa Mundial del 2022. A mí en lo personal, no lo sé usted, viendo todo el contexto, pues creo que le quisieron apostar a la inclusión, al respeto, al empoderamiento hacia la mujer, que no lo veo mal, pero eso se tiene que hacer si se presenta desde una tribuna como es la mañanera oficialista, pues se tienen que hacer políticas públicas precisamente para alcanzar todo esto, y la neta no a través de una canción, que no está mal, pero creo que era innecesaria una canción de esta agrupación llamada Patita de Perro. ¿Por qué lo veo mal? Porque es una agrupación muy ligada a la 4T, es una agrupación muy ligada al gobierno del expresidente López Obrador. Apenas se presentaron en el Día del Niño, en las festividades, y Julieta Venegas, pues estábamos acostumbrados a verla de otra forma, si era empoderar. No vimos a una Julieta Venegas empoderada, a mí la neta no me gustó. ¿Quién es la niña futbolera? Es Clara Brugada, es la presidenta Claudia Sheinbaum. ¿Por qué platican de una historia de una niña que todo lo puede alcanzar? Y qué bueno, de eso se trata, que nuestras niñas alcancen absolutamente todo. Pero creo que este tipo de canción, este tipo de actos, es como minimizar, romantizar a la mujer cuando se siguen sucediendo feminicidios en Yucatán, 3 o 2 y un intento de feminicidio en menos de una semana. Y si vas analizando así el contexto de cada parte de la República Mexicana, pues creo que no tenía que ver nada este tipo de canción, una propaganda, yo así lo veo, institucional, oficialista, con la excusa de un mundial de fútbol. Yo creo que el mundial de fútbol hubiera lucido más si se habla de todo lo que se vive en nuestro país, pero bueno, la última opinión la tiene usted. En un ratito ponemos un cachito, Ale. Mientras tanto, vámonos juntos a un recorrido por el planeta.
0: En información internacional, titulares del mundo. Times, Estados Unidos.
3: Se dice que el presidente está abandonando los planes para el fondo.
0: Washington Post, Estados Unidos.
3: El fondo de pagos de Trump parece estar al borde del abismo.
0: El País, España.
3: Sánchez cuestiona ante su cúpula el trato de la justicia al PSOE.
0: Le Monde, Francia.
3: Israel intensifica la guerra en el sur del Líbano.
0: The Guardian, Reino Unido.
3: Los archivos de Mandelson revelan sesiones informativas de seguridad previas a la verificación de antecedentes.
4: Der Spiegel, Alemania.
3: ¿Cómo podemos proteger la democracia de sus enemigos antes de que sea demasiado tarde?
4: Corriere della Sera, Italia.
3: Trump pide a Netanyahu un alto al fuego en el Líbano.
4: Funcho de São Paulo, Brasil.
3: Las pérdidas del servicio postal brasileño casi se duplicaron, alcanzando los 3.200 millones de reales en el primer trimestre.
4: El Clarín, Argentina.
3: Horror por el crimen de Agostina. Hubo abuso y ahorcamiento.
4: Al Jazeera, Medio Oriente.
3: Ataques israelíes mortales contra el Líbano después de que Trump dijera que los disparos cesarían.
2: A ver, estamos de regreso. Ya soltó la rola aquí. Esta es la rola que le platicaba yo de Julieta Venegas. Súbele un poquito, ¿no? Súbele un poquito para escuchando ahí a lo que es la niña futbolera.

0: Pues esta es la niña futbolera, ahí está. Le vamos a poner un pedacito de lo que se presentó ahí con esta chica. A mí la neta no me gustó, ¿no? Digo, se me hace pues rara, ¿no? La canción, insisto. ¿Usted qué opina? ¿Le gusta? 99-99-05-58-34. Julieta Venegas, creo que estábamos acostumbrados a ver cosas muy interesantes. Bueno, recuerdo a finales de los 90, principios de los 2000, lo que ponía y proponía era sumamente imponente. Hoy, pues bueno, creo que se queda corta. También hay una realidad, la canción es de ella, ¿eh? Es de Patita de Perro, y Patita de Perro, pues hay que congraciarse con el poder y hay que hacer una canción, ¿no? Pues, ad hoc al poder y a lo que se está viviendo. Bueno, ¿qué le digo? Cada quien, cada quien. Vámonos con mi compañera Claudia Rega.
1: La Corte Interamericana de Derechos Humanos presentó su informe sobre desapariciones en México 2026. Advirtió que la desaparición de personas en el país tiene una relación fundamental con la actuación del crimen organizado y subrayó que en diversos contextos opera en estrecha convivencia con agentes estatales. De las obligaciones señalaron que por ley y no únicamente a solicitud de las familias buscadoras, el Estado, es decir, las autoridades, deben realizar exhumaciones y pruebas genéticas. La colectiva de familias buscadoras de Yucatán platicó un poco de cómo es buscar a un ser querido en el estado.
2: Estamos viviendo discriminación, nos hacen sentir de que nosotros no tenemos conocimiento de muchas cosas. Estamos viviendo, ¿por qué no decirlo?, miserias, porque nuestras vidas cambió, nosotros estamos muertas en vida. No quisiera en realidad que alguna otra persona viviera lo que nosotros estamos viviendo. Yo les comento a algunas personas con las que me llevo de que yo nunca, nunca les prestaría mis zapatos porque les quedaría bien grandes para poder ponérselos. Porque en realidad lo que yo estoy viviendo no se lo deseo a nadie.
1: A la Corte Interamericana de Derechos Humanos, el Estado mexicano le informó que entre octubre de 2024 y junio de 2025 se realizaron 5.730 acciones de búsqueda, de las cuales 3.140 fueron acciones en vida y 2.582 forenses. Estas labores permitieron 438 localizaciones, de las cuales 417 fueron con vida y 21 sin vida, además de 560 hallazgos. Para MBS Noticias Yucatán, Claudia Arriaga.
0: Muchísimas gracias, Claudia. Aquí me llegan algunos mensajes. Espinosa, como siempre, no te parece absolutamente nada. Ahora está en contra de las canciones del Mundial. Vas a estar, no, a ver, hay canciones muy buenas. A mí la carrera musical de Julieta Venegas me encanta. Tiene una excelente voz. Insisto, esta canción no la hizo ella, la está interpretando. La invitaron y bueno, pues una cosa que la interprete. Pero a ver, la neta, pones esa rola a todo volumen afuera del Estadio Banorte, mejor conocido como Azteca. ¿Tú te imaginas a la afición, a los alemanes haciendo sus manitas así? Digo, en este momento tengo las manos arriba. No te motivo. O los franceses así, ¿no? Después de ver lo que hicieron en París. ¿Te imaginas a los colombianos bailando así? La neta no. Pero bueno, pues pongan a todo volumen, disfrútenla. Vámonos con más información. Yucatán sin actividad laboral por las lluvias.
3: Escuelas, comercios y oficinas pararon actividades este martes ante la suspensión de labores que decretó el gobernador Joaquín Díaz Mena para Yucatán ante el pronóstico de intensas precipitaciones pluviales.
4: Ante las intensas lluvias que se han registrado en las últimas horas y considerando los pronósticos emitidos por las autoridades meteorológicas, he propuesto al Consejo Estatal de Protección Civil la suspensión total de labores en todo el estado de Yucatán. Ya fue aprobada por unanimidad. Esta decisión responde a las condiciones que actualmente enfrentamos en numerosos municipios donde calles, avenidas y carreteras presentan encharcamientos e inundaciones que dificultan la movilidad y representan riesgos para la población.
3: Ante la suspensión de actividades, la autoridad estatal determinó que los servicios que funcionarían hoy eran clínicas, centros de salud, laboratorios, así como las farmacias y demás establecimientos destinados al abasto y comercialización de alimentos y productos de primera necesidad.
4: La excepción de esto son las actividades esenciales. Por supuesto que se tienen que cubrir los hospitales, por ejemplo, con el personal. Hago un respetuoso llamado a las empresarias y empresarios de Yucatán para que con la solidaridad y la responsabilidad social que este caso requiere y que siempre los ha caracterizado, Apoyemos a las trabajadoras y trabajadores permitiéndoles permanecer seguros con sus familias y evitar traslados innecesarios.
3: A pesar de llamado, un importante número de negocios continuó con sus operaciones. Para MBS Noticias Yucatán, Israel Medina.
0: Muchísimas gracias, Israel. Pues precisamente se está evaluando si esto se levanta, es decir, la actividad económica, la actividad que tiene que ver con las escuelas, ¿se pueden reintegrar? Bueno, yo creo que en la tarde ya sería complicado, por las clases empiezan a las 2 de la tarde, pero mañana, para ver si todo sigue con la normalidad. Ojo, yo he escuchado y he visto en redes sociales muchas críticas por esta situación. Yo diría, a ver, es mejor prevenir porque... pues no sabemos si a rato se vuelve a soltar esto. Al menos lo que había, el pronóstico era para el sur del estado. No se pueden tomar decisiones nada más por zonas. ¿Qué se tiene que hacer? Si no hay clases, no hay clases en todo el estado. Se para la economía, se para en todo el estado. Porque si no, entonces sería esto un auténtico desorden. Ya tenemos la llamada. Y bien, saludo vía telefónica al ingeniero Juan Sánchez Álvarez, el secretario de Administración y Finanzas. ¿Cómo está, secretario? Muy buenas tardes.
5: Hola, estimado Mauricio. Muy buenas tardes. Qué gusto escucharte. Un abrazo con mucho afecto y un saludo para ti y para todos sus radioescuchas.
0: Igualmente va de regreso y pues bueno, obviamente hay muchas cosas que no se pueden frenar con todas las inclemencias climáticas. Claro, primero está la seguridad, están las vidas, pero hay cosas que se tienen que seguir. Y bueno, parte de esto es la cuestión de los buenos números, de los buenos manejos precisamente en el estado para que exista el dinero suficiente para cualquier cosa, para cualquier contingencia.
5: Pues sí, es correcto. La verdad es que desde la Secretaría de Administración y Finanzas y por instrucciones del señor gobernador, siempre estamos tratando de que desde el punto de vista de lo financiero hayan condiciones para que todos los instrumentos y todas las dependencias y entidades de la Administración Pública Estatal puedan funcionar con eficiencia. Así como un día se necesita que el área deportiva pues destaque o enfocarnos en esto, otro día el área educativa, en este caso pues igual todo lo que viene siendo la instrumentación y el entramaje de protección civil y atención a emergencias también debe de tener pues los recursos y los medios para hacer su función.
0: Secretario, hubo una primera sesión del Consejo Consultivo para ver la cuestión del presupuesto y el ejercicio del gasto de gobierno. ¿Qué salió de ahí?
5: Sí, mira, el pasado 26 de mayo sesionamos, fue la primera sesión ordinaria del Consejo Consultivo del presupuesto y ejercicio del gasto público, la primera del 2026, en la cual, pues de una manera muy ordenada y ante los representantes de cámaras empresariales, sociedad civil organizada, instituciones académicas, colegios de profesionistas, se hizo la presentación de los avances de pues del ejercicio del presupuesto del primer trimestre del 2026 y también todo el cierre consolidado del ejercicio 2025. Y pues la verdad creo que en ese foro fue muy importante que se hiciera con mucha transparencia, con mucho acompañamiento y análisis técnico, el ejercicio de rendición de cuentas y de participación ciudadana.
0: Secretario, bueno, hoy obviamente por obvias razones no estuvieron funcionando las ventanillas y la cuestión que tiene que ver ahí con el reemplacamiento. Mañana me supongo, dependiendo los datos que arrojen en más tarde, precisamente en las redes del gobernador y Protección Civil, pero bueno, si esto se incorpora el día de mañana, pues hay que seguir con el tema del reemplacamiento. ¿Cómo van los números? ¿Qué porcentaje ya reemplacó en Yucatán?
5: Mira, Mauricio, ya estamos bastante cercanos al 70%. El último corte, el que nos entregaron por la tarde del sábado de la semana pasada, ya estamos a escasos miles de placas de llegar al 70%. Ya el último corte, ya estamos sobre los 535,000 láminas entregadas. Y la verdad, pues muy entusiasmados. Sentimos que el proceso ya ha retomado ritmo después de un pequeño bajón, un valle que tuvimos en los meses de febrero y mediados de marzo. Ahora abril, mayo y ahora principios de junio, que es ya el último mes, el proceso está total y absolutamente avanzando en tiempo y forma. Y bueno, el llamado sigue siendo a todos los ciudadanos que por alguna razón no lo hayan podido finalizar, que tenemos todos los mecanismos a su disposición. De hecho, en la próxima semana ya es probable que tengamos oportunidad de hacer un recorrido presencial en todos los módulos para supervisar de manera directa la atención a los ciudadanos, escuchar si por ahí existe alguna inconformidad o algo no está funcionando como se debe, porque queremos que todo esté trabajando de manera muy dinámica, muy zona muy eficiente para que todas las personas, ya sea que puedan concretar ya que recibir sus láminas o que puedan hacer su cita para que una vez terminado el plazo, pues no sean sujetos de ninguna sanción o ninguna multa.
0: A ver, qué bueno que tocas esto, porque así como hay gente muy cumplidora, es decir, gente que sí está comprometida y dice, a ver, yo ya pagué mi reemplacamiento, ya fui, ya lo puse desde el año pasado o por economía, bueno, este año, también hay gente muy concha que dice, no va a pasar absolutamente nada.
5: Sí, la verdad es que pues algunas veces es como explicar cómo a partir de que pues les damos todas las facilidades, descuentos, exención, un sistema muy simplificado y que se han optimizado para apoyar a los ciudadanos, todavía hay gente que, bueno, decide o por omisión decide a un poquito de distracción, no lo termina cumpliendo. Eventualmente habrá un grupo de ciudadanos a los que, pues, como dicen coloquialmente, ni de ninguna manera u otra van a decidir hacerlo y ahí las sanciones llegarán. Pero a lo que nosotros, con quien nos importa enfocarnos es los que sí lo quieren hacer.
0: Sí, claro.
5: Porque a lo mejor por falta de información, alguna circunstancia económica se los ha impedido. Nuestra labor como administración y las instrucciones del gobernador es dar todas las facilidades para que nadie resulte sancionado, nadie resulte intervenido indebidamente.
0: Por último, estas ventanillas únicas móvil que se han estado moviendo por todo el estado, me comentan que están en Jalachó y en Cisantún, ¿es correcto?
5: Mira, acabamos de terminar en Jalachó, fue la penúltima, en Cisantún arrancamos este lunes, obviamente hoy por el tema del decreto estamos en stand-by, vamos a retomar las actividades el día de mañana, vamos a estar ahí, arrancamos el primero al 12 de junio, de lunes a viernes, de 9 de la mañana a 3 de la tarde, en los bajos del Palacio Municipal, todos los habitantes de Cisantún y de municipios en los alrededores, no sé, Yobaín, Chilambrao, Chilán González, están llamados a acercarse para que además de todos los servicios estatales, también el Servicio de Administración Tributaria y el Registro Agrario Nacional, les hagamos este acompañamiento para tratar de apoyar a la mayor cantidad de personas en sus alrededores sin tener que pagar e incurrir en costos de traslado, puedan hacer los trámites que desde hace tiempo nos ha dicho la autoridad municipal que necesitan hacer.
0: Secretario, como siempre, gracias, pendientes y el micrófono abierto.
5: Muchísimas gracias, Mauricio. Un abrazo para todos. Es un gusto saludar. Aquí estamos, como siempre, a la orden y echándole muchas ganas.
0: Gracias al ingeniero Juan Sánchez Álvarez, él es secretario de Administración y Finanzas. El tema del reemplacamiento, la neta, aunque me diga que no, hay mucha gente que ha estado cumpliendo. La verdad es que hoy los trámites son muy rápidos. Si tienes todo en orden, te tardas menos de 10 minutos en subir la información, porque está muy práctico en pagar. Y cuando vas a recoger tus placas, son neta 10 minutos, no te pasas de eso. Pero hay gente que dice, no lo quiero hacer, no lo voy a hacer. Está bien, como dice el secretario, pues no lo hagan, ¿no? Hay cada quien verá sus consecuencias. Vámonos con un recorrido. Vamos con el resumen hasta la redacción de MBS Noticias en la Ciudad de México.
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7: Tras las declaraciones del embajador de Estados Unidos en México, Ronald Johnson, en las que pidió unidad contra las organizaciones criminales, la presidenta Claudia Sheinbaum coincidió que debe de haber colaboración y coordinación entre ambas naciones. Sin embargo, pidió al embajador respetar los asuntos internos del país.
8: Hay una parte que estamos de acuerdo, porque hay que trabajar conjuntamente cuando tenemos problemas compartidos. Uno de ellos, pues, es evidentemente la violencia que provoca la delincuencia organizada. Y ahí, como siempre lo hemos dicho, buscamos la colaboración y la coordinación para poder avanzar conjuntamente, que ellos actúen en su territorio y nosotros actuemos en su territorio. Ahora, es muy importante también, lo digo respetuosamente, pues recordar que es importante que los embajadores se queden en el tema de la coordinación y la colaboración. Los embajadores tienen que ser respetuosos de los asuntos políticos internos de los países.
7: El Congreso capitalino se trasladó a una sede alterna en la calle de Gante debido al plantón que montó la CENTE en la calle de Donceles. Al respecto, la presidenta Claudia Sheinbaum afirmó que hubo mucha provocación ajena a los maestros en los disturbios de ayer alrededor del Zócalo, reiterando que la vía del diálogo sigue abierta.
8: Nos están informando la Secretaría de Educación y la Secretaría de Gobernación. Creo que hoy tienen una mesa de diálogo. Ayer yo pienso que hubo mucha provocación. La verdad, no creo que sean maestros quienes generaron la provocación. Pero bueno, hay diálogo, que es muy importante. pues tienen derecho a movilizarse, siempre de manera pacífica, es lo que hemos dicho siempre. Y que lo atienda pues Secretaría de Gobernación y Secretaría de Educación. Ya ellos ya podrán decirles cómo ve el diálogo, cómo va avanzando, ya les corresponde a ellos.
9: Presidenta, pero estaríamos viendo ahí el plantón en 20 de noviembre y el FanFest.
8: Mientras... Bueno, pues ya que vayan informando cómo va el diálogo.
7: La Fiscalía de Michoacán detuvo a dos agentes de la Policía de Investigación y de la Guardia Civil, presuntos integrantes de la célula del Cártel de Jalisco Nueva Generación. El fiscal del estado, Carlos Torres Piña, informó que los detenidos estaban bajo las órdenes de Wendy Fabiola, alias La Tía, encargada del reclutamiento de los sicarios que perpetraron el asesinato de Carlos Manso Rodríguez. Hasta el momento suman 25 detenidos por este caso. Elementos del ejército mexicano aprehendieron a Gabriel N., alias El Gavito, señalado como compadre de Iván Archibaldo Guzmán, El Chapito. De acuerdo con investigaciones, El Gavito está relacionado con el secuestro de los 10 mineros en la Concordia. El presidente de Colombia, Gustavo Petro, denunció que hay irregularidades en 5.300 mesas de votación, en donde según él hay más personas que los posibles físicamente, y añadió que el software utilizado fue modificado dos veces el 26 de mayo. Esto luego de que aseguró un fraude en la primera vuelta de las elecciones presidenciales en el país sudamericano. A 9 días del inicio de la Copa del Mundo, Sudáfrica se convirtió en la primera selección en llegar a su campamento de entrenamiento en Pachuca, Hidalgo. En los siguientes días, las selecciones de Irán, Túnez, Colombia, Uruguay y Corea del Sur llegarán a sus concentraciones en México. Los combinados de Brasil y Argentina ya se preparan para el Mundial en Estados Unidos. Con información de reporteros y corresponsales para MBS Noticias, Giro Montes de Oca.
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0: Imagínese usted, 11 de junio, año 2026, el estadio Banorte. Hoy así llamado Banorte. Un silencio total, ¿verdad? Luego viene la euforia, se presentan las dos selecciones, México, Sudáfrica. Antes de entrar ya a darse con todo, sale Julieta Venegas con su guitarra. Empieza a cantar La Niña Futbolera, la transmisión enfocada así en la guitarra, ¿no? Se hace un silencio así sepulcral porque todo el mundo está reflexionando, desde luego, reflexionando. Tienen que mandar a corte comercial porque la gente sigue reflexionando. En ese momento dice todo el mundo, no importa si México gana el Mundial, ya somos el pilar del cambio, la transformación. ¿Usted cree que va a pasar eso, la neta? Pues no, hombre. Por eso mejor nos vamos hasta qué año, 1998, Francia, y se vivía así. Ale, ale.

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1: Tienen en la mira a otros 15 alcaldes y exediles de igual número de ayuntamientos, entre los que se encuentran Temoac, Jonacatepec, Amacuzac, Tlalquiltenango, Jutepec, Xochotla, Zacatepec, Ocuituco y Huitzilac. Al respecto, algunos se dijeron dispuestos a que los investiguen, mientras otros prefirieron no opinar.
2: Milenio.
1: Sheinbaum exime a Trump de la ofensiva. Es la ultraderecha. Politizar el combate a los cárteles es una oportunidad para fortalecer la cooperación y proteger a las personas a las que servimos. Esa lucha debe unirnos, considera el embajador Johnson.
2: Reforma.
1: Era petrofacturero, cliente de papá de Samuel en Nuevo León. Factura despacho millones a guachicolero detenido por FGR. Empresa del padre y medio hermano del gobernador es del sector energético.
2: Excelsior.
1: Estados Unidos. Cooperación con México da resultados. Aún queda trabajo por delante. El gobierno estadounidense destacó niveles mínimos en la migración ilegal, una caída de 35% en muertes por sobredosis de fentanilo y colaboración contra cárteles.
2: Animal político.
1: Lucha contra cárteles debe unirnos, no dividirnos. Embajador de Estados Unidos.
2: La jornada.
1: Sheinbaum deslinda a Trump de ofensiva injerencista. Apunta a grupos de ultraderecha. Esos sectores no quieren que haya buena relación con Estados Unidos por razones ideológicas, dice.
2: El financiero.
1: Ajusta México estrategia tras el fin del libre comercio. El acceso a Estados Unidos depende ahora de dónde se fabrican los bienes, del empleo y la seguridad económica.
2: El economista.
1: Gasto en pensiones contributivas llegó a 599.750 millones de pesos de enero a abril. Los recursos para la cobertura de los diferentes sistemas pensionarios absorbieron 18% del gasto del gobierno federal.
2: Reporte Índigo.
1: Fallad. Días de violencia política. La Procuraduría General de Justicia del Estado de Hidalgo señala que durante el mandato de Omar Fayad Meneses como gobernador de esa entidad fueron asesinados 9 servidores públicos en el territorio hidalguense, entre los cuales figuran 2 presidentes municipales.
2: El Sol de México.
1: Asegura Estados Unidos que hay abundante evidencia. Audiencia de exsecretario de Seguridad Pública de Sinaloa. Jueza dice que los acusados vienen en olas en el caso de políticos ligados al narco.
2: La prensa.
1: Hay heridos. En su intento por ingresar al Zócalo, maestros de la CENTE vandalizan la Torre del Bienestar de Reforma, golpean con tubos y mazos las vallas y provocan el cierre de negocios.
2: La crónica.
1: 500 marcas de la FIFA y el Mundial, la piratería de moda. Relojes, jerseys, gorras, playeras, balones, ropa deportiva, interior y hasta prendas para perro ruedan igual que la fiebre mundialista en mercados de la Ciudad de México.
3: 2:33 PM, vámonos hasta Estados Unidos con mi compañero Edgardo Moreno. ¿Cómo va el caso del general Mérida?
4: Sí, buenos días. Y efectivamente, con cadenas y con abundante evidencia en su contra, fue presentado en la Corte Federal de Nueva York el general en retiro Gerardo Mérida Sánchez, exsecretario de Seguridad Pública de Sinaloa, acusado de ser parte de la investigación denominada La Trama Rochamoya. La jueza federal Catherine Polk aseguró este lunes que la evidencia reunida por la Fiscalía de Estados Unidos contra el general en retiro es abundante. Aseguró que el volumen de pruebas es tan amplio que otorgó un plazo de 60 días para que la Fiscalía procese y entregue todo el material a la defensa. Por cierto, la Corte confirmó que Mérida no contrató defensa privada, alegando que no tiene fondos para ello, por lo que se le asignó a Sara Rebeca Krizoff, exfiscal adjunta federal especializada en fraude financiero, lavado de dinero y crimen organizado, quien ahora lo representa como su abogada de oficio. La comparecencia duró menos de 20 minutos, tuvo carácter procesal y sirvió para revisar el estado inicial del expediente. La jueza también explicó que el caso forma parte de una investigación mucho más amplia al señalar que hay muchos acusados en este caso y están llegando en olas. Eso fue lo que dijo la juez. La fiscalía acusa al exsecretario de conspirar para introducir fentanilo, cocaína, heroína, metanfetaminas a Estados Unidos, además de delitos relacionados con armas de fuego. Las autoridades norteamericanas sostienen que durante su gestión habría recibido grandes sobornos de los integrantes de la fracción conocida como los Chapitos a cambio de protección institucional. De ser encontrado culpable, podría enfrentar la cadena perpetua. Aunque en México, diversas voces han cuestionado la existencia de pruebas contra el exfuncionario. Las declaraciones de la jueza sugieren que los fiscales cuentan con un

0: volumen considerable de evidencia documental, financiera y testimonial que deberá ser analizada durante las próximas semanas. La próxima audiencia ha sido señalada para el 4 de agosto. Hasta aquí mi reporte.
1: Muchísimas gracias. Hasta allá, hasta Estados Unidos, nuestro compañero Edgardo Moreno. Vamos ahora con Claudia Reaga. La Secretaría de Salud reporta solo 9 casos de dengue aquí en el estado de Yucatán.
2: En 2024 y 2025 en México hubo un brote de dengue significativo, reconoció el gobierno federal. En la conferencia mañanera de la presidenta de México, Claudia Sheinbaum Pardo, el secretario de Salud, David Kershenovich, explicó que como parte de la estrategia para reducir en 50% los casos de dengue, zika y chikungunya hacia 2030, en Yucatán y Baja California se liberaron mosquitos infectados con la bacteria Wolbachia y a la fecha se han registrado 9 casos en el estado. Del tema esto comentó.
3: Por otra parte, estamos desarrollando mosquitos que se infectan con una bacteria que se llama Wolbachia y que inactiva el virus del dengue. Lo empezamos en Yucatán y Baja California Sur. El mejor ejemplo es Yucatán, que hasta el momento tiene solamente 9 casos de dengue. Y con esa estrategia estamos avanzando para tener nuevos laboratorios de mosquitos con Wolbachia en Tabasco, Oaxaca, Morelos, Aguascalientes, Chiapas y Jalisco. Si logramos cambiar toda la población de mosquitos, hay países que han logrado en 3 años erradicar el dengue.
2: Además, dijo que se planea establecer nuevos laboratorios para la producción de mosquitos con Wolbachia en los estados de Tabasco, Aguascalientes, Chiapas, Oaxaca, Morelos y Jalisco, sin dejar de lado otras estrategias, como la de un hogar sin mosquitos, es decir, tapar tinacos y cubetas, lavar los tinacos, tirar lo que no se usa, cortar la maleza y limpiar el patio. Para MBS Noticias Yucatán, Claudia Arriaga.
1: Muchísimas gracias, Claudia. Pues eso es una excelente noticia, este proyecto que llevaba años cocinándose. Yo recuerdo desde la época de Ivonne Ortega, pasó Ron Zapata, Mauricio Vila, hoy es una realidad, ya soltaron esos mosquitos. Hasta ahora, digo, también ha habido lluvias, la neta, apenas empezaron las lluvias, esperemos que esto vaya funcionando, pero pues 9 casos versus a lo que se había vivido en 2025, 2024, pues creo que eso ya es excelente noticia. Y suenan así como de película, ¿no? Soltemos a los mosquitos de Wolbachia. Y bueno, pues se encargan de hacer lo suyo. Vámonos con más información. Pone en marcha protocolo para el transporte ante las lluvias.
4: Se activó el protocolo de movilidad segura en temporada de lluvias, estrategia operativa que permite actuar en tiempo real ante inundaciones para mantener la continuidad, seguridad y accesibilidad del servicio del transporte público. Las acciones consisten en paradas de cortesía en el servicio de Vaivén y Yetram. Se brindarán a las y los usuarios ascensos y descensos en puntos distintos a los establecidos en la ruta, siempre que las condiciones de seguridad vial y operación lo permitan. El Centro de Control y Monitoreo identificará y priorizará las vialidades con mejores condiciones de tránsito para ajustar la operación de las unidades, asegurando que las y los usuarios puedan continuar desplazándose de la forma más segura posible. No se les prohibirá el acceso a las unidades a los usuarios afectados por las condiciones climatológicas. Respecto a las tarifas autorizadas, la Agencia de Transporte de Yucatán hizo un llamado a las empresas concesionarias a mantener las tarifas autorizadas y habitualmente aplicadas en la prestación del servicio, evitando establecer incrementos, cobros extraordinarios o tarifas distintas por las condiciones climatológicas o de la demanda generada por estas. Hoy, el servicio se proporciona con normalidad. Para MBS Noticias Yucatán, Israel Medina.
1: Muchísimas gracias, Israel. Hace rato pusimos a Ricky Martin cuando fue Francia 98. De ahí nos vamos hasta Sudáfrica. ¿Con qué, Ale? Con esto de la señora Shakira. Pausa, regresamos.

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14: Estados,
7: Tlaxcala.
14: La Fiscalía Estatal informó que Blanca Adriana Velázquez, de 37 años, murió por un paro cardiorrespiratorio provocado por una sobredosis de anestésicos y sedantes durante un procedimiento estético realizado en la clínica Detox en Puebla el pasado 18 de mayo. Posteriormente, su cuerpo fue localizado en un canal de aguas negras en el municipio de Santiago. La responsable de realizar el procedimiento estético, identificada como Diana Alejandra Palafox, continúa prófuga.
7: Sinaloa.
14: Luego de más de 24 horas de búsqueda, este lunes fue localizado sin vida Julián Alejandro N., triatleta de 31 años originario de Culiacán, desaparecido durante una competencia realizada en Mazatlán. El cuerpo fue hallado en una playa frente a la colonia ferrocarrilera tras ser arrastrado por la marejada. La Fiscalía Estatal inició las diligencias correspondientes.
7: Estado de México.
14: Autoridades estatales aseguraron un centro de rehabilitación en la colonia de San Agustín en Chimalhuacán tras el presunto asesinato de uno de los internos. De acuerdo con las indagatorias, el pasado 27 de mayo, policías municipales atendieron un reporte de una persona sin vida en el inmueble. En un primer momento, el encargado del sitio, identificado como Luis Enrique N., informó a los oficiales que la víctima había fallecido tras sufrir una caída accidental mientras se bañaba. Sin embargo, se determinó que sufrió al menos dos golpizas. Por los hechos, dos personas fueron detenidas. En tanto, se logró rescatar a 23 personas que se encontraban internas.
7: Tabasco.
14: En un hecho sin precedente, un juez familiar ordenó a un hombre otorgar pensión alimenticia para Lucas, un perro husky, tras el divorcio de sus propietarios. Dicha decisión se basa en el reconocimiento de las mascotas como seres sintientes e integrantes de una familia multiespecie, por lo que el propietario deberá aportar recursos económicos de manera periódica para cubrir gastos de alimentación, atención médica y bienestar animal.
15: 2:46 PM, la Fiscalía General de la República procesa a dos personas detenidas con drogas y cartuchos aquí en Mérida.
16: La Fiscalía General de la República obtuvo la vinculación a proceso de dos personas que fueron detenidas durante un operativo en la capital yucateca. Los imputados, identificados como Anel N. y Víctor N., fueron capturados por elementos de la Policía Federal Ministerial y de la Agencia de Investigación Criminal AIC, mientras se ejecutaba una orden de cateo en un inmueble localizado en el fraccionamiento de Cauquel 2 en Mérida. Durante la intervención en el predio, las autoridades federales aseguraron un importante cargamento de sustancias ilícitas y material bélico. En el sitio se incautaron 85 gramos con 900 miligramos de cocaína y 62 gramos con 700 miligramos de clorhidrato de metanfetamina, los cuales estaban distribuidos en decenas de bolsitas individuales. Asimismo, los agentes decomisaron dos básculas, cuatro teléfonos celulares, una computadora portátil, una fornitura y un total de 54 cartuchos útiles para arma de fuego. El agente del Ministerio Público Federal adscrito a la Fiscalía Especializada en el Control Regional FECOR, que se encargó de resolver la situación jurídica de los detenidos dentro del plazo que marca la ley, presentó al fiscal los imputados y las pruebas integradas en la carpeta de investigación ante un juez federal. Se argumentó su probable participación en delitos contra la salud y además de la posesión de cartuchos que son de uso exclusivo para el ejército. Tras analizar los elementos presentados por la representación social al juez de control, se determinó que se llevaría a formal proceso penal en contra de las dos personas por posesión de narcóticos con fines de comercio y por la tenencia de municiones reservadas para el ejército. Como resultado, se les impuso la medida cautelar de prisión preventiva y un plazo de 3 meses para el desarrollo de la investigación complementaria. Para MBS Noticias Yucatán, Claudia Arriaga.
15: Muchísimas gracias, Claudia. Vámonos con Israel Medina, que nos platica acerca de los refugios temporales.
17: El Ayuntamiento de Mérida activó un protocolo especial por las lluvias, lo que incluye la apertura de dos refugios temporales en el sur de la ciudad, informó la alcaldesa Cecilia Patrón Laviada.
18: Cuidar a las familias es nuestra prioridad en esta contingencia por las lluvias registradas en los últimos días. Los dos refugios que hemos abierto en Emiliano Zapata Sur 2 y San José Teco continuarán abiertos atendiendo a la población que lo necesita. Y en caso de ser necesario, abriremos más. El viernes pasado registramos el día más lluvioso en los últimos 50 años en el mes de mayo, acumulando más de 153 milímetros de lluvia. Las malas condiciones climáticas continuarán. Les pido atentamente tomar precauciones y en la medida de lo posible evitar actividades no indispensables en la calle.
17: Patrón Avial hizo un recorrido de supervisión de los trabajos de desasolve y extracción de agua que realizan las cuadrillas de servicios públicos en diferentes puntos de la ciudad. Ante estas condiciones extraordinarias por la lluvia, el Ayuntamiento de Mérida mantiene un monitoreo permanente de la situación y hace un llamado a la ciudadanía a extremar precauciones, especialmente en zonas susceptibles a encharcamientos o acumulación de agua. Asimismo, se dispuso el reforzamiento de diversos servicios municipales para mitigar los efectos de las lluvias, entre ellos desasolve y limpieza de zanjas y sistemas de conducción pluvial, liberación y limpieza de drenajes y rejillas, entre otros. Para MBS Noticias Yucatán, Israel Medina.
15: Muchísimas gracias, Israel. Y bueno, ¿en dónde fue la Copa en el 2022, Ale? ¿En dónde fue? En Qatar, exactamente. ¿Y quién la cantó? Pues nada más, nada menos que uno de los integrantes de BTS, Jungkook. Suéltale, Ale.

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13: Vamos con mi compañero David Faitelson.
14: ¿Cómo estás? Saludos, buenos días para todos en MBS. Se dan a conocer la lista de los números que llevarán en los dorsales los futbolistas mexicanos. El tal Rangel será el número 1. El número 10 será Alexis Vega. Raúl Jiménez se queda con el 9. Y el jovencito Gilberto Mora tendrá el 19. A los 17 años se va a convertir en el jugador más joven en disputar un campeonato mundial de fútbol. Increíble la historia de este futbolista, que tiene una calidad excepcional. Yo creo que Javier Aguirre lo tiene contemplado como titular para el día 11 de junio en el partido inaugural frente a Sudáfrica. No se trata de cargarle todo el peso a él, por supuesto, pero yo creo que es un chico con unas condiciones impresionantes, que además ha mostrado personalidad para poderse recuperar incluso cuando tiene errores en el campo de juego. Cualquier deportista, un jugador de fútbol, cuando se equivoca hay que ver cómo reacciona, y este reacciona bien, vuelve a pedir la pelota, vuelve a intentarlo, vuelve a fracasar, se vuelve a levantar y lo vuelve a intentar, y me parece que eso es muy importante para pensar que tiene un gran futuro por delante, y que lo que pase en el Mundial pues dependerá para que logre un contrato millonario. Recuérdense que su apoderada, Rafaela Pimenta, ha dicho, una brasileña portuguesa, ha dicho que está pensando en una cantidad cercana a los 35, 40 millones de euros. Uf, nunca se ha pagado eso por un futbolista mexicano. Bueno, hablando de México, la selección de Sudáfrica, que es su rival en el partido inaugural, llegó ya esta madrugada a Pachuca. Llegó al aeropuerto al AIFA y de ahí se trasladó a Pachuca, la Universidad del Fútbol. Ya están trabajando ahí los sudafricanos para afrontar la inauguración del Campeonato Mundial. También ya vimos imágenes de la selección brasileña viajando rumbo a los Estados Unidos. Argentina tuvo ya, desembarcó en Kansas City, que va a ser su sede, su campo de entrenamiento, pero pasó una tormenta por ahí, prácticamente un tornado, y bueno, se llevó muchas mantas. En fin, poco a poco va ya llegando las selecciones, las diferentes delegaciones que van a ser parte de este Mundial. La Federación Internacional de Fútbol, la FIFA, y la Junta Internacional de la Asociación de Fútbol, el IFAB, trabajan para cambiar reglas para el Mundial del 2026, un nuevo sistema VAR. Esta regla se deriva de un concepto familiar del baloncesto, las jugadas de bloqueo de pantalla destinadas a crear espacios para los compañeros de equipo serán sancionadas. ¿Sabe? Para que usted lo entienda, si de pronto en el área empiezan, antes de un tiro de esquina, empiezan a forcejear como suele ocurrir, el árbitro detiene el partido y dice que se calmen, no, a partir de ahora se van a revisar y habrá la capacidad para marcar tiros libres y para marcar saques de esquina a través de las condiciones del VAR. Me parece muy, muy interesante. La ley, le llaman la ley anti-Arsenal. El VAR tendrá autoridad para revisar las segundas tarjetas amarillas que conlleven expulsiones. Si determina que se trató de un error arbitral, la sanción podría ser anulada. Antes no podrían, no estaban en la facultad de poder revisar segundas tarjetas amarillas. Qué bueno que todos estos cambios se hagan, cambios que también ayudan sobre todo a recuperar el tiempo en el campo de juego, que tengamos un tiempo más efectivo de juego, porque se pierde muchísimo, muchísimo tiempo. Y bueno, ya metieron ahora las pausas de rehidratación, dos por cada, bueno, una por cada tiempo, que van a servir obviamente para temas de publicidad en televisión, que la FIFA siempre está viendo ese tipo de posibilidades. Bueno, en México continúa la novela, la telenovela, entre los palcohabientes, los dueños también de plateas del Estadio Azteca, ahora Estadio Banorte o Estadio Ciudad de México. La FIFA pidió que no pudieran vender sus boletos, resulta que ellos los quieren vender, que no metan alimentos a los palcos, ellos dicen que tienen derecho a meter alimentos a los palcos, porque además compraron esos palcos hace 99 años, tienen todo el derecho, como si uno tiene un departamento, de hacer realmente lo que quieran con eso. Claro, incluso los departamentos tienen una ley de condominio, donde algunas cosas están permitidas y otras están prohibidas, pero por lo pronto están reclamando porque la FIFA obviamente quiere el estadio vacío. La FIFA lo quiere completamente deshabitado, sin ningún compromiso, y faltan nueve días para la inauguración del Campeonato Mundial de Fútbol. Bueno, mañana comienza la final de NBA entre los Knicks de Nueva York y los Spurs de San Antonio. Ya estaremos platicando de eso. Muchas gracias, saludos.
6: Y nos despedimos con esta canción, que es la canción del Mundial 2026. Llega Shakira con Die Die.

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0: ¡Qué pedestru, qué plebetones de mi corazón! Ya son las 4:09 hours en este momento y estamos con todo. Estamos acá con la energía al tope, al mil. Oye, plebetón, te voy a estar acá compartiendo ahorita mismo el número de WhatsApp.
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0: Y también acá el número de cabina.
1: Teléfono, 924-0901.
0: Estamos con toda la energía, plebetones. Oigan, en este día, pues que todavía no llueve, que no, hombre, parece pues mujer, ¿verdad? Parece mujer el clima, como que le das con su gusto de que no, hombre, la gente no va a trabajar, la gente no sale, se suspenden labores. Y el clima está bien bonito. Hasta como payasos quedamos todos nosotros. Así que por eso nos vamos con esta rola de Junior Clan que se llama Mentirosa. Así como el clima, plebes. Mira, escúchela.
2: Y a bailar.
0: Hombre, rolota, plebetón. 4:10 hours. Comuníquense conmigo, plebetones.
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2: Vámonos con esa rolita que se llama El Secreto, del grupo Parchís. Ya son las 4:20. Hours, plebetón.

Y ya son las 4:25 hours aquí nomás en La Mejor. Oigan, acá me están diciendo que si podemos complacer a la banderola con algo de la Arrolladora. Yo, dale. Va que va. Hoy ando igual de bondadosa como todos los días. Nos vamos a ir con Ya Es Muy Tarde, no, hombre. Ya es muy tarde para que yo me vaya a mi casa, plebetones. Oigan, vamos a mandar saluditos hasta los cerros de Muna. Plebetón, dame chance y pongo tu rolita porque sí la tengo. Tranquilón, aguántame las carnitas. Tu rola sí la tengo. La vamos a poner en un momentito más. Oiga, también vamos a mandar saluditos al buen Abel, que me dice, hola Angie, bonita, buenas tardes. Buenas tardes, la flor de pantano. Acá igual me dice el buen Juan. Dale, claro que sí, hoy la neta sí hay espacio igual para varias complacencias. Así que ya se las sábanas. Vámonos con esta rolita de Ya Es Muy Tarde, de la Arrolladora, plebetón.

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1: Vámonos con Grupo Versace, Pena de Amor, ya son las 4:26. No, perdón, 29, ya menos 4:30, plebetón.

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19: Aquí nomás de la mejor 90.1 FM. ¿Qué me van diciendo para acá? Dice, buenas tardes, plebe hermosa. Que dice, saludos y bendiciones. Cuídate muchísimo. ¿Cómo estamos, Brenda? Espero que te encuentres bien. Allá resguardada en tu casita, en tu cantona. Vamos a poner un corazoncito a su mensaje. La verdad es que acá andamos con todo un poquito enferma. No les voy a mentir, andamos enfermas. Tengo tos de perro, pero pues ni modo, ¿verdad? Me tocó soportar. Pero pues acá andamos. Oigan, vamos a poner ahorita esa rolita que me pidió buen Chepa Chávez. Esta va hasta los cerros de Muna. Ya saben cuál es. Chilito con queso del Super Show de los Vázquez. Ya son las 4:40. ¡Achá!

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1: Ay, no, hombre, ahorita sí traigo un sueño en este momento, pero vámonos con Los Ángeles de Charlie, esta rolita potente, motivadora, no lo sé, la neta, como que sí se antoja, así que ya son las 4:44 aquí nomás en la

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1: Y ya son las 4:47 hours en este momento. 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Y en ese momento, vámonos con banda Los Sebastianes a través del vaso.

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12: Aquí nomás en la mejor 90.1 FM, Plebetón, 4 de la tarde con 55 minutos hours. Acá me dice, oye Angie, ¿puedes mandar saludos a la gente que se anda trabajando aquí en la plataforma? Claro que sí, Plebetón, un saludito a toda mi plebada plataformal. Un saludo para cada uno de ustedes que están allá chambeando. De hecho, la neta, de mocharse, Plebetones, no hombre, ahorita se están yendo de lado con todos. Oiga, Plebetones, ¿quién sí salió a chambear? ¿Quién no le dio permiso a su jefe y de que ahorita andan allá regresando a sus cantonas?
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12: Pues sí, plebe, dímelo, si andas allá regresando a tu casita, pues para allá resguardarte, porque dicen por ahí que como a las 6 de la tarde, 6, 5 de la tarde comienzan ya las lluvias normales. Entonces, pues bueno, yo creo que hicieron muy, muy bien en ya hacer como que un paro, entre comillas, como que ya no vamos a la escuela, no van a trabajar algunas personas, solamente los indispensables. Evidentemente, pues para evitar riesgo, ya sabes, ¿para qué arriesgar a la ciudadanía? Así que pues la neta, qué bueno. Y si te tocó trabajar, pues no pasa nada, plebe. Ahora métale en Inter para llegar a tu casita y resguardarte todo lo que tú puedas y pues que no entre agua en tu choza, porque no, hombre. A mí casi me entra agua, plebetones. Oigan, vámonos ahorita con esta rolita que me pidió el buen Juan. Los siete latinos, Flor del Pantano.

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1: Aquí nomás en la mejor 90.1 FM 5 con un Minute Tower en este momento. 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Oye, vámonos con el Coyote, esa rolita que se titula Te Dije.

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1: Leves, vamos a ver qué nos dice acá el buen Jarocho, el Jarocho más Jarocho del mundo, ¿verdad? Vamos a ver qué nos diste este plebetón de nuestros corazones.
2: Hola, hola, plebe, buenos
1: hola,
2: días.
1: Hola, hola.
2: Buenos días, buenas tardes.
1: ¿Ya te pareces a mí?
2: Ya, pegado cachetada para aliviarme.
1: Un zape.
2: Ya sabes, aquí saludándote al Jarocho más Jarocho.
1: Claro que sí, plebetón.
2: Uno no se raja.
1: No, ¿verdad que no?
2: Es buena madera. Saludos para ti y para toda la banda.
1: Saluditos.
2: Que te está escuchando. Bendiciones. Ya, pues ya está, va, pues ya pusiste la canción que quería. Una de los 7 latinos. Bendiciones.
1: Gracias, plebetón. No, hombre, ya viste, conectados están casi todos los radioescuchas, porque luego piden canciones que te ibas a pedir y pues bueno, qué bonito lo bonito. Acá están mis mecánicos de Chiburná. Hola, plebetón.
3: Cambian los mecánicos de Chiburná bajo lluvia y tormenta.
1: Chispa, sí lo creo, plebe.
3: El pego sucio está bien mojado, el pego sucio. Ya hasta le dio gripa al pego sucio.
1: Sola sí se baña.
3: Pon la canción, plebe, para acá, los mecánicos de Chiburná. Estamos pendientes de
1: pendiente,
3: la mejor.
1: Perro caliente.
3: Pon la canción de Superlamas.
1: Ok.
3: El rey del mundo.
1: Ándale, plebe, dale, vamos a poner esta rolita, bien, escúchenlo. Ahí está, para mi mecánico de Chiburná, vámonos con esta rolita, ya son las 5:06.

No, hombre, pero de todo es rolota que acaba de sonar. Oigan, ahorita son las 5 con 12 minutos hours en este momento. Acá que me dice, ¿qué onda, plebe hermosa? Hola, plebetón, ¿le podrías mandar saludos a la banda de albañiles del viejito de Acanque? Claro que sí, un saludito para toda esa banda de albañiles del viejito. Para su trabajador estrella, Adolfo. Mal, Adolfo con todo. Para el caracol que anda en busca de alguien que dé su tanda. No, hombre, plebe, yo creo que le van a llegar hasta nadando, plebetón. Oye, acá vámonos con esta rolita que me pidieron, esta rolita de los valedores de la sierra. Tira que jala, mira, te la voy soltando y la disfrutamos. Pídeme tu rola para que sigas disfrutando de este increíble martes, plebetón.

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Oye, ya son las 5:23 Minute Hours en este momento. ¿Qué me dicen acá? Saludos al chofer de la ruta de Tsununcán. Un saludito al famoso enano que se fletó estos días para darle servicio a pesar del diluvio. La verdad es que sí, un aplauso para ese plebetón. La verdad es que no es cualquier cosa. El mejor chofer de la ruta, sin duda alguna, plebetón. Oye, me están pidiendo esa rolita del el pantalón vaquero, ¿verdad? Si no me equivoco, es de Buen Junior Clan. Vámonos con esa rolita en este momento. Va, y a Juan, te voy a regañar a ti porque mira, hace rato te puse tu rola y no la escuchaste. Hasta tu nombre con todo le dije, casi, es para Juan. Y no la escuchaste. ¿Por qué te desconectas de tu radio? Ya ves, allá veo que me estás engañando. Me estás poniendo los cachos, ya ves, no muy mal, plebetón. Debes estar pegado porque si no lo hubieras escuchado. Oye, vamos a saludar y a felicitar a Buen Carocho, que me está mostrando acá lo de su emprendimiento de juguitos. Juguitos, comida en desayunos, más que nada por lo que estoy viendo. Que le fue excelente, la verdad es que estuvo muy bien, plebetón. Ya me invitó. La verdad es que pronto vamos a hacer el Chayoteando Tour, así que pues pronto visitaré algunos de los lugares donde ustedes me han invitado. Pero pues bueno, vámonos con esta rolita de Buen Junior Clan, el del pantalón vaquero. Vámonos, plebetón, para que reviente la combi, plebetón. Vámonos, 5:25.

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1: Vámonos con el jarocho de la cumbia, el Buriche. Ya son las 5:28.

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2: Ahora sí, plebetones, vamos a mandar saluditos al buen Carlangas allá que nos anda sintonizando, que ya anda ahí chambeando. Dice, vengo de Santa Isabel Canacín, Jesús, que todo el camino estuvo ahí con el chubasco, o sea, ahí chispeando, ahí la lluvia, como que ya se anda haciendo presente en diferentes partes de Mérida. Y la verdad es que sí, yo estaba checando ahorita las redes sociales y dice que se detecta una nueva celda de tormenta aproximándose al oriente de Mérida. ¡Velo! ¡No manches de mi rumbo! Me acabo de enterar con todos ustedes. ¡Ay no! ¡Horrible! Pero bueno, plebetones, vámonos con esta rolita de los Superlamas y Mariana Seoane para el buen Juan, que yo creo que ya me está escuchando. Mira, estoy enferma y además me haces enojar, Juan. O sea, la neta, tú estás potente. Tú muy mal. Vámonos con esta rolita que se llama Atrévete a mirarme de frente. ¡Vámonos! 5 con 41. Se me lengua la traba.

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1: Vámonos con Ricardo Montaner y Edén Muñoz, esta rolita que se titula Para que seas feliz, ya son las 5:47.

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14: Vámonos con los Parras, la Sangrona. Ya son las 5 de la tarde con 54 minutes hours.

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1: Acá me dicen, oye Angie, acá por el oriente ya comenzó la lluvia, chispales, plebetones. Pues valimos camote, ¿verdad? Pues a ver cómo sigue más al rato lo que viene siendo ya el tiempo, el clima, porque evidentemente ya checamos ahorita en las redes igual, que va a estar lloviendo casi casi toda la noche, como por ahí de las 8 o 9 de la noche estaría ya el chubasco, pero pues bueno, así que si no necesitan salir de sus casas, plebes, no.